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1: En República Dominicana, esta es la hora.

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seguridad. Mis ovejas oyen mi voz, y yo las conozco y me siguen. Y yo les doy vida eterna, y no perecerán jamás, ni nadie las arrebatará de mi mano. Mi Padre que me las dio es mayor que todos, y nadie las puede arrebatar de la mano de mi Padre. Juan 10, 27-29.

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palabras de vida para vivir felices. Ante las dificultades, vuelve tu mirada a Jesucristo crucificado. Mírale y pon tus heridas en las suyas. Entrégale tus miedos, tus ilusiones y tus esperanzas. En Él encontrarás fortaleza y consuelo.

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Oremos con el Salmo del Día. Salmo 55. Misericordia, Dios mío, que me hostigan, me atacan y me acosan todo el día. Levántame en el día terrible, yo confío en ti. En Dios, cuya promesa alabo, en Dios confío y no temo. ¿Qué podrá hacerme un mortal? Los enemigos de mi alma planean y acechan para hacerme daño. Anota en tu libro mi vida errante, recoge mis lágrimas en tu odre, Dios mío. Que retrocedan mis enemigos cuando te invoco, y así sabré que eres mi Dios. En Dios, cuya promesa alabo, en el Señor, cuya promesa alabo, en Dios confío y no temo. ¿Qué podrá hacerme un mortal? Te debo, Dios mío, las promesas que hice. Las cumpliré con acción de gracias, porque libraste mi alma de la muerte, mis pies de la caída, para que camine en presencia de Dios a la luz de la vida. Gloria al Padre, al Hijo y al Espíritu Santo. Como

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1: En República Dominicana, esta es la hora.

0: Las 9:01.
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2: Gracias, papá Dios, por tu amor, por tu alegría, por mi familia. Gracias, papá Dios, por mis hermanos, por mi papá. Te amo, Jesús, con toda mi fuerza, con toda mi vida y todo mi ser. Gracias, Señor, por tu amor, por tu alegría. Gracias con mi mamá y con mi papá. Por eso te amo y te alabo. Gloria a ti.
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2: del Hijo, del Espíritu Santo. 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

palabras de vida para vivir felices. Esta es la promesa de Dios para ti. Estaré contigo todos los días hasta el fin de los tiempos. Mateo 28:20.

Señor, para ti es nuestra alabanza. Venimos a alabar tu nombre. Queremos que derrames tu poder y tu unción. Oh Señor, que nuestros corazones vivan enamorados de ti. Queremos sentir un toque de tu amor. Enséñanos a amar a los demás. Ayúdanos a seguirte confiando más en ti. Nuestra alma tiene sed de tu amor. Haznos libres aceptando tu voluntad, siendo felices contigo. Solo en tu presencia queremos adorarte y te ofrecemos todo lo que somos porque queremos pertenecerte.

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Oremos con el Salmo del Día. Salmo 55. Misericordia, Dios mío, que me hostigan, me atacan y me acosan todo el día. Levántame en el día terrible, yo confío en ti. En Dios, cuya promesa alabo, en Dios confío y no temo. ¿Qué podrá hacerme un mortal? Los enemigos de mi alma planean y acechan para hacerme daño. Anota en tu libro mi vida errante, recoge mis lágrimas en tu odre, Dios mío. Que retrocedan mis enemigos cuando te invoco, y así sabré que eres mi Dios. En Dios, cuya promesa alabo, en el Señor, cuya promesa alabo, en Dios confío y no temo. ¿Qué podrá hacerme un mortal? Te debo, Dios mío, las promesas que hice. Las cumpliré con acción de gracias, porque libraste mi alma de la muerte, mis pies de la caída, para que camine en presencia de Dios a la luz de la vida. Gloria al Padre, al Hijo y al Espíritu Santo, como

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2: ¿Sabías que tus hijos pueden pronunciar exactamente las mismas palabras que tú? 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
3: Gracias, papá Dios, por tu amor, por tu alegría, por mi familia. Gracias, papá Dios, por mis hermanos, por mi papá. Te amo, Jesús, con toda mi fuerza, con toda mi vida y todo mi ser. Gracias, Señor, por tu amor, por tu alegría. Gracias con mi mamá y con mi papá. Por eso te amo y te alabo. Gloria a ti.
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3: del Hijo, del Espíritu Santo. 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
2: En República Dominicana,
3: esta es la hora.

0: Las 10 en punto.
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0: todo.
1: Mi Dios, pues, suplirá todo lo que os falta conforme a sus riquezas en gloria en Cristo Jesús. Filipenses 4:19.

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Isaías 61:1. Me ha enviado con un buen mensaje para los humildes, para sanar los corazones heridos. Si en tu corazón hay dolor, deja que Jesús con su bálsamo de amor y de paz dé sanidad a tu alma. Él que llega en medio de la tormenta, sana y calma todo mal. Jesús te ama, eres de Él.

0: ¿Sabías que tus hijos pueden pronunciar exactamente las mismas palabras que tú? Y pueden además dar los mismos pasos que tú en el camino de la vida.
1: Gracias, papá Dios, por tu amor, por tu alegría, por mi familia. Gracias, papá Dios, por mis hermanos, por mi papá. Te amo, Jesús, con toda mi fuerza, con toda mi vida y todo mi ser. Gracias, Señor, por tu amor, por tu alegría. Gracias con mi mamá y con mi papá. Por eso te amo y te alabo. Gloria a ti.
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1: del Hijo, del Espíritu Santo. 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

0: Oremos con el Salmo del Día. Salmo 55. Misericordia, Dios mío, que me hostigan, me atacan y me acosan todo el día. Levántame en el día terrible, yo confío en ti. En Dios, cuya promesa alabo, en Dios confío y no temo. ¿Qué podrá hacerme un mortal? Los enemigos de mi alma planean y acechan para hacerme daño. Anota en tu libro mi vida errante, recoge mis lágrimas en tu odre, Dios mío. Que retrocedan mis enemigos cuando te invoco, y así sabré que eres mi Dios. En Dios, cuya promesa alabo, en el Señor, cuya promesa alabo, en Dios confío y no temo. ¿Qué podrá hacerme un mortal? Te debo, Dios mío, las promesas que hice. Las cumpliré con acción de gracias, porque libraste mi alma de la muerte, mis pies de la caída, para que camine en presencia de Dios a la luz de la vida. Gloria al Padre, al Hijo y al Espíritu Santo, como era en el principio, ahora y siempre.
1: Señor, hoy quiero hablar contigo. Te quiero confesar todo mi

Tú, Señor, cambiaste mi vida. Ahora ya no puedo callar que tú vives en mí. Quiero ser, Señor, transparencia tuya, para que todos te puedan ver a través de mí. Señor,

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3: Gracias, papá Dios, por tu amor, por tu alegría, por mi familia. Gracias, papá Dios, por mis hermanos, por mi papá. Te amo, Jesús, con toda mi fuerza, con toda mi vida y todo mi ser. Gracias, Señor, por tu amor, por tu alegría. Gracias con mi mamá y con mi papá. Por eso te amo y te alabo. Gloria a ti.
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4: En República Dominicana,
5: esta es la hora.
4: Esta es la hora.

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Soportaos unos a otros y perdonaos unos a otros si alguno tuviere queja contra otro. De la manera que Cristo os perdonó, así también hacedlo vosotros. Colosenses 3:13.

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0: Isaías 43:4.
1: Porque tú vales mucho a mis ojos.
0: En algún momento te has sentido que no vales nada.
1: Pues hoy te digo que eres la perla más hermosa delante de Dios.
0: Tu valor es la sangre de Cristo.
1: Sangre que derramó por amor a ese valor que nos dio desde la cruz.
0: Ánimo, Dios está contigo.
1: No desmaye, Él te ama con amor eterno.
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Oremos con el Salmo del Día. Salmo 55. Misericordia, Dios mío, que me hostigan, me atacan y me acosan todo el día. Levántame en el día terrible. Yo confío en ti, en Dios, cuya promesa alabo. En Dios confío y no temo. ¿Qué podrá hacerme un mortal? Los enemigos de mi alma planean y acechan para hacerme daño. Anota en tu libro mi vida errante. Recoge mis lágrimas en tu odre, Dios mío. Que retrocedan mis enemigos cuando te invoco, y así sabré que eres mi Dios. En Dios, cuya promesa alabo. En el Señor, cuya promesa alabo. En Dios confío y no temo. ¿Qué podrá hacerme un mortal? Te debo, Dios mío, las promesas que hice. Las cumpliré con acción de gracias, porque libraste mi alma de la muerte, mis pies de la caída, para que camine en presencia de Dios a la luz de la vida. Gloria al Padre, al Hijo y al Espíritu Santo, como es.

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1: Junto a la cruz de Jesús estaba su madre.

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2: 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Y pueden además dar los mismos pasos que tú en el camino de la vida.
3: Gracias, papá Dios, por tu amor, por tu alegría, por mi familia. Gracias, papá Dios, por mis hermanos, por mi papá. Te amo, Jesús, con toda mi fuerza, con toda mi vida y todo mi ser. Gracias, Señor, por tu amor, por tu alegría. Gracias con mi mamá y con mi papá. Por eso te amo y te alabo. Gloria a ti.
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3: del Hijo, del Espíritu Santo. 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

0: Las 12 en punto.
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0: Virgen María, Madre buena, Madre de la Iglesia, acompáñanos en nuestro caminar.
1: Señor, ábreme los labios.
2: Y mi boca proclamará tu alabanza.
1: Dios mío, ven en mi auxilio.
2: Señor, date prisa en socorrerme.
1: Gloria al Padre, y al Hijo, y al Espíritu Santo.
2: Como era en el principio, ahora y siempre, por los siglos de los siglos. Amén.
3: Misterios gloriosos del Santo Rosario.
4: Los misterios gloriosos alimentan en los creyentes la esperanza en la meta escatológica hacia la cual se encaminan como miembros del pueblo de Dios peregrino en la historia. Esto les impulsará necesariamente a dar un testimonio valiente de aquel gozoso anuncio que da sentido a toda su vida.
3: Primer misterio. Jesucristo resucita y va al encuentro de sus discípulos.
5: Sí, Cristo vive en la Iglesia, está en nosotros, portadores de esperanza y inmortalidad. Si habéis encontrado, pues, a Cristo, vivid a Cristo. Vivid con Cristo y anunciadlo en primera persona como auténticos testigos. Para mí, la vida es Cristo.
6: Padre nuestro que estás en el cielo, santificado sea tu nombre, venga a nosotros tu reino. Hágase tu voluntad en la tierra como en el cielo.
7: Danos hoy nuestro pan de cada día. Perdona nuestras ofensas como también nosotros perdonamos a los que nos ofenden. No nos dejes caer en la tentación y líbranos del mal. Amén.
8: Dios te salve María, llena eres de gracia. El Señor es contigo. Bendita tú eres entre todas las mujeres. Y bendito es el fruto de tu vientre, Jesús.
9: Santa María, Madre de Dios, ruega por nosotros pecadores, ahora y en la hora de nuestra muerte. Amén.
8: Dios te salve, María, llena eres de gracia. El Señor es contigo. Bendita tú eres entre todas las mujeres. Y bendito es el fruto de tu vientre, Jesús.
9: Santa María, Madre de Dios, ruega por nosotros pecadores, ahora y en la hora de nuestra muerte. Amén.
8: Dios te salve, María, llena eres de gracia. El Señor es contigo, bendita tú eres entre todas las mujeres, y bendito es el fruto de tu vientre, Jesús.
9: Santa María, Madre de Dios, ruega por nosotros pecadores, ahora y en la hora de nuestra muerte. Amén.
8: Dios te salve María, llena eres de gracia, el Señor es contigo, bendita tú eres entre todas las mujeres, bendito es el fruto de tu vientre, Jesús.
9: Santa María, Madre de Dios, ruega por nosotros pecadores, ahora y en la hora de nuestra muerte. Amén.
8: Dios te salve María, llena eres de gracia, el Señor es contigo, bendita tú eres entre todas las mujeres, bendito es el fruto de tu vientre, Jesús.
9: Santa María, Madre de Dios, ruega por nosotros pecadores, ahora y en la hora de nuestra muerte. Amén.
8: Dios te salve María, llena eres de gracia, el Señor es contigo, bendita tú eres entre todas las mujeres, bendito es el fruto de tu vientre, Jesús.
9: Santa María, Madre de Dios, ruega por nosotros pecadores, ahora y en la hora de nuestra muerte. Amén.
8: Dios te salve María, llena eres de gracia, el Señor es contigo, bendita tú eres entre todas las mujeres, y bendito es el fruto de tu vientre, Jesús.
9: Santa María, Madre de Dios, ruega por nosotros pecadores, ahora y en la hora de nuestra muerte. Amén.
8: Dios te salve María, llena eres de gracia, el Señor es contigo, bendita tú eres entre todas las mujeres, bendito es el fruto de tu vientre, Jesús.
9: Santa María, Madre de Dios, ruega por nosotros pecadores, ahora y en la hora de nuestra muerte. Amén.
8: Dios te salve María, llena eres de gracia, el Señor es contigo, bendita tú eres entre todas las mujeres, bendito es el fruto de tu vientre, Jesús.
9: Santa María, Madre de Dios, ruega por nosotros pecadores, ahora y en la hora de nuestra muerte. Amén.
8: Dios te salve, María, llena eres de gracia, el Señor es contigo. Bendita tú eres entre todas las mujeres, bendito es el fruto de tu vientre, Jesús.
9: Santa María, Madre de Dios, ruega por nosotros pecadores, ahora y en la hora de nuestra muerte. Amén.
5: Gloria al Padre, y al Hijo, y al Espíritu Santo,
9: como era en el principio, ahora y siempre, por los siglos de los siglos. Amén.
1: Señor Dios, que has abierto las puertas de la vida por medio de tu Hijo, vencedor de la muerte, concédenos, al meditar en su resurrección, que, renovados por el Espíritu, vivamos en la esperanza de nuestra resurrección futura.
3: Segundo misterio: la ascensión de Jesucristo. Jesús asciende a los cielos, pero se queda con nosotros.
10: Cristo, sacerdote de la nueva alianza, resucitó y subió a los cielos para entrar así en el santuario celeste y presentar al Padre perennemente la sangre que un día derramó sobre la cruz. Es el mismo Cristo que viene al altar.
11: Ante la sagrada hostia, volvemos a escuchar las dulces palabras: venid a mí, todos los que estáis fatigados y cargados, que yo os aliviaré.
6: Padre nuestro que estás en el cielo, santificado sea tu nombre, venga a nosotros tu reino, hágase tu voluntad en la tierra como en el cielo.
7: Danos hoy nuestro pan de cada día, perdona nuestras ofensas como también nosotros perdonamos a los que nos ofenden. No nos dejes caer en la tentación y líbranos del mal. Amén.
8: Dios te salve, María, llena eres de gracia, el Señor es contigo. Bendita tú eres entre todas las mujeres, y bendito es el fruto de tu vientre, Jesús.
9: Santa María, Madre de Dios, ruega por nosotros pecadores, ahora y en la hora de nuestra muerte. Amén.
8: Dios te salve, María, llena eres de gracia, el Señor es contigo. Bendita tú eres entre todas las mujeres, y bendito es el fruto de tu vientre, Jesús.
9: Santa María, Madre de Dios, ruega por nosotros pecadores, ahora y en la hora de nuestra muerte. Amén.
8: Dios te salve, María, llena eres de gracia, el Señor es contigo. Bendita tú eres entre todas las mujeres, y bendito es el fruto de tu vientre, Jesús.
9: Santa María, Madre de Dios, ruega por nosotros pecadores, ahora y en la hora de nuestra muerte. Amén.
8: Dios te salve, María, llena eres de gracia, el Señor es contigo. Bendita tú eres entre todas las mujeres, bendito es el fruto de tu vientre, Jesús.
9: Santa María, Madre de Dios, ruega por nosotros pecadores, ahora y en la hora de nuestra muerte. Amén.
8: Dios te salve, María, llena eres de gracia, el Señor es contigo. Bendita tú eres entre todas las mujeres, bendito es el fruto de tu vientre, Jesús.
9: Santa María, Madre de Dios, ruega por nosotros pecadores, ahora y en la hora de nuestra muerte. Amén.
8: Dios te salve, María, llena eres de gracia, el Señor es contigo. Bendita tú eres entre todas las mujeres, bendito es el fruto de tu vientre, Jesús.
9: Santa María, Madre de Dios, ruega por nosotros pecadores, ahora y en la hora de nuestra muerte. Amén.
8: Dios te salve, María, llena eres de gracia, el Señor es contigo. Bendita tú eres entre todas las mujeres, y bendito es el fruto de tu vientre, Jesús.
9: Santa María, Madre de Dios, ruega por nosotros pecadores, ahora y en la hora de nuestra muerte. Amén.
8: Dios te salve, María, llena eres de gracia, el Señor es contigo. Bendita tú eres entre todas las mujeres, bendito es el fruto de tu vientre, Jesús.
9: Santa María, Madre de Dios, ruega por nosotros pecadores, ahora y en la hora de nuestra muerte. Amén.
8: Dios te salve, María, llena eres de gracia, el Señor es contigo. Bendita tú eres entre todas las mujeres, bendito es el fruto de tu vientre, Jesús.
9: Santa María, Madre de Dios, ruega por nosotros pecadores, ahora y en la hora de nuestra muerte. Amén.
8: Dios te salve, María, llena eres de gracia, el Señor es contigo. Bendita tú eres entre todas las mujeres, bendito es el fruto de tu vientre, Jesús.
9: Santa María, Madre de Dios, ruega por nosotros pecadores, ahora y en la hora de nuestra muerte. Amén.
5: Gloria al Padre, y al Hijo, y al Espíritu Santo,
9: como era en el principio, ahora y siempre, por los siglos de los siglos. Amén.
1: Concédenos, Dios Todopoderoso, exultar de gozo y darte gracias, porque la ascensión de Jesús, tu Hijo, es ya nuestra victoria, y donde nos ha precedido Él, que es nuestra cabeza, esperamos llegar también nosotros como miembros de su cuerpo.
3: Tercer misterio: la venida del Espíritu Santo. El Espíritu de fortaleza, de amor y de paz, descendió a la primera comunidad cristiana reunida en torno a María.
10: María, que en vísperas de Pentecostés intercedió para que el Espíritu Santo descendiera sobre la iglesia naciente, interceda también ahora para que ese mismo Espíritu produzca un profundo rejuvenecimiento cristiano en España.
6: Padre nuestro que estás en el cielo, santificado sea tu nombre, venga a nosotros tu reino, hágase tu voluntad en la tierra como en el cielo.
7: Danos hoy nuestro pan de cada día, perdona nuestras ofensas como también nosotros perdonamos a los que nos ofenden. No nos dejes caer en la tentación y líbranos del mal. Amén.
8: Dios te salve María, llena eres de gracia, el Señor es contigo, bendita tú eres entre todas las mujeres. Y bendito es el fruto de tu vientre, Jesús.
9: Santa María, Madre de Dios, ruega por nosotros pecadores, ahora y en la hora de nuestra muerte. Amén.
8: Dios te salve María, llena eres de gracia, el Señor es contigo. Bendita tú eres entre todas las mujeres, y bendito es el fruto de tu vientre, Jesús.
9: Santa María, Madre de Dios, ruega por nosotros pecadores, ahora y en la hora de nuestra muerte. Amén.
8: Dios te salve María, llena eres de gracia, el Señor es contigo, bendita tú eres entre todas las mujeres, y bendito es el fruto de tu vientre, Jesús.
9: Santa María, Madre de Dios, ruega por nosotros pecadores, ahora y en la hora de nuestra muerte. Amén.
8: Dios te salve María, llena eres de gracia, el Señor es contigo, bendita tú eres entre todas las mujeres, bendito es el fruto de tu vientre, Jesús.
9: Santa María, Madre de Dios, ruega por nosotros pecadores, ahora y en la hora de nuestra muerte. Amén.
8: Dios te salve María, llena eres de gracia, el Señor es contigo, bendita tú eres entre todas las mujeres, bendito es el fruto de tu vientre, Jesús.
9: Santa María, Madre de Dios, ruega por nosotros pecadores, ahora y en la hora de nuestra muerte. Amén.
8: Dios te salve María, llena eres de gracia, el Señor es contigo, bendita tú eres entre todas las mujeres, bendito es el fruto de tu vientre, Jesús.
9: Santa María, Madre de Dios, ruega por nosotros pecadores, ahora y en la hora de nuestra muerte. Amén.
8: Dios te salve María, llena eres de gracia, el Señor es contigo, bendita tú eres entre todas las mujeres, y bendito es el fruto de tu vientre, Jesús.
9: Santa María, Madre de Dios, ruega por nosotros pecadores, ahora y en la hora de nuestra muerte. Amén.
8: Dios te salve María, llena eres de gracia, el Señor es contigo, bendita tú eres entre todas las mujeres, bendito es el fruto de tu vientre, Jesús.
9: Santa María, Madre de Dios, ruega por nosotros pecadores, ahora y en la hora de nuestra muerte. Amén.
8: Dios te salve María, llena eres de gracia, el Señor es contigo, bendita tú eres entre todas las mujeres, bendito es el fruto de tu vientre, Jesús.
9: Santa María, Madre de Dios, ruega por nosotros pecadores, ahora y en la hora de nuestra muerte. Amén.
8: Dios te salve María, llena eres de gracia, el Señor es contigo, bendita tú eres entre todas las mujeres, bendito es el fruto de tu vientre, Jesús.
9: Santa María, Madre de Dios, ruega por nosotros pecadores, ahora y en la hora de nuestra muerte. Amén.
5: Gloria al Padre, y al Hijo, y al Espíritu Santo,
7: como era en el principio, ahora y siempre, por los siglos de los siglos. Amén.
1: Oh Dios, que por el misterio de Pentecostés santificas a tu Iglesia, extendida por todas las naciones. Derrama los dones de tu Espíritu sobre todos los confines de la tierra, y no dejes de realizar ahora, en nuestro corazón, aquellas mismas maravillas que obraste en los comienzos de la predicación evangélica.
3: Cuarto misterio: la asunción de María en cuerpo y alma a los cielos. Todas las generaciones felicitan a María, y todas buscan en María el refugio y el consuelo.
10: Dios te salve, vida, dulzura y esperanza nuestra. A tus cuidados confío las necesidades de todas las familias de España, así como también los hijos de todas las naciones hispánicas.
6: Padre nuestro que estás en el cielo, santificado sea tu nombre, venga a nosotros tu reino, hágase tu voluntad en la tierra como en el cielo.
7: Danos hoy nuestro pan de cada día, perdona nuestras ofensas como también nosotros perdonamos a los que nos ofenden. No nos dejes caer en la tentación y líbranos del mal. Amén.
8: Dios te salve María, llena eres de gracia, el Señor es contigo. Bendita tú eres entre todas las mujeres, y bendito es el fruto de tu vientre, Jesús.
9: Santa María, Madre de Dios, ruega por nosotros pecadores, ahora y en la hora de nuestra muerte. Amén.
8: Dios te salve María, llena eres de gracia, el Señor es contigo. Bendita tú eres entre todas las mujeres, y bendito es el fruto de tu vientre, Jesús.
9: Santa María, Madre de Dios, ruega por nosotros pecadores, ahora y en la hora de nuestra muerte. Amén.
8: Dios te salve María, llena eres de gracia, el Señor es contigo. Bendita tú eres entre todas las mujeres, y bendito es el fruto de tu vientre, Jesús.
9: Santa María, Madre de Dios, ruega por nosotros pecadores, ahora y en la hora de nuestra muerte. Amén.
8: Dios te salve María, llena eres de gracia, el Señor es contigo. Bendita tú eres entre todas las mujeres, bendito es el fruto de tu vientre, Jesús.
9: Santa María, Madre de Dios, ruega por nosotros pecadores, ahora y en la hora de nuestra muerte. Amén.
8: Dios te salve María, llena eres de gracia, el Señor es contigo. Bendita tú eres entre todas las mujeres, bendito es el fruto de tu vientre, Jesús.
9: Santa María, Madre de Dios, ruega por nosotros pecadores, ahora y en la hora de nuestra muerte. Amén.
8: Dios te salve María, llena eres de gracia, el Señor es contigo. Bendita tú eres entre todas las mujeres, bendito es el fruto de tu vientre, Jesús.
9: Santa María, Madre de Dios, ruega por nosotros pecadores, ahora y en la hora de nuestra muerte. Amén.
8: Dios te salve María, llena eres de gracia, el Señor es contigo. Bendita tú eres entre todas las mujeres, y bendito es el fruto de tu vientre, Jesús.
9: Santa María, Madre de Dios, ruega por nosotros pecadores, ahora y en la hora de nuestra muerte. Amén.
8: Dios te salve María, llena eres de gracia, el Señor es contigo. Bendita tú eres entre todas las mujeres, bendito es el fruto de tu vientre, Jesús.
9: Santa María, Madre de Dios, ruega por nosotros pecadores, ahora y en la hora de nuestra muerte. Amén.
8: Dios te salve María, llena eres de gracia, el Señor es contigo. Bendita tú eres entre todas las mujeres, bendito es el fruto de tu vientre, Jesús.
9: Santa María, Madre de Dios, ruega por nosotros pecadores, ahora y en la hora de nuestra muerte. Amén.
8: Dios te salve María, llena eres de gracia, el Señor es contigo. Bendita tú eres entre todas las mujeres, bendito es el fruto de tu vientre, Jesús.
9: Santa María, Madre de Dios, ruega por nosotros pecadores, ahora y en la hora de nuestra muerte. Amén.
5: Gloria al Padre, y al Hijo, y al Espíritu Santo,
9: como era en el principio, ahora y siempre, por los siglos de los siglos. Amén.
1: Dios todopoderoso y eterno, que has elevado en cuerpo y alma a los cielos a la Inmaculada Virgen María, Madre de tu Hijo. Concédenos que, aspirando siempre a las realidades divinas, lleguemos a participar con ella de su misma gloria en el cielo.
3: Quinto misterio. La coronación de María, Reina de cielos y tierra.
10: No cabe pensar aquí, en la tierra, en morada permanente, y hemos de aspirar a la futura. A ello invita la actitud ejemplar de la Señora, que es madre y por lo mismo maestra, sentada en su trono de gloria, cual corresponde a la Reina de cielos y tierra, desvela ante nuestros ojos la visión exacta del último misterio glorioso del Santo Rosario.
6: Padre nuestro que estás en el cielo, santificado sea tu nombre, venga a nosotros tu reino, hágase tu voluntad en la tierra como en el cielo.
7: Danos hoy nuestro pan de cada día, perdona nuestras ofensas como también nosotros perdonamos a los que nos ofenden. No nos dejes caer en la tentación y líbranos del mal.
8: Dios te salve María, llena eres de gracia, el Señor es contigo. bendita tú eres entre todas las mujeres, y bendito es el fruto de tu vientre, Jesús.
9: Santa María, Madre de Dios, ruega por nosotros pecadores, ahora y en la hora de nuestra muerte. Amén.
8: Dios te salve María, llena eres de gracia, el Señor es contigo. Bendita tú eres entre todas las mujeres, y bendito es el fruto de tu vientre, Jesús.
9: Santa María, Madre de Dios, ruega por nosotros pecadores, ahora y en la hora de nuestra muerte. Amén.
8: Dios te salve María, llena eres de gracia, el Señor es contigo. Bendita tú eres entre todas las mujeres, y bendito es el fruto de tu vientre, Jesús.
9: Santa María, Madre de Dios, ruega por nosotros pecadores, ahora y en la hora de nuestra muerte. Amén.
8: Dios te salve María, llena eres de gracia, el Señor es contigo, bendita tú eres entre todas las mujeres, bendito es el fruto de tu vientre, Jesús.
9: Santa María, Madre de Dios, ruega por nosotros pecadores, ahora y en la hora de nuestra muerte. Amén.
8: Dios te salve María, llena eres de gracia, el Señor es contigo, bendita tú eres entre todas las mujeres, bendito es el fruto de tu vientre, Jesús.
9: Santa María, Madre de Dios, ruega por nosotros pecadores, ahora y en la hora de nuestra muerte. Amén.
8: Dios te salve María, llena eres de gracia, el Señor es contigo, bendita tú eres entre todas las mujeres, bendito es el fruto de tu vientre, Jesús.
9: Santa María, Madre de Dios, ruega por nosotros pecadores, ahora y en la hora de nuestra muerte. Amén.
8: Dios te salve María, llena eres de gracia, el Señor es contigo, bendita tú eres entre todas las mujeres, y bendito es el fruto de tu vientre, Jesús.
9: Santa María, Madre de Dios, ruega por nosotros pecadores, ahora y en la hora de nuestra muerte. Amén.
8: Dios te salve María, llena eres de gracia, el Señor es contigo, bendita tú eres entre todas las mujeres, bendito es el fruto de tu vientre, Jesús.
9: Santa María, Madre de Dios, ruega por nosotros pecadores, ahora y en la hora de nuestra muerte. Amén.
8: Dios te salve María, llena eres de gracia, el Señor es contigo, bendita tú eres entre todas las mujeres, bendito es el fruto de tu vientre, Jesús.
9: Santa María, Madre de Dios, ruega por nosotros pecadores, ahora y en la hora de nuestra muerte. Amén.
8: Dios te salve María, llena eres de gracia, el Señor es contigo, bendita tú eres entre todas las mujeres, bendito es el fruto de tu vientre, Jesús.
9: Santa María, Madre de Dios, ruega por nosotros pecadores, ahora y en la hora de nuestra muerte. Amén.
5: Gloria al Padre, y al Hijo, y al Espíritu Santo,
12: como era en el principio, ahora y siempre, por los siglos de los siglos. Amén.
1: Dios Todopoderoso, que nos has dado como madre y como reina a la madre de tu unigénito, concédenos que, protegidos por su intercesión, alcancemos la gloria de tus hijos en el reino de los cielos.

0: Letanías de Nuestra Señora. Señor, ten piedad.
1: Señor, ten piedad.
0: Cristo, ten piedad.
1: Cristo, ten piedad.
0: Señor, ten piedad.
1: Señor, ten piedad.
0: Cristo, óyenos.
1: Cristo, óyenos.
0: Cristo, escúchanos.
1: Cristo, escúchanos.
0: Dios Padre Celestial,
1: ten misericordia de nosotros.
0: Dios Hijo Redentor del mundo,
1: ten misericordia de nosotros.
0: Dios Espíritu Santo,
1: ten misericordia de nosotros.
0: Trinidad Santa, un solo Dios,
1: ten misericordia de nosotros.
0: Santa María,
1: ruega por nosotros.
0: Santa Madre de Dios,
1: ruega por nosotros.
0: Santa Virgen de las Vírgenes,
1: ruega por nosotros.
0: Madre de Cristo,
1: ruega por nosotros.
0: Madre de la Iglesia,
1: ruega por nosotros.
0: Madre de la Divina Gracia,
1: ruega por nosotros.
0: Madre Purísima,
1: ruega por nosotros.
0: Madre Castísima,
1: ruega por nosotros.
0: Madre y Virgen,
1: ruega por nosotros.
0: Madre Santa,
1: ruega por nosotros.
0: Madre Inmaculada,
1: ruega por nosotros.
0: Madre Amable,
1: ruega por nosotros.
0: Madre Admirable,
1: ruega por nosotros.
0: Madre del Buen Consejo,
1: ruega por nosotros.
0: Madre del Creador,
1: ruega por nosotros.
0: Madre del Salvador,
1: ruega por nosotros.
0: Virgen Prudentísima,
1: ruega por nosotros.
0: Virgen digna de veneración,
1: ruega por nosotros.
0: Virgen digna de alabanza,
1: ruega por nosotros.
0: Virgen Poderosa,
1: ruega por nosotros.
0: Virgen Clemente,
1: ruega por nosotros.
0: Virgen Fiel,
1: ruega por nosotros.
0: Ideal de Santidad,
1: ruega por nosotros.
0: Morada de la Sabiduría,
1: ruega por nosotros.
0: Causa de nuestra alegría,
1: ruega por nosotros.
0: Templo del Espíritu Santo,
1: ruega por nosotros.
0: Honor de los pueblos,
1: ruega por nosotros.
0: Modelo de entrega a Dios,
1: ruega por nosotros.
0: Rosa escogida,
1: ruega por nosotros.
0: Fuerte como la Torre de David,
1: ruega por nosotros.
0: Hermosa como Torre de Marfil,
1: ruega por nosotros.
0: Casa de Oro,
1: ruega por nosotros.
0: Arca de la Nueva Alianza,
1: ruega por nosotros.
0: Puerta del Cielo,
1: ruega por nosotros.
0: Estrella de la Mañana,
1: ruega por nosotros.
0: Salud de los enfermos,
1: ruega por nosotros.
0: Refugio de los pecadores,
1: ruega por nosotros.
0: Consoladora de los afligidos,
1: ruega por nosotros.
0: Auxilio de los cristianos,
1: ruega por nosotros.
0: Reina de los ángeles,
1: ruega por nosotros.
0: Reina de los patriarcas,
1: ruega por nosotros.
0: Reina de los profetas,
1: ruega por nosotros.
0: Reina de los apóstoles,
1: ruega por nosotros.
0: Reina de los mártires,
1: ruega por nosotros.
0: Reina de los que viven su fe,
1: ruega por nosotros.
0: Reina de las vírgenes,
1: ruega por nosotros.
0: Reina de todos los santos,
1: ruega por nosotros.
0: Reina concebida sin pecado original,
1: ruega por nosotros.
0: Reina elevada al cielo,
1: ruega por nosotros.
0: Reina del Santísimo Rosario,
1: ruega por nosotros.
0: Reina de la familia,
1: ruega por nosotros.
0: Reina de la paz,
1: ruega por nosotros.
0: Cordero de Dios que quitas el pecado del mundo,
1: perdónanos, Señor.
0: Cordero de Dios que quitas el pecado del mundo,
1: escúchanos, Señor.
0: Cordero de Dios que quitas el pecado del mundo,
1: ten misericordia de nosotros.
0: Ruega por nosotros, Santa Madre de Dios,
2: para que seamos dignos de las promesas de Cristo.
0: Te pedimos, Señor, que nosotros, tus siervos, gocemos siempre de salud de alma y cuerpo, y por la intercesión de Santa María la Virgen, líbranos de las tristezas de este mundo y concédenos las alegrías del cielo. Por Jesucristo nuestro Señor.
3: Amén.

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0: ¿Sabías que tus hijos pueden pronunciar exactamente las mismas palabras que tú? Y pueden además dar los mismos pasos que tú en el camino de la vida.
1: Gracias, papá Dios, por tu amor, por tu alegría, por mi familia. Gracias, papá Dios, por mis hermanos, por mi papá. Te amo, Jesús, con toda mi fuerza, con toda mi vida y todo mi ser. Gracias, Señor, por tu amor, por tu alegría. Gracias con mi mamá y con mi papá. Por eso te amo y te alabo. Gloria a ti.
0: Radio Jesús Internacional eleva esta oración al cielo, esperanzados en que llegue también a tu corazón, para que puedas convertirte en un gran ejemplo para tus hijos. En el nombre del Padre,
1: del Hijo, del Espíritu Santo. Amén.
0: En República Dominicana, esta es la hora.
2: Esta es la hora.

0: La una en punto.
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y el Dios de paz aplastará en breve a Satanás bajo vuestros pies. La gracia de nuestro Señor Jesucristo sea con vosotros. Romanos 16:20.

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Si alguien escucha mi voz y me abre, entraré a su casa a comer, yo con él y él conmigo. 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

0: palabras de vida para vivir felices. 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

0: Oremos con el Salmo del Día. Salmo 55. Misericordia, Dios mío, que me hostigan, me atacan y me acosan todo el día. Levántame en el día terrible. Yo confío en ti, en Dios, cuya promesa alabo. En Dios confío y no temo. ¿Qué podrá hacerme un mortal? Los enemigos de mi alma planean y acechan para hacerme daño. Anota en tu libro mi vida errante. Recoge mis lágrimas en tu odre, Dios mío. Que retrocedan mis enemigos cuando te invoco, y así sabré que eres mi Dios. En Dios, cuya promesa alabo. En el Señor, cuya promesa alabo. En Dios confío y no temo. ¿Qué podrá hacerme un mortal? Te debo, Dios mío, las promesas que hice. Las cumpliré con acción de gracias, porque libraste mi alma de la muerte, mis pies de la caída, para que camine en presencia de Dios a la luz de la vida. Gloria al Padre, al Hijo y al Espíritu Santo, como era en el principio.
1: Te doy gracias, Señor, por la grandeza del perdón. Te pido que a través de estas palabras muchos corazones se abran a Él y puedan experimentar tu amor, tu liberación.

Tanto amó Dios al mundo que envió a su único Hijo para salvarnos y redimirnos de todo pecado. 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
1: En República Dominicana, esta es la hora.

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0: ¿Sabías que tus hijos pueden pronunciar exactamente las mismas palabras que tú? Y pueden además dar los mismos pasos que tú en el camino de la vida.
1: Gracias, papá Dios, por tu amor, por tu alegría, por mi familia. Gracias, papá Dios, por mis hermanos, por mi papá. Te amo, Jesús, con toda mi fuerza, con toda mi vida y todo mi ser. Gracias, Señor, por tu amor, por tu alegría. Gracias con mi mamá y con mi papá. Por eso te amo y te alabo. Gloria a ti.
0: Radio Jesús Internacional eleva esta oración al cielo, esperanzados en que llegue también a tu corazón para que puedas convertirte en un gran ejemplo para tus hijos. En el nombre del Padre,
1: del Hijo, del Espíritu Santo. Amén.

Hijitos míos, estas cosas os escribo para que no pequéis. Y si alguno hubiere pecado, abogado tenemos para con el Padre, a Jesucristo el justo. Primera de Juan 2:1.

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palabras de vida para vivir felices. Persevera en medio de la dificultad. Recuerda que tu esperanza está puesta en el Dios Todopoderoso. El Espíritu Santo que llena tu corazón te confirmará que cuentas con la presencia y la ayuda de Dios por cada paso del camino.

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Oremos con el Salmo del Día. Salmo 55. Misericordia, Dios mío, que me hostigan, me atacan y me acosan todo el día. Levántame en el día terrible. Yo confío en ti, en Dios, cuya promesa alabo. En Dios confío y no temo. ¿Qué podrá hacerme un mortal? Los enemigos de mi alma planean y acechan para hacerme daño. Anota en tu libro mi vida errante. Recoge mis lágrimas en tu odre, Dios mío. Que retrocedan mis enemigos cuando te invoco, y así sabré que eres mi Dios. En Dios, cuya promesa alabo, en el Señor, cuya promesa alabo, en Dios confío y no temo. ¿Qué podrá hacerme un mortal? Te debo, Dios mío, las promesas que hice. Las cumpliré con acción de gracias, porque libraste mi alma de la muerte, mis pies de la caída, para que camine en presencia de Dios a la luz de la vida. Gloria al Padre, al Hijo y al Espíritu Santo, como era.

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1: ¿A quién buscas?
2: A un tal Jesús de Nazaret.
1: ¿Por qué buscas a ese hombre?
2: Porque dicen que habla con autoridad, que sana y salva, recibe a los niños, ama a los enfermos, que perdona y mira con amor a los pecadores, defiende a los pobres, y aquel que le siga le promete vida eterna. Quiero conocerlo, quiero ser su discípulo, quiero llenarme de él. ¿Sabes dónde encontrarlo?
1: Aquí me tienes. Ese hombre a quien buscas soy yo. Ven y verás.

Señor, déjame ir contigo. Haré morada en tu corazón. Seré santuario, santuario de tu gracia. Y contigo conoceré al Padre.

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3: En República Dominicana,
4: esta es la hora.
3: Esta es la hora.

0: Las 3 en punto.
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0: Coronilla de la Divina Misericordia.
1: Padre nuestro que estás en el cielo, santificado sea tu nombre. Venga a nosotros tu reino. Hágase tu voluntad en la tierra como en el cielo.
2: Danos hoy nuestro pan de cada día. Perdona nuestras ofensas, como también nosotros perdonamos a los que nos ofenden. No nos dejes caer en la tentación y líbranos del mal. Amén.
1: Dios te salve, María, llena eres de gracia, el Señor es contigo. Bendita tú eres entre todas las mujeres y bendito es el fruto de tu vientre, Jesús.
2: Santa María, Madre de Dios, ruega por nosotros pecadores, ahora y en la hora de nuestra muerte. Amén.
3: Creo en Dios Padre Todopoderoso, Creador del cielo y de la tierra. Creo en Jesucristo, su único Hijo, nuestro Señor, que fue concebido por obra y gracia del Espíritu Santo, nació de Santa María Virgen, padeció bajo el poder de Poncio Pilato, fue crucificado, muerto y sepultado, descendió a los infiernos, al tercer día resucitó de entre los muertos, subió a los cielos y está sentado a la derecha de Dios Padre Todopoderoso. Desde allí ha de venir a juzgar a vivos y muertos. Creo en el Espíritu Santo, la Santa Iglesia Católica, la comunión de los santos, el perdón de los pecados, la resurrección de la carne y la vida eterna. Amén.
1: Dios mío, ven en mi auxilio.
2: Señor, date prisa en socorrerme. Gloria al Padre, y al Hijo, y al Espíritu Santo, como era en el principio, ahora y siempre, por los siglos de los siglos. Amén.
1: Padre eterno, te ofrezco el cuerpo y la sangre, el alma y la divinidad de tu amadísimo Hijo, nuestro Señor Jesucristo, en expiación por nuestros pecados y por los del mundo entero. Por su dolorosa pasión,
2: ten misericordia de nosotros y del mundo entero.
1: Por su dolorosa pasión,
2: ten misericordia de nosotros y del mundo entero.
1: Por su dolorosa pasión,
2: ten misericordia de nosotros y del mundo entero.
1: Por su dolorosa pasión,
2: ten misericordia de nosotros y del mundo entero.
1: Por su dolorosa pasión,
2: ten misericordia de nosotros y del mundo entero.
1: Por su dolorosa pasión,
2: ten misericordia de nosotros y del mundo entero.
1: Por su dolorosa pasión,
2: ten misericordia de nosotros y del mundo entero.
1: Por su dolorosa pasión,
2: ten misericordia de nosotros y del mundo entero.
1: Por su dolorosa pasión,
2: ten misericordia de nosotros y del mundo entero.
1: Por su dolorosa pasión,
2: ten misericordia de nosotros y del mundo entero.
1: Padre eterno, te ofrezco el cuerpo y la sangre, el alma y la divinidad de tu amadísimo Hijo, nuestro Señor Jesucristo, en expiación por nuestros pecados y por los del mundo entero. Por su dolorosa pasión,
2: ten misericordia de nosotros y del mundo entero.
1: Por su dolorosa pasión,
2: ten misericordia de nosotros y del mundo entero.
1: Por su dolorosa pasión,
2: ten misericordia de nosotros y del mundo entero.
1: Por su dolorosa pasión,
2: ten misericordia de nosotros y del mundo entero.
1: Por su dolorosa pasión,
2: ten misericordia de nosotros y del mundo entero.
1: Por su dolorosa pasión,
2: ten misericordia de nosotros y del mundo entero.
1: Por su dolorosa pasión,
2: ten misericordia de nosotros y del mundo entero.
1: Por su dolorosa pasión,
2: ten misericordia de nosotros y del mundo entero.
1: Por su dolorosa pasión,
2: ten misericordia de nosotros y del mundo entero.
1: Por su dolorosa pasión,
2: ten misericordia de nosotros y del mundo entero.
1: Padre eterno, te ofrezco el cuerpo y la sangre, el alma y la divinidad de tu amadísimo Hijo, nuestro Señor Jesucristo, en expiación por nuestros pecados y por los del mundo entero. Por su dolorosa pasión,
2: ten misericordia de nosotros y del mundo entero.
1: Por su dolorosa pasión,
2: ten misericordia de nosotros y del mundo entero.
1: Por su dolorosa pasión,
2: ten misericordia de nosotros y del mundo entero.
1: Por su dolorosa pasión,
2: ten misericordia de nosotros y del mundo entero.
1: Por su dolorosa pasión,
2: ten misericordia de nosotros y del mundo entero.
1: por su dolorosa pasión,
2: ten misericordia de nosotros y del mundo entero.
1: Por su dolorosa pasión,
2: ten misericordia de nosotros y del mundo entero.
1: Por su dolorosa pasión,
2: ten misericordia de nosotros y del mundo entero.
1: Por su dolorosa pasión,
2: ten misericordia de nosotros y del mundo entero.
1: Por su dolorosa pasión,
2: ten misericordia de nosotros y del mundo entero.
1: Padre eterno, te ofrezco el cuerpo y la sangre, el alma y la divinidad de tu amadísimo Hijo, nuestro Señor Jesucristo, en expiación por nuestros pecados y por los del mundo entero. Por su dolorosa pasión,
2: ten misericordia de nosotros y del mundo entero.
1: Por su dolorosa pasión,
2: ten misericordia de nosotros y del mundo entero.
1: Por su dolorosa pasión,
2: ten misericordia de nosotros y del mundo entero.
1: Por su dolorosa pasión,
2: ten misericordia de nosotros y del mundo entero.
1: Por su dolorosa pasión,
2: ten misericordia de nosotros y del mundo entero.
1: Por su dolorosa pasión,
2: ten misericordia de nosotros y del mundo entero.
1: Por su dolorosa pasión,
2: ten misericordia de nosotros y del mundo entero.
1: Por su dolorosa pasión,
2: ten misericordia de nosotros y del mundo entero.
1: Por su dolorosa pasión,
2: ten misericordia de nosotros y del mundo entero.
1: Por su dolorosa pasión,
2: ten misericordia de nosotros y del mundo entero.
1: Padre eterno, te ofrezco el cuerpo y la sangre, el alma y la divinidad de tu amadísimo Hijo, nuestro Señor Jesucristo, en expiación por nuestros pecados y por los del mundo entero. Por su dolorosa pasión,
2: ten misericordia de nosotros y del mundo entero.
1: Por su dolorosa pasión,
2: ten misericordia de nosotros y del mundo entero.
1: Por su dolorosa pasión,
2: ten misericordia de nosotros y del mundo entero.
1: Por su dolorosa pasión,
2: ten misericordia de nosotros y del mundo entero.
1: Por su dolorosa pasión,
2: ten misericordia de nosotros y del mundo entero.
1: Por su dolorosa pasión,
2: ten misericordia de nosotros y del mundo entero.
1: Por su dolorosa pasión,
2: ten misericordia de nosotros y del mundo entero.
1: Por su dolorosa pasión,
2: ten misericordia de nosotros y del mundo entero.
1: Por su dolorosa pasión,
2: ten misericordia de nosotros y del mundo entero.
1: Por su dolorosa pasión,
2: ten misericordia de nosotros y del mundo entero.
1: Santo Dios, santo fuerte, santo inmortal,
2: ten misericordia de nosotros y del mundo entero.
1: Santo Dios, santo fuerte, santo inmortal,
2: ten misericordia de nosotros y del mundo entero.
1: Santo Dios, santo fuerte, santo inmortal,
2: ten misericordia de nosotros y del mundo entero.

acto de consagración a Jesús misericordioso. Oh Jesús misericordioso, tu bondad es infinita y los tesoros de tu gracia son inagotables. Me abandono a tu misericordia que sobrepuja a todas tus obras. Me consagro enteramente a ti para vivir bajo los rayos de tu gracia y de tu amor que brotaron de tu corazón traspasado en la cruz. Quiero dar a conocer tu misericordia por medio de las obras de misericordia corporales y espirituales, especialmente con los pecadores, consolando y asistiendo a los pobres, afligidos y enfermos. Mas tú me protegerás como cosa tuya, pues todo lo temo de mi debilidad y todo lo espero de tu misericordia. Que toda la humanidad comprenda el abismo insondable de tu misericordia, a fin de que poniendo toda su esperanza en ella, pueda ensalzarla.

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Señor Jesús, hoy vengo arrepentido porque sé que te he fallado. Perdona mis culpas.

Isaías 61:1. Me ha enviado con un buen mensaje para los humildes, para sanar los corazones heridos. Si en tu corazón hay dolor, deja que Jesús con su bálsamo de amor y de paz dé sanidad a tu alma. Él que llega en medio de la tormenta, sana y calma todo mal. Jesús te ama, eres de Él.

es una forma de custodiar en el corazón, de guardar la presencia de lo amado. Madre, tú que guardabas todo en tu corazón, enséñanos a guardar a Cristo.

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Oremos con el Salmo del Día. Salmo 55. Misericordia, Dios mío, que me hostigan, me atacan y me acosan todo el día. Levántame en el día terrible. Yo confío en ti, en Dios, cuya promesa alabo. En Dios confío y no temo. ¿Qué podrá hacerme un mortal? Los enemigos de mi alma planean y acechan para hacerme daño. Anota en tu libro mi vida errante. Recoge mis lágrimas en tu odre, Dios mío. Que retrocedan mis enemigos cuando te invoco, y así sabré que eres mi Dios. En Dios, cuya promesa alabo. En el Señor, cuya promesa alabo. En Dios confío y no temo. ¿Qué podrá hacerme un mortal? Te debo, Dios mío, las promesas que hice. Las cumpliré con acción de gracias, porque libraste mi alma de la muerte, mis pies de la caída, para que camine en presencia de Dios a la luz de la vida. Gloria al Padre, al Hijo y al Espíritu Santo, como

0: nombre de Jesús.
1: ¿Sabías que tus hijos pueden pronunciar exactamente las mismas palabras que tú? Y pueden además dar los mismos pasos que tú en el camino de la vida.
2: Gracias, papá Dios, por tu amor, por tu alegría, por mi familia. Gracias, papá Dios, por mis hermanos, por mi papá. Te amo, Jesús, con toda mi fuerza, con toda mi vida y todo mi ser. Gracias, Señor, por tu amor, por tu alegría. Gracias con mi mamá y con mi papá. Por eso te amo y te alabo. Gloria a ti.
1: Radio Jesús Internacional eleva esta oración al cielo, esperanzados en que llegue también a tu corazón, para que puedas convertirte en un gran ejemplo para tus hijos. En el nombre del Padre,
2: del Hijo, del Espíritu Santo. Amén.
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1: 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Y pueden además dar los mismos pasos que tú en el camino de la vida.
2: Gracias, papá Dios, por tu amor, por tu alegría, por mi familia. Gracias, papá Dios, por mis hermanos, por mi papá. Te amo, Jesús, con toda mi fuerza, con toda mi vida y todo mi ser. Gracias, Señor, por tu amor, por tu alegría. Gracias con mi mamá y con mi papá. Por eso te amo y te alabo. Gloria a ti.
1: Radio Jesús Internacional eleva esta oración al cielo, esperanzados en que llegue también a tu corazón, para que puedas convertirte en un gran ejemplo para tus hijos. En el nombre del Padre,
2: del Hijo, del Espíritu Santo. Amén.
4: En República Dominicana,
5: esta es la hora.
4: Esta es la hora.

0: Las 4 en punto.
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Yo creo en la fuerza de tu vida. Creo que donde sobreabundó el pecado, sobreabundó más tu gracia. Creo en la fuerza de tu pequeña semilla en nuestro corazón, que da el 100 por 1. Creo que vives en nosotros. Yo creo en ti, Señor.

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Cuanto dista el oriente del occidente, así alejará de nosotros nuestros pecados. Salmo 103, versículo 12.

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1: Fortalezcan su corazón.
0: Sean valientes.
1: Todos los que esperan en el Señor.
0: En estos tiempos difíciles.
1: Apegarnos al Señor es la mejor decisión.
0: Ánimo, Dios está con nosotros.
1: No desmaye, porque Dios es nuestro mayor refugio.

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Soy Jesús, el camino, la verdad y la vida. El que cree en mí se salvará.

Oremos con el Salmo del Día. Salmo 55. Misericordia, Dios mío, que me hostigan, me atacan y me acosan todo el día. Levántame en el día terrible. Yo confío en ti, en Dios, cuya promesa alabo. En Dios confío y no temo. ¿Qué podrá hacerme un mortal? Los enemigos de mi alma planean y acechan para hacerme daño. Anota en tu libro mi vida errante. Recoge mis lágrimas en tu odre, Dios mío. Que retrocedan mis enemigos cuando te invoco, y así sabré que eres mi Dios. En Dios, cuya promesa alabo. En el Señor, cuya promesa alabo. En Dios confío y no temo. ¿Qué podrá hacerme un mortal? Te debo, Dios mío, las promesas que hice. Las cumpliré con acción de gracias, porque libraste mi alma de la muerte, mis pies de la caída, para que camine en presencia de Dios a la luz de la vida. Gloria al Padre, al Hijo y al Espíritu Santo, como

a su único Hijo para salvarnos y redimirnos de todo pecado. Ahora bien, ¿comprendes el sacrificio de amor que hizo Jesús por ti?

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envió a su único Hijo para salvarnos y redimirnos de todo pecado. Ahora bien, ¿comprendes el sacrificio de amor que hizo Jesús por ti?

0: Pedimos al Dios Todopoderoso que este y todos los días puedas tener el corazón dispuesto a reconocer lo que hizo Jesús por ti. 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
1: En República Dominicana,
2: esta es la hora.
1: Esta es la hora.

0: María, Madre buena, Madre de la Iglesia, acompáñanos en nuestro caminar.
1: Señor, ábreme los labios.
2: Y mi boca proclamará tu alabanza.
1: Dios mío, ven en mi auxilio.
2: Señor, date prisa en socorrerme.
1: Gloria al Padre, y al Hijo, y al Espíritu Santo.
2: Como era en el principio, ahora y siempre, por los siglos de los siglos. Amén.
3: Misterios gloriosos del Santo Rosario.
4: Los misterios gloriosos alimentan en los creyentes la esperanza en la meta escatológica hacia la cual se encaminan como miembros del pueblo de Dios peregrino en la historia. Esto les impulsará necesariamente a dar un testimonio valiente de aquel gozoso anuncio que da sentido a toda su vida.
3: Primer misterio. Jesucristo resucita y va al encuentro de sus discípulos.
5: Sí, Cristo vive en la Iglesia, está en nosotros, portadores de esperanza y inmortalidad. Si habéis encontrado, pues, a Cristo, vivid a Cristo. Vivid con Cristo y anunciadlo en primera persona como auténticos testigos. Para mí, la vida es Cristo.
6: Padre nuestro que estás en el cielo, santificado sea tu nombre, venga a nosotros tu reino. Hágase tu voluntad en la tierra como en el cielo.
7: Danos hoy nuestro pan de cada día. Perdona nuestras ofensas como también nosotros perdonamos a los que nos ofenden. No nos dejes caer en la tentación y líbranos del mal. Amén.
8: Dios te salve María, llena eres de gracia. El Señor es contigo. Bendita tú eres entre todas las mujeres. Y bendito es el fruto de tu vientre, Jesús.
9: Santa María, Madre de Dios, ruega por nosotros pecadores, ahora y en la hora de nuestra muerte. Amén.
8: Dios te salve, María, llena eres de gracia. El Señor es contigo. Bendita tú eres entre todas las mujeres. Y bendito es el fruto de tu vientre, Jesús.
9: Santa María, Madre de Dios, ruega por nosotros pecadores, ahora y en la hora de nuestra muerte. Amén.
8: Dios te salve, María, llena eres de gracia. El Señor es contigo, bendita tú eres entre todas las mujeres, y bendito es el fruto de tu vientre, Jesús.
9: Santa María, Madre de Dios, ruega por nosotros pecadores, ahora y en la hora de nuestra muerte. Amén.
8: Dios te salve María, llena eres de gracia, el Señor es contigo, bendita tú eres entre todas las mujeres, bendito es el fruto de tu vientre, Jesús.
9: Santa María, Madre de Dios, ruega por nosotros pecadores, ahora y en la hora de nuestra muerte. Amén.
8: Dios te salve María, llena eres de gracia, el Señor es contigo, bendita tú eres entre todas las mujeres, bendito es el fruto de tu vientre, Jesús.
9: Santa María, Madre de Dios, ruega por nosotros pecadores, ahora y en la hora de nuestra muerte. Amén.
8: Dios te salve María, llena eres de gracia, el Señor es contigo, bendita tú eres entre todas las mujeres, bendito es el fruto de tu vientre, Jesús.
9: Santa María, Madre de Dios, ruega por nosotros pecadores, ahora y en la hora de nuestra muerte. Amén.
8: Dios te salve María, llena eres de gracia, el Señor es contigo, bendita tú eres entre todas las mujeres, y bendito es el fruto de tu vientre, Jesús.
9: Santa María, Madre de Dios, ruega por nosotros pecadores, ahora y en la hora de nuestra muerte. Amén.
8: Dios te salve María, llena eres de gracia, el Señor es contigo, bendita tú eres entre todas las mujeres, bendito es el fruto de tu vientre, Jesús.
9: Santa María, Madre de Dios, ruega por nosotros pecadores, ahora y en la hora de nuestra muerte. Amén.
8: Dios te salve María, llena eres de gracia, el Señor es contigo, bendita tú eres entre todas las mujeres, bendito es el fruto de tu vientre, Jesús.
9: Santa María, Madre de Dios, ruega por nosotros pecadores, ahora y en la hora de nuestra muerte. Amén.
8: Dios te salve María, llena eres de gracia, el Señor es contigo. Bendita tú eres entre todas las mujeres, bendito es el fruto de tu vientre, Jesús.
9: Santa María, Madre de Dios, ruega por nosotros pecadores, ahora y en la hora de nuestra muerte. Amén.
5: Gloria al Padre, y al Hijo, y al Espíritu Santo,
9: como era en el principio, ahora y siempre, por los siglos de los siglos. Amén.
1: Señor Dios, que has abierto las puertas de la vida por medio de tu Hijo, vencedor de la muerte, concédenos, al meditar en su resurrección, que, renovados por el Espíritu, vivamos en la esperanza de nuestra resurrección futura.
3: Segundo misterio: la ascensión de Jesucristo. Jesús asciende a los cielos, pero se queda con nosotros.
10: Cristo, sacerdote de la nueva alianza, resucitó y subió a los cielos para entrar así en el santuario celeste y presentar al Padre perennemente la sangre que un día derramó sobre la cruz. Es el mismo Cristo que viene al altar.
11: Ante la sagrada hostia volvemos a escuchar las dulces palabras: venid a mí todos los que estáis fatigados y cargados, que yo os aliviaré.
6: Padre nuestro que estás en el cielo, santificado sea tu nombre, venga a nosotros tu reino, hágase tu voluntad en la tierra como en el cielo.
7: Danos hoy nuestro pan de cada día, perdona nuestras ofensas como también nosotros perdonamos a los que nos ofenden. No nos dejes caer en la tentación y líbranos del mal. Amén.
8: Dios te salve María, llena eres de gracia, el Señor es contigo, bendita tú eres entre todas las mujeres, y bendito es el fruto de tu vientre, Jesús.
9: Santa María, Madre de Dios, ruega por nosotros pecadores, ahora y en la hora de nuestra muerte. Amén.
8: Dios te salve María, llena eres de gracia, el Señor es contigo, bendita tú eres entre todas las mujeres, y bendito es el fruto de tu vientre, Jesús.
9: Santa María, Madre de Dios, ruega por nosotros pecadores, ahora y en la hora de nuestra muerte. Amén.
8: Dios te salve María, llena eres de gracia, el Señor es contigo. Bendita tú eres entre todas las mujeres, y bendito es el fruto de tu vientre, Jesús.
9: Santa María, Madre de Dios, ruega por nosotros pecadores, ahora y en la hora de nuestra muerte. Amén.
8: Dios te salve María, llena eres de gracia, el Señor es contigo. Bendita tú eres entre todas las mujeres, bendito es el fruto de tu vientre, Jesús.
9: Santa María, Madre de Dios, ruega por nosotros pecadores, ahora y en la hora de nuestra muerte. Amén.
8: Dios te salve María, llena eres de gracia, el Señor es contigo. Bendita tú eres entre todas las mujeres, bendito es el fruto de tu vientre, Jesús.
9: Santa María, Madre de Dios, ruega por nosotros pecadores, ahora y en la hora de nuestra muerte. Amén.
8: Dios te salve María, llena eres de gracia, el Señor es contigo. Bendita tú eres entre todas las mujeres, bendito es el fruto de tu vientre, Jesús.
9: Santa María, Madre de Dios, ruega por nosotros pecadores, ahora y en la hora de nuestra muerte. Amén.
8: Dios te salve María, llena eres de gracia, el Señor es contigo. Bendita tú eres entre todas las mujeres, y bendito es el fruto de tu vientre, Jesús.
9: Santa María, Madre de Dios, ruega por nosotros pecadores, ahora y en la hora de nuestra muerte. Amén.
8: Dios te salve María, llena eres de gracia, el Señor es contigo. Bendita tú eres entre todas las mujeres, bendito es el fruto de tu vientre, Jesús.
9: Santa María, Madre de Dios, ruega por nosotros pecadores, ahora y en la hora de nuestra muerte. Amén.
8: Dios te salve María, llena eres de gracia, el Señor es contigo. Bendita tú eres entre todas las mujeres, bendito es el fruto de tu vientre, Jesús.
9: Santa María, Madre de Dios, ruega por nosotros pecadores, ahora y en la hora de nuestra muerte. Amén.
8: Dios te salve María, llena eres de gracia, el Señor es contigo. Bendita tú eres entre todas las mujeres, bendito es el fruto de tu vientre, Jesús.
9: Santa María, Madre de Dios, ruega por nosotros pecadores, ahora y en la hora de nuestra muerte. Amén.
5: Gloria al Padre, y al Hijo, y al Espíritu Santo,
9: como era en el principio, ahora y siempre, por los siglos de los siglos. Amén.
1: Concédenos, Dios Todopoderoso, exultar de gozo y darte gracias, porque la ascensión de Jesús, tu Hijo, es ya nuestra victoria, y donde nos ha precedido Él, que es nuestra cabeza, esperamos llegar también nosotros como miembros de su cuerpo.
3: Tercer misterio: la venida del Espíritu Santo. El Espíritu de fortaleza, de amor y de paz, descendió a la primera comunidad cristiana reunida en torno a María.
10: María, que en vísperas de Pentecostés intercedió para que el Espíritu Santo descendiera sobre la Iglesia naciente, interceda también ahora para que ese mismo Espíritu produzca un profundo rejuvenecimiento cristiano en España.
6: Padre nuestro que estás en el cielo, santificado sea tu nombre, venga a nosotros tu reino, hágase tu voluntad en la tierra como en el cielo.
7: Danos hoy nuestro pan de cada día, perdona nuestras ofensas como también nosotros perdonamos a los que nos ofenden. No nos dejes caer en la tentación y líbranos del mal. Amén.
8: Dios te salve María, llena eres de gracia, el Señor es contigo, bendita tú eres entre todas las mujeres. Y bendito es el fruto de tu vientre, Jesús.
9: Santa María, Madre de Dios, ruega por nosotros pecadores, ahora y en la hora de nuestra muerte. Amén.
8: Dios te salve María, llena eres de gracia, el Señor es contigo. Bendita tú eres entre todas las mujeres, y bendito es el fruto de tu vientre, Jesús.
9: Santa María, Madre de Dios, ruega por nosotros pecadores, ahora y en la hora de nuestra muerte. Amén.
8: Dios te salve María, llena eres de gracia, el Señor es contigo, bendita tú eres entre todas las mujeres, y bendito es el fruto de tu vientre, Jesús.
9: Santa María, Madre de Dios, ruega por nosotros pecadores, ahora y en la hora de nuestra muerte. Amén.
8: Dios te salve María, llena eres de gracia, el Señor es contigo, bendita tú eres entre todas las mujeres, bendito es el fruto de tu vientre, Jesús.
9: Santa María, Madre de Dios, ruega por nosotros pecadores, ahora y en la hora de nuestra muerte. Amén.
8: Dios te salve María, llena eres de gracia, el Señor es contigo, bendita tú eres entre todas las mujeres, bendito es el fruto de tu vientre, Jesús.
9: Santa María, Madre de Dios, ruega por nosotros pecadores, ahora y en la hora de nuestra muerte. Amén.
8: Dios te salve María, llena eres de gracia, el Señor es contigo, bendita tú eres entre todas las mujeres, bendito es el fruto de tu vientre, Jesús.
9: Santa María, Madre de Dios, ruega por nosotros pecadores, ahora y en la hora de nuestra muerte. Amén.
8: Dios te salve María, llena eres de gracia, el Señor es contigo, bendita tú eres entre todas las mujeres, y bendito es el fruto de tu vientre, Jesús.
9: Santa María, Madre de Dios, ruega por nosotros pecadores, ahora y en la hora de nuestra muerte. Amén.
8: Dios te salve María, llena eres de gracia, el Señor es contigo, bendita tú eres entre todas las mujeres, bendito es el fruto de tu vientre, Jesús.
9: Santa María, Madre de Dios, ruega por nosotros pecadores, ahora y en la hora de nuestra muerte. Amén.
8: Dios te salve María, llena eres de gracia, el Señor es contigo, bendita tú eres entre todas las mujeres, bendito es el fruto de tu vientre, Jesús.
9: Santa María, Madre de Dios, ruega por nosotros pecadores, ahora y en la hora de nuestra muerte. Amén.
8: Dios te salve María, llena eres de gracia, el Señor es contigo, bendita tú eres entre todas las mujeres, bendito es el fruto de tu vientre, Jesús.
9: Santa María, Madre de Dios, ruega por nosotros pecadores, ahora y en la hora de nuestra muerte. Amén.
5: Gloria al Padre, y al Hijo, y al Espíritu Santo,
12: como era en el principio, ahora y siempre, por los siglos de los siglos. Amén.
1: Oh Dios, que por el misterio de Pentecostés santificas a tu Iglesia, extendida por todas las naciones. Derrama los dones de tu Espíritu sobre todos los confines de la tierra, y no dejes de realizar ahora, en nuestro corazón, aquellas mismas maravillas que obraste en los comienzos de la predicación evangélica.
3: Cuarto misterio: la asunción de María en cuerpo y alma a los cielos. Todas las generaciones felicitan a María, y todas buscan en María el refugio y el consuelo.
10: Dios te salve, vida, dulzura y esperanza nuestra. A tus cuidados confío las necesidades de todas las familias de España, así como también los hijos de todas las naciones hispánicas.
6: Padre nuestro que estás en el cielo, santificado sea tu nombre, venga a nosotros tu reino, hágase tu voluntad en la tierra como en el cielo.
7: Danos hoy nuestro pan de cada día, perdona nuestras ofensas como también nosotros perdonamos a los que nos ofenden. No nos dejes caer en la tentación y líbranos del mal. Amén.
8: Dios te salve María, llena eres de gracia, el Señor es contigo. Bendita tú eres entre todas las mujeres, y bendito es el fruto de tu vientre, Jesús.
9: Santa María, Madre de Dios, ruega por nosotros pecadores, ahora y en la hora de nuestra muerte. Amén.
8: Dios te salve María, llena eres de gracia, el Señor es contigo. Bendita tú eres entre todas las mujeres, y bendito es el fruto de tu vientre, Jesús.
9: Santa María, Madre de Dios, ruega por nosotros pecadores, ahora y en la hora de nuestra muerte. Amén.
8: Dios te salve María, llena eres de gracia, el Señor es contigo. Bendita tú eres entre todas las mujeres, y bendito es el fruto de tu vientre, Jesús.
9: Santa María, Madre de Dios, ruega por nosotros pecadores, ahora y en la hora de nuestra muerte. Amén.
8: Dios te salve María, llena eres de gracia, el Señor es contigo. Bendita tú eres entre todas las mujeres, bendito es el fruto de tu vientre, Jesús.
9: Santa María, Madre de Dios, ruega por nosotros pecadores, ahora y en la hora de nuestra muerte. Amén.
8: Dios te salve María, llena eres de gracia, el Señor es contigo. Bendita tú eres entre todas las mujeres, bendito es el fruto de tu vientre, Jesús.
9: Santa María, Madre de Dios, ruega por nosotros pecadores, ahora y en la hora de nuestra muerte. Amén.
8: Dios te salve María, llena eres de gracia, el Señor es contigo. Bendita tú eres entre todas las mujeres, bendito es el fruto de tu vientre, Jesús.
9: Santa María, Madre de Dios, ruega por nosotros pecadores, ahora y en la hora de nuestra muerte. Amén.
8: Dios te salve María, llena eres de gracia, el Señor es contigo. Bendita tú eres entre todas las mujeres, y bendito es el fruto de tu vientre, Jesús.
9: Santa María, Madre de Dios, ruega por nosotros pecadores, ahora y en la hora de nuestra muerte. Amén.
8: Dios te salve María, llena eres de gracia, el Señor es contigo. Bendita tú eres entre todas las mujeres, bendito es el fruto de tu vientre, Jesús.
9: Santa María, Madre de Dios, ruega por nosotros pecadores, ahora y en la hora de nuestra muerte. Amén.
8: Dios te salve María, llena eres de gracia, el Señor es contigo. Bendita tú eres entre todas las mujeres, bendito es el fruto de tu vientre, Jesús.
9: Santa María, Madre de Dios, ruega por nosotros pecadores, ahora y en la hora de nuestra muerte. Amén.
8: Dios te salve María, llena eres de gracia, el Señor es contigo. Bendita tú eres entre todas las mujeres, bendito es el fruto de tu vientre, Jesús.
9: Santa María, Madre de Dios, ruega por nosotros pecadores, ahora y en la hora de nuestra muerte. Amén.
5: Gloria al Padre, y al Hijo, y al Espíritu Santo,
12: como era en el principio, ahora y siempre, por los siglos de los siglos. Amén.
1: Dios todopoderoso y eterno, que has elevado en cuerpo y alma a los cielos a la Inmaculada Virgen María, Madre de tu Hijo. Concédenos que, aspirando siempre a las realidades divinas, lleguemos a participar con ella de su misma gloria en el cielo.
3: Quinto misterio. La coronación de María, Reina de cielos y tierra.
10: No cabe pensar aquí, en la tierra, en morada permanente, y hemos de aspirar a la futura. A ello invita la actitud ejemplar de la Señora, que es madre y por lo mismo maestra, sentada en su trono de gloria, cual corresponde a la Reina de cielos y tierra, desvela ante nuestros ojos la visión exacta del último misterio glorioso del Santo Rosario.
6: Padre nuestro que estás en el cielo, santificado sea tu nombre, venga a nosotros tu reino, hágase tu voluntad en la tierra como en el cielo.
7: Danos hoy nuestro pan de cada día, perdona nuestras ofensas como también nosotros perdonamos a los que nos ofenden. No nos dejes caer en la tentación y líbranos del mal.
8: Dios te salve María, llena eres de gracia, el Señor es contigo. Bendita tú eres entre todas las mujeres, y bendito es el fruto de tu vientre, Jesús.
9: Santa María, Madre de Dios, ruega por nosotros pecadores, ahora y en la hora de nuestra muerte. Amén.
8: Dios te salve María, llena eres de gracia, el Señor es contigo. Bendita tú eres entre todas las mujeres, y bendito es el fruto de tu vientre, Jesús.
9: Santa María, Madre de Dios, ruega por nosotros pecadores, ahora y en la hora de nuestra muerte. Amén.
8: Dios te salve María, llena eres de gracia, el Señor es contigo. Bendita tú eres entre todas las mujeres, y bendito es el fruto de tu vientre, Jesús.
9: Santa María, Madre de Dios, ruega por nosotros pecadores, ahora y en la hora de nuestra muerte. Amén.
8: Dios te salve María, llena eres de gracia, el Señor es contigo, bendita tú eres entre todas las mujeres, bendito es el fruto de tu vientre, Jesús.
9: Santa María, Madre de Dios, ruega por nosotros pecadores, ahora y en la hora de nuestra muerte. Amén.
8: Dios te salve María, llena eres de gracia, el Señor es contigo, bendita tú eres entre todas las mujeres, bendito es el fruto de tu vientre, Jesús.
9: Santa María, Madre de Dios, ruega por nosotros pecadores, ahora y en la hora de nuestra muerte. Amén.
8: Dios te salve María, llena eres de gracia, el Señor es contigo, bendita tú eres entre todas las mujeres, bendito es el fruto de tu vientre, Jesús.
9: Santa María, Madre de Dios, ruega por nosotros pecadores, ahora y en la hora de nuestra muerte. Amén.
8: Dios te salve María, llena eres de gracia, el Señor es contigo, bendita tú eres entre todas las mujeres, y bendito es el fruto de tu vientre, Jesús.
9: Santa María, Madre de Dios, ruega por nosotros pecadores, ahora y en la hora de nuestra muerte. Amén.
8: Dios te salve María, llena eres de gracia, el Señor es contigo. Bendita tú eres entre todas las mujeres, bendito es el fruto de tu vientre, Jesús.
9: Santa María, Madre de Dios, ruega por nosotros pecadores, ahora y en la hora de nuestra muerte. Amén.
8: Dios te salve María, llena eres de gracia, el Señor es contigo. Bendita tú eres entre todas las mujeres, bendito es el fruto de tu vientre, Jesús.
9: Santa María, Madre de Dios, ruega por nosotros pecadores, ahora y en la hora de nuestra muerte. Amén.
8: Dios te salve María, llena eres de gracia, el Señor es contigo. Bendita tú eres entre todas las mujeres, bendito es el fruto de tu vientre, Jesús.
9: Santa María, Madre de Dios, ruega por nosotros pecadores, ahora y en la hora de nuestra muerte. Amén.
5: Gloria al Padre, y al Hijo, y al Espíritu Santo,
12: como era en el principio, ahora y siempre, por los siglos de los siglos. Amén.
1: Dios Todopoderoso, que nos has dado como madre y como reina a la madre de tu unigénito, concédenos que, protegidos por su intercesión, alcancemos la gloria de tus hijos en el reino de los cielos.

0: Letanías de Nuestra Señora. Señor, ten piedad.
1: Señor, ten piedad.
0: Cristo, ten piedad.
1: Cristo, ten piedad.
0: Señor, ten piedad.
1: Señor, ten piedad.
0: Cristo, óyenos.
1: Cristo, óyenos.
0: Cristo, escúchanos.
1: Cristo, escúchanos.
0: Dios Padre Celestial,
1: ten misericordia de nosotros.
0: Dios Hijo Redentor del mundo,
1: ten misericordia de nosotros.
0: Dios Espíritu Santo,
1: ten misericordia de nosotros.
0: Trinidad Santa, un solo Dios,
1: ten misericordia de nosotros.
0: Santa María,
1: ruega por nosotros.
0: Santa Madre de Dios,
1: ruega por nosotros.
0: Santa Virgen de las Vírgenes,
1: ruega por nosotros.
0: Madre de Cristo,
1: ruega por nosotros.
0: Madre de la Iglesia,
1: ruega por nosotros.
0: Madre de la Divina Gracia,
1: ruega por nosotros.
0: Madre Purísima,
1: ruega por nosotros.
0: Madre Castísima,
1: ruega por nosotros.
0: Madre y Virgen,
1: ruega por nosotros.
0: Madre Santa,
1: ruega por nosotros.
0: Madre Inmaculada,
1: ruega por nosotros.
0: Madre Amable,
1: ruega por nosotros.
0: Madre Admirable,
1: ruega por nosotros.
0: Madre del Buen Consejo,
1: ruega por nosotros.
0: Madre del Creador,
1: ruega por nosotros.
0: Madre del Salvador,
1: ruega por nosotros.
0: Virgen Prudentísima,
1: ruega por nosotros.
0: Virgen digna de veneración,
1: ruega por nosotros.
0: Virgen digna de alabanza,
1: ruega por nosotros.
0: Virgen Poderosa,
1: ruega por nosotros.
0: Virgen Clemente,
1: ruega por nosotros.
0: Virgen Fiel,
1: ruega por nosotros.
0: Ideal de Santidad,
1: ruega por nosotros.
0: Morada de la Sabiduría,
1: ruega por nosotros.
0: Causa de nuestra alegría,
1: ruega por nosotros.
0: Templo del Espíritu Santo,
1: ruega por nosotros.
0: Honor de los pueblos,
1: ruega por nosotros.
0: Modelo de entrega a Dios,
1: ruega por nosotros.
0: Rosa escogida,
1: ruega por nosotros.
0: Fuerte como la Torre de David,
1: ruega por nosotros.
0: Hermosa como Torre de Marfil,
1: ruega por nosotros.
0: Casa de Oro,
1: ruega por nosotros.
0: Arca de la Nueva Alianza,
1: ruega por nosotros.
0: Puerta del Cielo,
1: ruega por nosotros.
0: Estrella de la Mañana,
1: ruega por nosotros.
0: Salud de los enfermos,
1: ruega por nosotros.
0: Refugio de los pecadores,
1: ruega por nosotros.
0: Consoladora de los afligidos,
1: ruega por nosotros.
0: Auxilio de los cristianos,
1: ruega por nosotros.
0: Reina de los ángeles,
1: ruega por nosotros.
0: Reina de los patriarcas,
1: ruega por nosotros.
0: Reina de los profetas,
1: ruega por nosotros.
0: Reina de los apóstoles,
1: ruega por nosotros.
0: Reina de los mártires,
1: ruega por nosotros.
0: Reina de los que viven su fe,
1: ruega por nosotros.
0: Reina de las vírgenes,
1: ruega por nosotros.
0: Reina de todos los santos,
1: ruega por nosotros.
0: Reina concebida sin pecado original,
1: ruega por nosotros.
0: Reina elevada al cielo,
1: ruega por nosotros.
0: Reina del Santísimo Rosario,
1: ruega por nosotros.
0: Reina de la familia,
1: ruega por nosotros.
0: Reina de la paz,
1: ruega por nosotros.
0: Cordero de Dios que quitas el pecado del mundo,
1: perdónanos, Señor.
0: Cordero de Dios que quitas el pecado del mundo,
1: escúchanos, Señor.
0: Cordero de Dios que quitas el pecado del mundo,
1: ten misericordia de nosotros.
0: Ruega por nosotros, Santa Madre de Dios,
1: para que seamos dignos de las promesas de Cristo.
0: Te pedimos, Señor, que nosotros, tus siervos, gocemos siempre de salud de alma y cuerpo, y por la intercesión de Santa María la Virgen, líbranos de las tristezas de este mundo y concédenos las alegrías del cielo. Por Jesucristo nuestro Señor.
1: Amén.

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0: ¿Sabías que tus hijos pueden pronunciar exactamente las mismas palabras que tú? Y pueden además dar los mismos pasos que tú en el camino de la vida.
1: Gracias, papá Dios, por tu amor, por tu alegría, por mi familia. Gracias, papá Dios, por mis hermanos, por mi papá. Te amo, Jesús, con toda mi fuerza, con toda mi vida y todo mi ser. Gracias, Señor, por tu amor, por tu alegría. Gracias con mi mamá y con mi papá. Por eso te amo y te alabo. Gloria a ti.
0: Radio Jesús Internacional eleva esta oración al cielo, esperanzados en que llegue también a tu corazón para que puedas convertirte en un gran ejemplo para tus hijos. En el nombre del Padre,
1: del Hijo, del Espíritu Santo. Amén.
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3: esta es la hora.
0: Esta es la hora.

0: Las 6:01.
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mandamiento nuevo os doy, que os améis unos a otros como yo os he amado, que también os améis unos a otros. Juan 13:34.

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0: falta.
1: Salmo 23. En la angustia más profunda de tu vida, no tengas miedo, si Dios siempre está contigo. No hay por qué temer. Jesús te ama. Levántate, que Él es nuestro pastor y nada te faltará. ¡Ánimo! ¡Dios está contigo!

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Oremos con el Salmo del Día. Salmo 55. Misericordia, Dios mío, que me hostigan, me atacan y me acosan todo el día. Levántame en el día terrible. Yo confío en ti, en Dios, cuya promesa alabo. En Dios confío y no temo. ¿Qué podrá hacerme un mortal? Los enemigos de mi alma planean y acechan para hacerme daño. Anota en tu libro mi vida errante. Recoge mis lágrimas en tu odre, Dios mío. Que retrocedan mis enemigos cuando te invoco, y así sabré que eres mi Dios. En Dios, cuya promesa alabo, en el Señor, cuya promesa alabo, en Dios confío y no temo. ¿Qué podrá hacerme un mortal? Te debo, Dios mío, las promesas que hice. Las cumpliré con acción de gracias, porque libraste mi alma de la muerte, mis pies de la caída, para que camine en presencia de Dios a la luz de la vida. Gloria al Padre, al Hijo y al Espíritu Santo, como era en el principio y siempre.

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2: En República Dominicana, esta es la hora.
5: Esta es la hora.

0: Las 7 en punto.
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camina plácido entre el ruido y la prisa y piensa en la paz que se puede encontrar en el silencio. En cuanto sea posible y sin rendirte, mantén buenas relaciones con todas las personas. Enuncia tu verdad de una manera serena y

Disfruta de tus éxitos lo mismo que de tus planes. Mantén el interés en tu propia carrera. Por humilde que sea, ella es un verdadero tesoro en el fortuito cambiar de los tiempos. Sé cauto en tus negocios, pues el mundo está lleno de engaño. Mas no deje que esto te vuelva ciego para la virtud que existe. Hay muchas personas que se esfuerzan por alcanzar nobles ideales. La vida está llena de heroísmo. Sé sincero contigo mismo. En especial, no finjas el afecto y no seas cínico en el amor. Pues en medio de todas las arideces y desengaños, es perenne como la hierba. Acapta dócilmente el consejo de los años, abandonando por donaires las cosas de la mujer. Cultiva la firmeza del espíritu para que te proteja la sagacidad repentina. Muchos temores nacen de la fatiga y la soledad. Sobre una sana disciplina, sé benigno contigo mismo.

paz con Dios, cualquiera que sea tu idea de Él, y sean cuales tus trabajos y aspiraciones, conserva la paz con tu alma en la bulliciosa confusión de la vida. Aún con toda su farsa, penalidades y sueño fallido, el mundo es todavía hermoso.

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enojado. Por esto, mis amados hermanos, todo hombre sea pronto para oír, tardo para hablar, tardo para irarse, porque la ira del hombre no obra la justicia de Dios. Santiago 1:19-20.

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Pedimos al Dios Todopoderoso que este y todos los días puedas tener el corazón dispuesto a reconocer lo que hizo Jesús por ti. 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

palabras de vida para vivir felices. Esta es la promesa de Dios para ti. Estaré contigo todos los días hasta el fin de los tiempos. Mateo 28:20.

0: nunca te burles de la desgracia de nadie, porque más adelante podrías escuchar el eco de tu propia risa. La vida nos enseña que la verdadera sabiduría está en cerrar la boca, abrir los ojos y, cuando sea necesario, simplemente dar la espalda. Nunca vuelvas a ser amigo de quien intentó destruir tu carácter, ya sea por dinero, por envidia o por una relación. La Biblia nos recuerda: por sus frutos conocemos el árbol. Y una serpiente puede cambiar de piel, pero sigue siendo serpiente. En el desierto de la vida, Dios nos enseña lecciones que no se aprenden en ningún otro lugar. Ahí descubrimos tres verdades: quién es realmente nuestro amigo, quiénes somos de verdad en medio de las pruebas, y quién es el Dios que jamás nos abandona. Por eso mantente atento. No toda sonrisa viene de un corazón puro, y no toda palabra bonita viene de Dios. Observa, percibe y elige con sabiduría a quién permites que permanezca a tu lado.
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2: ¿Sabías que tus hijos pueden pronunciar exactamente las mismas palabras que tú? Y pueden además dar los mismos pasos que tú en el camino de la vida.
3: Gracias, papá Dios, por tu amor, por tu alegría, por mi familia. Gracias, papá Dios, por mis hermanos, por mi papá. Te amo, Jesús, con toda mi fuerza, con toda mi vida y todo mi ser. Gracias, Señor, por tu amor, por tu alegría. Gracias con mi mamá y con mi papá. Por eso te amo y te alabo. Gloria a ti.
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Oremos con el Salmo del Día. Salmo 55. Misericordia, Dios mío, que me hostigan. Me atacan y me acosan todo el día. Levántame en el día terrible. Yo confío en ti, en Dios, cuya promesa alabo. En Dios confío y no temo. ¿Qué podrá hacerme un mortal? Los enemigos de mi alma planean y acechan para hacerme daño. Anota en tu libro mi vida errante. Recoge mis lágrimas en tu odre, Dios mío. Que retrocedan mis enemigos cuando te invoco, y así sabré que eres mi Dios. En Dios, cuya promesa alabo. En el Señor, cuya promesa alabo. En Dios confío y no temo. ¿Qué podrá hacerme un mortal? Te debo, Dios mío, las promesas que hice. Las cumpliré con acción de gracias, porque libraste mi alma de la muerte, mis pies de la caída, para que camine en presencia de Dios a la luz de la vida. Gloria al Padre, al Hijo y al Espíritu Santo, como era en el principio, ahora y siempre.

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0: Saludos, amigos y amigas de Comunicación y Vida. Con ustedes, también sus amigos, Monseñor Freddy Bretón y un servidor Virgilio Apolinar Ramos. Qué bueno estar con ustedes.
1: Hay como novedad en el aire.
0: No sé.
1: El Polo es creativo.
0: Sí, bien,
1: pues. Siempre damos las gracias al Señor que nos permite compartir con tantas buenas personas. Ay, Polo, me acordé porque estuve por ahí en una pequeña actividad que voy a mencionar. Ay, cuánto referirse a Comunicación y Vida, que algunos hasta iremos saludándolos, porque a veces no me gusta saludar, me gusta más, diré, saludar cuando tengo una imagen también para poner de quién es, a quién nos referimos. Pero mientras tanto, Polo, antes de la palabra debemos decir que cumplió, porque también cumple años, el Papa León XIV. Cumplió 71 añitos.
0: Sí.
1: Es más joven que tú, Polo.
0: Sí, es verdad, es verdad. Y oiga, me gustó mucho, a través de Roma Report, unas imágenes que pasaron de él celebrando y también yéndose atrás del Papa Benedicto XVI y el Papa Francisco, con ¿qué? Unas imágenes cuando celebraron ellos sus cumpleaños.
1: Ah,
0: muy bonito, muy bonito.
1: Pues oramos por su ministerio, una carga tan pesada. Siempre me motiva mucho pensar eso, que el que lleva la carga más pesada, incluso nosotros, obispos, yo cuando estaba ejerciendo el episcopado al frente de diócesis y arquidiócesis, entonces pensar, uno dice, si nosotros pasamos trabajo, ¿qué será? Al que le llega todo y le caen todos los palos de la iglesia en el mundo entero.
0: Y eso usted lo mencionó porque usted fue administrador apostólico de la diócesis de Barahona.
1: Muchas gracias,
0: sí,
1: Polo.
0: Sí, entonces.
1: Ay, Dios mío.
0: Así que
1: yo puedo dormir tranquilo con tal. Si está Polo,
0: sí, ya,
1: él recordará
0: eso, recuerdo
1: todos mis timbres honorarios. Entonces, cumplió años también de la diócesis de Puerto Plata el padre Nelson Rafael Núñez Cruz, nuestro amigo desde hace buen tiempo.
0: Está en Altamira, una tierra donde usted estuvo.
1: En Altamira,
0: sí,
1: yo ni eso sabía, pues me alegro.
0: Sí.
1: Ay, ahora encontré un seminarista de Escalera Arriba de Altamira y comencé a hacerles cuento y otro se lo sabía él, porque lo leyó en alguno de mis libros.
0: Uh-huh.
1: ¿Cuántos recuerdos? A pesar de que me mandaron a decir una vez que yo mentaba de que mucho Altamira.
0: No.
1: ¿Y qué?
0: Alguien me dijo.
1: La gente
0: lleva cuenta. Pero de buena manera, que usted siempre menciona Altamira, ¿sí? Un médico me dijo eso.
1: Cumplió años también, sexto aniversario, pero de ordenación episcopal, Monseñor José Amable Durán Tineo, obispo auxiliar. Oye,
0: ya usted lo elevó.
1: Santo Cristo.
0: Lo elevó.
1: La boca se equivoca también. Obispo auxiliar de la Arquidiócesis de Santo Domingo, oriundo de la Arquidiócesis de Santiago, Monseñor José Amable Durán Tineo. Sexto aniversario de ordenación episcopal, oramos por él.
0: Y que ahora es el presidente de la Comisión de Medios de la Conferencia del Episcopado.
1: Oh, para Polo, eso es una cosa muy grande. Importante. Él es.
0: Él es.
1: Ah,
0: sí, sí.
1: Bien, también cumplió años de edad mi hermano Juan Constantino Bretón Martínez Ajo.
0: Sí, sí.
1: Parece que estoy mentándome yo. Con eso, Bretón Martínez. Pues allá estuve en su casa, cosa rara porque yo privo en ermitaño.
0: No, pero eso es bueno asistir.
1: Fueron a buscarme y a llevarme.
0: Ah, pero así.
1: Como es cerquita.
0: Sí.
1: Pero pasaba un buen momento, él estaba contento. Pero mucho más gente de la que yo pensé. Un gentío.
0: Sí.
1: Gracias a Dios, pues muchas personas de la familia de Miriam. Yo no dispongo todavía de muchas fotos, pero algunas sí. No tengo, por ejemplo, de él con su propia familia, sino con nosotros. Okay. Pero mientras tanto, después que lleguen las otras, pues también. Pero me alegro de que él se sintiera muy bien, muy bien. Y para dejar algo para el momento después de la cápsula, nada más voy a mencionar ahora que ha salido mucho en las redes el padre Rafael Columna, nuestro querido amigo, pequeño gran amigo, el padre, un padrejón que topa en el techo, el padre Columna, Rafael Columna, salió mucho en las redes, no sé si tú tuviste algo, porque no sé bien en qué consiste, pero es como que se retira por motivo de salud, para descansar un poco. Y yo sé que él ha tenido quebrantos serios de salud, eso sí, y ahora ha salido de yo tomé esta imagen que ustedes pueden ver, pero circulaban muchas imágenes en las redes anunciando que él se iba a tomar un tiempo de descanso para ver si se trataba mejor la salud. Yo sé que él ha tenido grandes problemas de salud. Él fue de los pioneros en la misión en Bayamo, Cuba. Cuando fueron de aquí de Santiago también, que fue Monseñor Adames el que inició esa misión en Cuba, recuerdo, porque lo oía él, que tuvo que esperar mucho a tiempo. Él incluso hablaba con Fidel directamente, sí, para el permiso, hasta que lo consiguieron. Y ahí se inició, La Vega y Santiago fueron los primeros. Ahora hace tiempo que solamente van de Santiago. Y yo logré que el camino neocatecumenal se hiciera cargo. Y ahora los dos que están allá precisamente. Pues oramos por la salud del padre Rafael Columna. Y esperamos que esta nueva experiencia le sea beneficiosa y que sea para él como una bendición. Vamos.
0: Sí, le iba a decir, tenía algo, vamos, antes de entrar a la palabra, más adelante estaré comentando lo que fue el reconocimiento del Senado.
1: Quedan cantidad de cosas importantes, sí, lo de Monseñor de la Rosa. Yo mismo dejé un par de cositas para ese momento. Bien, bien.
0: Me recojo porque entramos ahora a la palabra.
1: 25º domingo del tiempo ordinario. Polo, no te descuides.
0: Yo iba a decir San Mateo,
1: que el tiempo no duerme. Atrévete a meternos otra vez a San Mateo.
0: San Mateo no, ya sí.
1: Debía decir como la vieja, cámbiame el distrito. Entonces, 25º domingo del tiempo ordinario, son 34, quiere decir que vamos adelantando hasta que pronto ya anunciaremos ese adviento, viene la Navidad, así es. Pues el capítulo 20, los 16 primeros versos del capítulo 20 del Evangelio de Polo.
0: San Mateo.
1: En aquel tiempo dijo Jesús a sus discípulos esta parábola: el reino de los cielos se parece. ¿Te suena?
0: Sí, sí.
1: ¿Cuántas veces leeremos y escucharemos en el Santo Evangelio el reino de los cielos se parece? O también, ¿con qué lo compararemos? ¿Con qué compararemos el reino de Dios? Que yo, como me gusta mirar esos pequeños detalles humanos también en el Evangelio, digo que el pobre Cristo se ve en apuros, no porque sea Dios, sino por tener que tratar con seres humanos, como el padre y la madre que tienen que hacer comprender algo a un niño que salta con una pregunta. Semejante a eso, entonces Cristo diciendo, ¿con qué compararemos el reino de Dios?
0: Para que lo comprenda y lo
1: Porque entienda. Lo inefable, lo que no se puede expresar con palabras, hacérselo entender a gente a menudo torpe. porque hay de todo en la viña del Señor. Pero hoy entra directamente. El reino de los cielos se parece a un propietario que al amanecer salió a contratar jornaleros para su viña. Jornaleros en el país se entiende un poco.
0: Obrero.
1: Obrero, pero jornalero era echadías. Uh-huh. Lo que cuando nosotros nos criamos era echadías. El hombre que salía y le pagaban 50 centavos por un día de trabajo. El campesino, esa era su paga. Ahí está la anécdota graciosa de parte mía, Polo, que yo, que parece que fui desde muy pequeño, fui algo agentado.
0: Sí.
1: ¿Tú entiendes esa palabra?
0: Sí, sí.
1: Entonces, tanto fastidié a papá para que me llevara, porque mi papá era echadías. Era, picoteaba, carpintero, que no sé qué, pero la mayor parte de su vida, como tenían escasísima cantidad de tierra, había que ir a donde otro que tuviera más tierra. Entonces él iba a echar día. Y tanto lo fastidié yo, que yo quería echar un día. Digamos usted, esa potencia. Yo que fui un hombre revejito toda mi vida. Después ya, quizá. Pero bien, son otros temas. Bien. Me llevó papá. Y era una tierra arada que para abonarla le picaban mallas y luego quedaban esas pencas de mallas con a veces las espinas encontradas.
0: Sí, sí.
1: Porque cuando van así en una sola dirección, uno sabe, hasta si le puede pasar la mano por arriba al revés. Pero si encuentra dos así,
0: nadie se salva.
1: Entonces, cuando yo vi eso, a meter el machetico arrancando la hierba, era aplastado, y al aplastarse, cuando uno venía a ver, lo enganchaban por el traserito
0: las espinas,
1: y cuando se pegó ese sol en la costilla, entonces yo dije aquella frase filosófica célebre, le dije: papá, yo no sabía que el trabajo era tan malo. Yo no sabía que el trabajo era tan malo. Siéntate en aquella sombrita, anda, sí, sí. Siéntate. Se acabó la vocación de echadía y el afán. Entonces, un propietario salió a contratar jornaleros echadías para su viña. Después de ajustarse con ellos en un denario, es decir, se puso de acuerdo en el costo, el precio
0: que iba a pagar
1: del salario del día, los mandó a la viña. Se pusieron de acuerdo en que un denario por día. Bien. Ahora viene. Salió otra vez a media mañana. ¿Por qué? Eso fue al amanecer, lo primero. Y ahora, a media mañana, salió otra vez y vio a otros que estaban en la plaza sin trabajo y les dijo: vayan también ustedes a mi viña y les pagaré lo debido. Ahí no les dijo cuánto. ¿Te notas la diferencia?
0: Sí, sí.
1: Porque en los detalles, al final, uno extrae su conclusión también. Entonces, a media mañana, ahora no les dijo, les pagaré lo debido. Ellos fueron. Salió de nuevo hacia el mediodía, es decir, amanecer, media mañana, mediodía, y luego a media tarde, a mediodía, y volvió a media tarde, e hizo lo mismo. Vayan a trabajar y les pagaré lo debido. Y todavía salió al caer la tarde, Polo, hiciera echar un día.
0: Esos últimos iban fácil ya.
1: Esos últimos.
0: Ay, lo se que lo me, ganaron.
1: Ay, lo que me recuerda es un muchachito que fue con el papá, al conuco.
0: Sí.
1: De los Medina, familia que están mezclados con mi familia. Entonces, cuando regresaban, al final de la mañana hacia la casa. Uh-huh. Entonces él les dijo, pasaban frente a donde un tío, y él le dijo a su papá: papá, me voy a pasar el día donde el tío fulano. Dice: ah, sí, sí, sí. Y entró. Uh-huh. Y era el momento en que justamente estaba la doña diciendo: fulano, repartiendo los platos. Y ahí mismo le dieron su plato a él. Él trabajó y salió huyendo atrás del papá. Cuando lo alcanzó, dice: mi hijo, ¿y tú no me dijiste que te iba a pasar el día? Y dice: sí, ya yo me lo pasé. Porque para él pasarse el día era. Entonces me viene a la mente, porque ve, por la mañanita, a media mañana, al mediodía, a media tarde, salió al caer la tarde y encontró a otros parados y les dijo: ¿cómo es que están aquí el día entero sin trabajar? Les respondieron: nadie nos ha contratado. Él les dijo: vayan también ustedes a mi viña. Cuando oscureció, ya pasó el día. El dueño de la viña le dijo al capataz: llama a los jornaleros y págales el jornal, empezando por los últimos y acabando por los primeros. Está bien armada la parábola, todos los elementos y de los que el Señor quiere sacar una conclusión luego. Entonces viene, cuando vienen los primeritos de lo oscuro y recibieron un denario, como se había acordado. Como se había acordado. Vinieron los del atardecer, exactamente. Sí. Los ultimitos que recogió, vinieron y les dio un denario. Entonces, acuérdate que con los primeros había acordado un denario, pero si a los ultimitos les dieron un denario, los que llegaron oscuros, pero
0: lo que nos toca a nosotros.
1: Ay, santo Dios. Cuando llegaron los primeros, pensaban que recibirían más, pero ellos también recibieron un denario cada uno. Entonces se pusieron a protestar contra el amo. Se hacía huelga en ese tiempo. Pues, estos últimos han trabajado solo una hora y los has tratado igual que a nosotros, que hemos aguantado el peso del día y el bochorno. El bochorno, nosotros bochorno nos suena a boche.
0: A boche, sí.
1: Pero es el calor. Un día bochornoso no es un día en que te dan muchos boches, sino en que hace mucho calor. Aquí no, eso hay casi que explicarlo.
0: Sí.
1: Porque no, eso ahí me recuerda a Fello.
0: Monseñor
1: Fello, que decía: pondus diei et estus, en latín. Porque antes se lo aprendían en latín, la Vulgata Latina. Uno se aprendía los evangelios, sobre todo los anteriores a mí. Y esta frasecita, al llegarme en latín, me recuerda a Monseñor Fello: pondus diei et estus. Nosotros hemos aguantado el peso, pondus, del día y el calor. Pondus. No tendrá que ver con pound, la libra esterlina en inglés. Pound se llama. Me parece que está relacionada, pero esto no es lingüística,
0: no,
1: Polo.
0: No.
1: Solo que nosotros aguantamos el peso del día y el calor. ¿Cómo vamos de...? Pero nos queda. Yo creo que hoy podemos despachar todo.
0: Tal vez no.
1: Él replicó a uno de ellos: amigo, no te hago ninguna injusticia.
0: No.
1: No nos ajustamos en un denario. Es decir, no acordamos que iba a ser un denario. Que aquí no se usa mucho ajustar. Ajustar como ponerse de acuerdo. Sí. Toma lo tuyo y vete. Quiero darle a este último igual que a ti. ¿Es que no tengo libertad para hacer lo que quiera en mis asuntos? ¿O vas a tener tú envidia porque yo soy bueno?
0: le di razones.
1: Así, los últimos serán los primeros y los primeros los últimos. Ahí está el maestro dando cátedra. Y uno dirá, un conuco, uno un echadía, unos trabajadores, ¿y qué es esto? El maestro buscando que hasta el agricultor y el último analfabeto puedan entender que la generosidad de Dios no tiene límites y no se rige por las normas humanas. La generosidad de Dios, la misericordia de Dios. Y por eso repite el Señor, muchos últimos serán primeros y los primeros últimos ante el mundo. En el mundo la gran cosa, ¿y ante Dios qué? Es una cátedra extraordinaria, porque entonces, ¡ay, el apellido que tiene! A mí me hace gracia porque yo conocí una gente que tiene un apellido y es un apellido de dinero, pero ellos nada más tienen el apellido. Y proceden como si tuvieran lo otro también. Tú oyes, Amy, una gente que tiene apellido de millonario, sonado, pero no tiene los millones, nada más el apellido, y privan igual que si tuvieran los. Entonces, ay, el que está creyendo que la grandeza de este mundo los va a poner en buen lugar por allá. Primeros de aquí, y no importa, de la iglesia o fuera de la iglesia o lo que sea, porque no está escrito que ningún obispo tenga asegurado allá el lugar.
0: Hace mucho que no cantamos. Yo pensaba que el hombre era grande. Ayúdeme.
1: Por su poder, grande.
0: Por su valor,
1: grande. Yo pensaba que el hombre era grande y me equivoqué. Pues grande solo es Dios. Subí hasta el cielo y lo verás.
0: Qué pequeñito el mundo es. Está bien, está bien.
1: La verdad que los viejos viven como le parece, porque miren a Polo.
0: No, no, está bien.
1: Los viejos viven como le parece. ¿Verdad que hace tiempo que...?
0: Sí, que no cantaba.
1: Eso se cantaba antes, mucho, mucho.
0: Recuerdo a Carlos Naveo.
1: Ah, sí, sí, yo no he vuelto a ver jamás en la vida a, ni a Felicia, su esposa. Carlos Naveo, buenos amigos.
0: Muy buenos.
1: Entonces aquí tenemos la enseñanza. Bien, ¿cuál será la aplicación, Polo? Hazla tú, la aplicación.
0: Una de ellas...
1: ¿A privar se ha dicho?
0: No, jamás. Y me llamó la atención de una aplicación que iba pensando mientras usted hablaba. El Señor llama a uno en diferentes etapas de su vida. Hay otro que lo llama ya más adulto.
1: Para la llamada también.
0: Sí, también.
1: ¿Y por qué no lo llamó cuando era joven,
0: joven
1: y vigoroso?
0: Podía.
1: No. Entonces, Dios tiene sus caminos. Entonces, así como la paga no tiene que someterse a reglamento humano, entonces, semejante, llama cuando cree a Pedro más viejo, a Juan más joven, etcétera, etcétera.
0: Bueno, nos vamos a la pausa y cuando regresemos continuamos con la parte final de la palabra, luego la palabrita y otros contenidos. Esto es comunicación y vida.

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0: Gracias por continuar con nosotros en Comunicación y Vida. Entramos ahora a la parte final de la palabra.
1: Bien, y esta vez final, porque otras veces nos extendemos algo más, pero rendimos mucho
0: sí,
1: en el primer segmento. Ahora concluyo toda esta parte, que este evangelio que hemos compartido hoy. Entonces, sobre todo la frase final: así los últimos serán los primeros y los primeros los últimos. ¿En qué se, cómo se resume todo esto? En la humildad. ¿Y a dónde se aprende humildad? ¿Dónde queda esa escuela? Mire a Jesucristo y aprenderá. Es decir, que el maestro que está dando cátedra con esta parábola, él mismo, no lo dice aquí, él mismo es el modelo. Entonces, se aprende con el profesor, pero no con el libro que usa el profesor, sino con la conducta, el estilo de vida del profesor. Entonces, ahí tenemos nosotros, cada vez que alguien quiera dárselas de algo, que se acuerde de esto, para aprender humildad. Como suelo yo decir, quizás muy someramente, el humilde le roba el corazón a Dios. Usted quiere ganarse el favor de Dios, póngase chiquito, porque si llega parando la pechuga, Dios voltea la cara para otro lado. Así es Dios. Entonces ahí tenemos el modelo que es Cristo. Y termino con esto, Polo, que tú sabes que a veces a uno lo acaban y a otras veces le tiran hasta su piropito. ¿Tú sabías eso?
0: Sí.
1: Y lo que hemos estado más en el medio, como autoridad, por ejemplo, ¡ay! ¿Cuántas piedras nos caen encima? Pero a veces nos caen petalitos de rosa también. Entonces, por ejemplo, a mí, varias personas espontáneamente, hasta ahora, recibí un mensaje en las redes, no sé qué, la humildad, dije, en mi persona, dicen, que les gusta esa manera, encuentran, dije, humilde. Pues ahí me viene a la mente una florecilla de San Francisco de Asís, que ustedes saben que hay hasta libros que recogen las florecillas, que son dichos atribuidos a San Francisco o expresiones respecto a su vida, etcétera, etcétera. Entonces, que el hermano León, que era el que acompañaba comúnmente a San Francisco, le dijo: Francisco, hermano Francisco, andan diciendo por ahí que usted es un santo en la tierra. ¿Oye eso? Entonces la respuesta de Francisco, San Francisco, fue: pidámosle a Dios que llegue a ser verdad lo que dicen que yo soy. Eso es distinto a vanagloriarse, San Francisco de Asís. Vamos a pedirle a Dios que llegue a ser verdad lo que andan diciendo de mí. Entonces, a propósito de eso, de lo que mencioné de la humildad, pues que llegue, pedirle a Dios que llegue a ser verdad, lo que no me toca a mí juzgarlo, pero que llegue a ser verdad lo bueno que puedan decir de cada uno de nosotros, especialmente ahora, referido a la humildad, por esta parábola del Señor que paga generosamente como Él quiere, y nadie procurando ser primero, sino que el Señor lo trate como Él considere.
0: Y miren, ya en la parte final, una que hemos dicho nosotros, frases bíblicas que se hacen muy populares. Por ejemplo, hasta gente no creyente, los últimos serán, cuando están escribiendo algo,
1: sí.
0: Y otras frases también.
1: Esa es muy popular, muy,
0: sí,
1: conocida.
0: Muy conocida.
1: Los últimos
0: serán.
1: Hay primeros que serán últimos y últimos
0: que
1: primeros.
0: Serán primero.
1: Bien.
0: Bueno, concluimos con la palabra. Entramos ahora a la palabrita.
1: Hoy vengo un poco fino.
0: Vamos
1: no,
0: a ver.
1: No es una
0: Luis,
1: palabra.
0: Vamos a ver.
1: No es una palabra popular. Vitriólico. ¿Con qué se come eso?
0: mi Luis.
1: Vitriólico. Mi amigo Eduardo García Michel, que tú lo conoces,
0: sí, mocano.
1: De Moca,
0: sí.
1: Y por él mencionamos el otro día la Fundación Horacio Vázquez, que hicimos referencia en el programa anterior a la foto del abogado fallecido, experto en derecho, del derecho dominicano, la historia del derecho dominicano, ¿te acuerdas?
0: Uh-huh.
1: ¿Eh? ¿Hermano de quién? ¿Del otro que ha publicado muchos libros?
0: Sí, se me fue y en el camino veníamos hablando de otro mocano.
1: No, pero este no es mocano, este es santiaguero, Vega. Bernardo Vega, el hermano de Vega,
0: sí.
1: Wenceslao Vega.
0: Vega, sí.
1: Entonces, cuando lo mencionamos a él, fue en una reunión que quien la presidía era Eduardo García Michel. Pues Eduardo García Michel, entre sus personajes, tiene un vitriolo. Entonces aquí, en honor a él, ponemos este adjetivo vitriólico. Bueno, perteneciente o relativo al vitriolo, o que tiene sus propiedades. ¿Y qué es el vitriolo? Ácido sulfúrico. Entonces, solo cuando nos dicen así, ya sabemos más o menos por dónde viene la cosa.
0: Sí.
1: Porque el sentido de esta palabra, si se la aplicaran a la querida Amy o a cualquiera,
0: a Luis,
1: don Luis, que son algo vitriólico, lo que le estamos diciendo es hiriente, mordaz, cargado de mala intención.
0: No le cuadra.
1: No es un piropito que,
0: no.
1: Que recibirían con mucho agrado. Pero eso es lo que significa. Cuando dicen de alguien, tiene un carácter vitriólico, eso quiere decir todo eso que hemos mencionado. Cargado de mala intención, hiriente, mordaz, hace referencia al vitriolo, como si fuera, que es en latín el diminutivo de vidrio. Está referido a vidrio, vitriólico. Suena, uh-huh, incluso. Uh-huh. Y el diccionario lo dice, del latín vitreolus, diminutivo de vitrum, que es vidrio. Vitrum, vidrio. Bien, Polo, pues
0: la
1: por hoy.
0: La suerte que no es común entre nosotros.
1: ¿Qué?
0: Esa frase, esa
1: ¿cómo?
0: Palabra.
1: Entre la gente culta,
0: sí.
1: Yo mismo la uso.
0: ¿Es verdad?
1: Sí.
0: Bien,
1: entonces, tú quieres. Entra tú con lo.
0: Con la,
1: la cápsula,
0: la cápsula del compendio, en esta ocasión del compendio de doctrina social de la Iglesia. En los últimos días.
1: ¿El número cuál?
0: El número 447. En los últimos días en el país se ha estado hablando, y en toda América Latina, de los resultados que publican
1: la prueba PISA.
0: Y entonces cada país ha estado analizando qué ha pasado. Costa Rica y Chile quedaron muy bien.
1: Sí,
0: pero
1: otros también, otros países por ahí de América Latina.
0: Sí, sí.
1: Y sin embargo, los de Asia por allá, esos di que quedaron maravillosamente bien.
0: Bien. Entonces, en base, hemos escogido esta parte del 447 que dice: entre la pobreza, además de la imposibilidad de acceder al mercado internacional, se encuentran el analfabetismo, las dificultades alimenticias, la ausencia de estructura y servicios, la carencia de medidas que garanticen la asistencia básica en el campo de la salud, la falta de agua potable, la corrupción, la precariedad de las instituciones y de la misma vida política. Existe en muchos países una conexión entre la pobreza y la falta de libertad, de posibilidades de iniciativa económica, de administración estatal capaz de predisponer un adecuado sistema de educación e información. Y ahí quería quedarme, monseñor. Hay muchos temas.
1: Es un tema para tres programas.
0: Sí, pero me fijo.
1: Por lo menos.
0: Pero me fijo en la parte de la educación
1: como
0: una causa de la pobreza.
1: Porque tú no mencionaste otra que uh-huh. es. Tú mencionaste que hay dificultad con
0: aquí, salud,
1: la,
0: toda esta parte, mire.
1: La alimentación.
0: La alimentación, la falta de agua potable,
1: pero ve,
0: la corrupción.
1: Pero tú mencionaste PISA, en la prueba,
0: sí.
1: PISA. Pero también está el presupuesto, aquí el famoso
0: 4%.
1: Eso está muy en la prensa todavía.
0: Todavía.
1: Porque han cuestionado, dice, todo ese gasto, una millonada. Entonces, ¿qué garantiza que el dinero que se invierte en la educación efectivamente mejore la educación? Y entonces ahí vienen las opiniones, unas más acertadas, otras menos acertadas. Pero yo estaba pensando en otra partecita, Polo.
0: ¿Cuál?
1: Que es el interés de la superación personal. Porque yo pienso, no es quizá el paradigma, un maestro sin vocación de superación. ¿No va, inspira?
0: No, va no, camino a la mediocridad.
1: Entonces, por ejemplo, un maestro bajo en formación, poco cualificado en lo suyo, ¿qué va a producir? ¿Eh? Ese no es el tema directamente.
0: Directamente.
1: Sí, directamente. Sí. Pero entonces, la persona que ama la superación personal, por propia, por satisfacción, para como darse el lujo de decir, yo he trabajado, me he superado, gracias a Dios. Los que tenemos la dicha de haber salido de hogares donde hasta padres agricultores con las manos desbaratadas de los machetes y agarraban una enciclopedia, entonces sabemos de lo que estamos hablando, que nada impide que usted tenga el deseo de superarse hasta un campo atrasado. Pero si hay una persona que quiere superarse, encuentra la manera de superarse. Y los que nacimos, como he dicho yo, que papá llegaba del conuco, se lavaba, enganchaba el machete, se lavaba las manos y agarraba una enciclopedia y se sentaba en el piso. Una enciclopedia de un hermano mío, a leer. Entonces, el deseo de cultivarse personalmente para poder aportar lo debido. El profesor entonces se vuelve un estímulo para el alumno,
0: sí,
1: porque el que lo ve
0: va mirando.
1: Y luego en la propia familia. Pero el que para lo que nada es nada, entonces quedarse en el atraso siempre, aparte de los recursos, porque a veces pueden aparecer los recursos, se emplean y no se ve el efecto que debía surtir ese recurso empleado. Pero bien,
0: bueno,
1: como te digo, Polo,
0: da para mucho.
1: Es un tema para mucho, pero la educación, estamos tocando el alma de la sociedad, de la familia, de todo. Porque ¿cuál es la fuente primaria de educación? El hogar.
0: El hogar, ahí se aprende.
1: El hogar.
0: Lo que pero uno bien, ve no se
1: Polo,
0: olvida.
1: Polo.
0: Con eso concluimos nuestra cápsula del día de hoy, del compendio de doctrina social de la Iglesia, y ojalá que todos los involucrados en el sistema educativo, cada uno aporte para tener mejores resultados.
1: Polo, antes de que tú entres con lo que tiene previsto de Monseñor de la Rosa, yo quiero aprovechar para saludar que cumplió años recientísimamente Emilio Antonio Cepín Marte, y me dicen que es fidelísimo de Comunicación y Vida.
0: Qué bueno.
1: Mi hermano Martín me mandó esa fotografía, Emilio Antonio Cepín Marte, ahí consta que estuvo de cumpleaños.
0: Sí, sí.
1: Pues aprovechamos, aunque ya pasaron unos días de ese cumpleaños, para felicitarlo y también para agradecerle que esté pendiente de Comunicación y Vida, porque para eso trabajamos. El pequeño aporte que hacemos, si se ve respaldado por las personas,
0: sí,
1: esa es la meta que tenemos. Pero menciona lo que...
0: Bueno, estuve el pasado miércoles en Santo Domingo, porque el Senado de la República hizo un reconocimiento a Monseñor Ramón Benito de la Rosa y Carpio, arzobispo emérito de Santiago. Una actividad bonita, muchas personas, de Higüey, el senador que fue que presentó la propuesta, la gobernadora, síndico de Santiago, había una buena representación. Monseñor de la Rosa estaba contento, y este reconocimiento, como decía tanto el presidente del Senado como el senador por Higüey, que fue que hizo la propuesta, muy merecido. Así que nos unimos a Monseñor de la Rosa, que por cierto, el pasado 19, 87 años, cumplió el pasado 19.
1: Yo, como lo sabes tú, recibí invitación para asistir también a ese evento y llamé personalmente a Monseñor de la Rosa para excusarme. Yo sabía que gente no le iba a faltar. No.
0: Sus hermanas y todo.
1: Incluso me prometió hacer lo posible Monseñor Tomás Morel, arzobispo coadjutor de Santo Domingo, pero parece que la agenda
0: estaba
1: no
0: llena.
1: Le permitió, porque me dijo que tenía intención, iba a revisar, y parece que no le fue, pero me alegro porque gente no le faltó.
0: No, estaba lleno.
1: Y mérito tampoco a Monseñor de la Rosa, pues, y me alegro yo que tú estuvieras sí. allá, porque así hay también un testimonio directo de lo que aconteció.
0: Así es.
1: En ese lugar.
0: Y también usted y yo participamos de la misa con motivo del 25 aniversario de ordenación sacerdotal del padre Eduardo Núñez Collado en la Catedral de Santiago. Así que felicidades también al padre Eduardo.
1: Tú debes tener alguna foto.
0: Sí, tenemos.
1: Una pequeña foto por ahí.
0: Emi tiene de todo ahí.
1: Miles.
0: Miles tenemos
1: fotos. Entonces, del padre Eduardo, muy concurrido.
0: Sí.
1: La celebración, ¿cuántos obispos?
0: Bueno, estaba el Monseñor Jesús Castro, que vino de Higüey,
1: el que usted, predicó, el que predicó Monseñor Alfredo.
0: Alfredo de la Cruz Paldera, que es obispo de la diócesis de San Francisco.
1: Monseñor Nicanor, Monseñor Plinio y un servidor, creo que ahí se acaba.
0: Sí.
1: Y luego un número considerable de sacerdotes,
0: diáconos,
1: fieles, religiosas. Quizá ustedes pueden ver ahí, y Amy, que tenga en cuenta que hay fotos de religiosas o de los fieles para que se inserten.
0: Exacto.
1: Y se vea que también participaron.
0: A nuestro amigo Elías.
1: En buen número.
0: Así es.
1: Aparte de cualquier cosita y de los saludos
0: sí, que
1: tú
0: tengo
1: tienes,
0: varios.
1: Yo quiero también aprovechar, no lo mencioné, adrede, lo hice adrede. Tú oyes, estoy medio fino.
0: Sí, sí.
1: Lo hice adrede, si yo lo digo en un campito por ahí, ¿qué dirán?
0: ¿Qué habrá dicho?
1: ¿De qué material sería que lo hizo? Entonces lo hice a propósito, el que cumplí años, yo cumplo cada vez que me parece, pero cumplí 49 de sacerdocio y me los tragué calladito. Entonces, en las redes circularon cosas tan bonitas, mira qué imagen, Polo.
0: Está bonito.
1: Unas imágenes.
0: Y esa alegre,
1: fue, sí, porque fue una foto que yo estoy cargando una niña
0: sí.
1: que se me tiró encima.
0: Sí.
1: Y entonces la sorpresa. Y entonces quitaron a la niña y me dejaron a mí ahí. Entonces, varios tipos circularon en las redes de personas que saben que yo el 10 de septiembre cumplo años de ordenación presbiteral y ahora fueron 49, que ya va sonando fuerte. Mm. Creo que va a haber que respetarme de ahora en adelante.
0: ¿Con 49?
1: Sobre todo el año que viene.
0: Sí, que es un número
1: voy
0: redondo,
1: exigir,
0: me dice usted.
1: Voy a exigir algo más de respeto, porque ya son cosas. Pero agradecer la espontaneidad de la gente y la creatividad, porque mire, eso está muy bonito.
0: Ah, muy bueno.
1: Las cosas que prepararon, esos artes que preparan ahora, tan bonitos. Y ahí andaban circulando en las redes, por eso quiero yo agradecer. ¿A quién tú tienes que saludar?
0: Bueno, yo debo saludar, Monseñor, a Nana y Luis Parra y a Nelly Altagracia García. Muchas de estas personas me encontré con ellas en Villa González y otras en otro lugar. A Sandra Correa, Mariana Celeste, a María Martínez, a Rosa Santos, Inés Jiménez, Fausta Fernández, Daniel Paulino, Esmeralda Mercedes, María Castillo, Josefina Acevedo, Ana de Reyes, Kelia Pichardo y Dioseolina Hernández. Y en La Vega, en el Higüero de La Vega, a través de mi querida amiga Isabel Guillermo, a su sobrino Luis Guillermo Gómez y su esposa Javiela Reynoso. Así que nuestro cariño y gracias por ser parte de esta familia que es Comunicación y Vida. Ah, pero tengo una encomienda de una señora, pero lo tengo muy pendiente. Pedir por la bien. Salud de Vicente Vargas y Cristian Noel
1: pues ya
0: Vargas.
1: Se lo comunicará a,
0: al padre Chelo.
1: Al destinatario. Sí. Bien, pues seguimos en el mes de la Biblia, es septiembre
0: sí,
1: todavía. Entonces,
0: cuando usted menciona el mes de la Biblia, ¿por qué viene a mi mente aquella foto de la viejita con usted en el recorrido que se hace en Santiago?
1: Ah, es que era una marcha bíblica de Santiago.
0: De Santiago.
1: Verdaderamente.
0: La tengo en mi mente así.
1: Ojalá la
0: apareciera por ahí.
1: Yo la puse hasta en uno de mis libros, inserté esa imagen porque me llamó la atención. Entonces, seguimos. Es una feliz iniciativa porque la Biblia es de siempre, no de un mes. Los hermanos protestantes la celebran.

0: La Biblia protestante, ¿cómo se llama? ¿Quién es?
1: No me llega.
0: No, bien, pues entonces es el motivo de ellos, y el nuestro es la celebración de San Jerónimo,
1: Sí.
0: Que es a quien el Papa le pidió que tradujera la Biblia al latín, de donde salió la Vulgata.
1: Esa traducción venía del hebreo y el arameo, monseñor.
0: De todas las lenguas originales. Todas las lenguas originales. Okay. Entonces, había varias traducciones en latín. Eso hay que decirlo. No tiene para qué saberlo la gente, pero si quieren algo de cultura bíblica, había traducciones de latín antes de San Jerónimo. Pero en una variedad tan enorme que ni siquiera todas cualificaban para ser lengua litúrgica.
1: Okay.
0: Es decir, traducción digna de la liturgia, porque no toda traducción es igual, de la misma calidad. Entonces el Papa necesitaba una traducción latina cualificada, y de ahí salió la llamada Vulgata Latina, no porque fuera vulgar, sino popular. Vulgus es el pueblo, entonces la popular es lo que significa, y de ahí salió, y por eso toda la Biblia traducida al latín, del hebreo, del arameo y todas las lenguas originales, el griego por supuesto. Entonces por eso la iglesia toma, todo el tiempo es de la Biblia, pero septiembre se le dedica especialmente para reforzar los valores de ese tesoro de Dios.
1: Así es. Yo veo algo bonito ahí.
0: ¿Eh?
1: Vea qué bonito tiene usted aquí de no me compare con tu mundo.
0: No, ya,
1: ya se quedó.
0: No, sí.
1: Para la próxima.
0: No lo tenía en mente, no fue que quedó
1: ahí. Que quedó ahí.
0: Bien.
1: Bueno, para la próxima me la debo. Nos vamos a la pausa. Venimos con nuestra oración final. Esto es Comunicación y Vida.

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0: Tú nos has educado desde siempre, Señor, por medio de patriarcas y profetas y enviados que vinieron a la humanidad en tu nombre. Y luego nos enviaste a nuestro Maestro verdadero que es Cristo. Haz que nos eduquemos a los pies de ese Maestro, que pongamos nuestro corazón con él. Y también que no falte la educación en nuestros hogares y en nuestras naciones, especialmente fundamentados en los valores que van a durar hasta la vida eterna. Ayúdanos, Señor, ilumina y fortalece a los que trabajan en un área tan vital para la sociedad como es la educación. A ti te lo pedimos, que eres Dios y vives y reinas por los siglos de los siglos.
1: Amén. Gracias por haber estado con nosotros. Eso esperamos la

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3: Señor, desde que me miraste, transformaste mi vida.

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0: Las 9:01.
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Oremos con el Salmo del Día. Salmo 114. Amo al Señor porque escucha mi voz suplicante, porque inclina su oído hacia mí el día que lo invoco. Me envolvía en redes de muerte, me alcanzaron los lazos del abismo. Caí en tristeza y angustia. Invoqué el nombre del Señor. Señor, salva mi vida. El Señor es benigno y justo, nuestro Dios es compasivo. El Señor guarda a los sencillos, estando yo sin fuerzas me salvó. Alma mía, recobra tu calma, que el Señor fue bueno contigo. Arrancó mi alma de la muerte, mis ojos de las lágrimas, mis pies de la caída. Caminaré en presencia del Señor, en el país de la vida. Gloria al Padre, al Hijo y al Espíritu Santo, como era en el principio, ahora y siempre.

0: ¿Sabías que tus hijos pueden pronunciar exactamente las mismas palabras que tú? Y pueden además dar los mismos pasos que tú en el camino de la vida.
1: Gracias, papá Dios, por tu amor, por tu alegría, por mi familia. Gracias, papá Dios, por mis hermanos, por mi papá. Te amo, Jesús, con toda mi fuerza, con toda mi vida y todo mi ser. Gracias, Señor, por tu amor, por tu alegría. Gracias con mi mamá y con mi papá. Por eso te amo y te alabo. Gloria a ti.
0: Radio Jesús Internacional eleva esta oración al cielo, esperanzados en que llegue también a tu corazón, para que puedas convertirte en un gran ejemplo para tus hijos. En el nombre del Padre,
1: del Hijo, del Espíritu Santo. Amén.
2: Nuestro Dios no es un ingeniero frío que calcula nuestra vida como calculan los ingenieros los puentes o los caminos. Nuestro Dios es un Dios artista, como el alfarero. Yo no he visto ningún alfarero con las manos limpias. Un alfarero tiene las manos llenas de barro. Huele a barro. Nuestro Dios tiene sus manos en tu vida, en tu barro, y va dándole forma a ese barro. A veces esa vasija se rompe, como tu vida y la mía, por tantas circunstancias. Pero el Señor puede hacerla de nuevo siempre. Siempre hay esperanza para ese barro, porque siempre está en las manos de Dios. Quizá tú te sientes como esa vasija que gira y gira y no sabe a dónde va. No te preocupes, sea como sea tu barro, a Dios todo le sirve, porque es un Dios

su único Hijo para salvarnos y redimirnos de todo pecado. Ahora bien, ¿comprendes el sacrificio de amor que hizo Jesús por ti?

Pedimos al Dios Todopoderoso que este y todos los días puedas tener el corazón dispuesto a reconocer lo que hizo Jesús por ti. 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

editorial del periódico Camino. Dos editoriales. Primer editorial. Escuchemos al rector. Transformar la educación no significa desconocer todo lo construido, ni comenzar de nuevo cada vez que cambia una gestión. Significa aprender de la experiencia, preservar los avances, corregir las debilidades y establecer políticas públicas que puedan sostenerse más allá de los ciclos políticos. Así habló el rector de la Pontificia Universidad Católica Madre y Maestra, Padre Dr. Cecilio Espinal, en la reciente graduación de esta prestigiosa institución académica. Su pensamiento llega en un momento oportuno, cuando todavía nos embarga la decepción ante los resultados que como país obtuvimos en la prueba PISA, donde podemos decir con tristeza que reprobamos el examen. Nos duele porque países del área con un menor presupuesto para educación nos superan en el aprovechamiento en materias esenciales como matemáticas, ciencias y lectura. Es que el sistema educativo dominicano tiene muchas debilidades que tenemos que superar. Entre ellas está el hecho de darle continuidad a los procesos que han sido exitosos, impulsados por el Ministerio de Educación durante las distintas gestiones. Recordemos que los caminos no se hicieron solos. Las huellas de bien dejadas por otros nos hacen más fácil el recorrido para llegar a la meta. Segundo editorial. Felicitaciones a Radio Mariem. El 28 de agosto del año 1976 nació la Educadora de la Frontera, lema que se ha hecho realidad a través de medio siglo de historia compartida. El padre Cipriano Cavero, fundador de este medio de comunicación, estará feliz en su morada eterna al contemplar los frutos que cosechan los habitantes de Dajabón y toda la zona fronteriza como resultado de aquella siembra de hace 50 años. La educación impartida trasciende las aulas para hacerse conciencia en cada persona que escuche el contenido de una programación que promueve la solidaridad, el encuentro fraterno y la cultura de paz, llenando las ondas hercianas de esperanza. Llegue nuestro reconocimiento por el trabajo que están realizando en bien de la patria. Gratitud a sus antiguos directores, sacerdotes jesuitas Roberto Alonso, José Luis Lams, Eduardo García Tamayo, Cristino Escaño, Guillermo Perdomo y su actual director, Aquiles Osuna. También a todo el personal que a través de los años van dejando lo mejor de su vida para hacer de la comunicación un alimento de la esperanza, teniendo siempre presente lo que decía San Ignacio de Loyola: en todo amar y servir. Este ha sido el editorial del periódico Camino. Escuchemos al rector y felicitaciones.

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No temas, porque yo estoy contigo. No desmayes, porque yo soy tu Dios que te esfuerzo. Siempre te ayudaré, siempre te sustentaré con la diestra de mi justicia. Isaías 41:10.

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Si alguien escucha mi voz y me abre, entraré a su casa a comer, yo con él y él conmigo. 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

quisiera ahora que a la Virgen Santísima le cantáramos un cantito suavecito. Yo no sé cuál será aquí suavecito. Yo les invito a que mientras cantemos, yo invitaría que con la imaginación tratemos de ver la Virgen Santísima aquí paradita con nosotros. Que la veamos aquí bendiciéndonos y ella paseándose con nosotros. Vamos a quedarnos aquí con ella. Cerremos los ojos, cantémosle suavecito a la mamá de Jesús.

0: 56. El que come mi carne y bebe mi sangre permanece en mí y yo en él. Jesús se presenta como pan vivo bajado del cielo, que alimenta el alma y fortalece el espíritu a todo aquel que lo recibe como sacramento de fe. Aunque pasemos por el desierto, seremos fortalecidos.
1: Ven a Jesús y recíbelo en la Santa Eucaristía.
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0: Muy buenos días, mi queridos hermanos. Muy buenos días. Un abrazo bien grande, bien fuerte en Cristo Jesús. Le da su hermano y amigo Franklin Sánchez. Un día maravilloso, un día especial que nos lo regala el Señor para nosotros compartir su palabra, su mensaje y con ello su presencia. Muy buenos días, Idani, que va a estar en los controles. Muy buenos días a cada uno de ustedes que están en los diferentes lugares. Buenos días, Santiago de los Caballeros, recordándole que estamos transmitiendo desde esta su emisora Radio Jesús es el Señor 750 AM, la emisora de la fe, aquí ubicado en la calle Pedro Francisco Bonó, número 5, Ciudad Corazón, para todo el país y para esa diáspora que está fuera. Muy buenos días, don Osvaldo, doña Rosa, Eladia y a toda esa gran familia de Radio Jesús. Muy buenos días a mi querido hermano Ciprián, que nos acompaña en esta mañana.
1: Buenos días, hermano Franklin, y a todos esos hermanos que nos escuchan por los 750 AM de Radio Jesús es el Señor. Muchas y abundantes bendiciones para todos ustedes, mis queridos hermanos, que hoy en esta mañana maravillosa el Señor abre las puertas para que nosotros entremos, bendito Dios, a esa viña, a trabajar incansablemente en esa maravilla de Dios. Así que sean todos y todas bienvenidos en esta mañana.
0: Bueno, quiero recordarle que en este mes estamos celebrando el mes de la Santa Biblia y en el día del viernes pasé un momento muy bonito en Villa González porque se hizo una caminata con los jóvenes de las escuelas y precisamente con motivo del mes de la Biblia, donde se hizo un desfile con Biblia en mano y qué bueno, qué bonito se ve aquello de que nosotros tengamos presente la palabra de Dios. Y no solamente en este mes, sí le damos más énfasis porque se le dedica precisamente el mes de la Biblia, pero de ella depende nuestro alimento, nuestro conocimiento, y tenemos que darle esa importancia que tiene la palabra de Dios. La Biblia tiene que permanecer cada día de nuestras vidas en nuestros corazones y en los hogares, en cada hogar dominicano, en cada hogar creyente. Tiene que estar la Santa Palabra, porque ella es la que nos va a guiar a nosotros y nosotros también llevarla a aquellos, a nuestros familiares, a nuestros hijos, tener presente la Palabra de Dios, la Biblia. Así que, mis queridos hermanos, también quiero siempre hacerle ese llamado para que pongamos un granito de arena para este medio Radio Jesús, que lo necesita, ¿para qué? Para mantenerse llevando palabras de vida, llevando el mensaje de la palabra. Y siempre he dicho que Radio Jesús es una puerta de bendición que Dios ha abierto para todos nosotros, para todo, para bendecirnos. Pero para ello necesitamos nosotros siempre tener esa mano amiga, poner ese granito de arena. Yo digo que lo poco o lo mucho, porque cada quien va a dar de lo que tiene, si tiene quizá capacidad de dar un poco más, pero hay gente que quizá tiene muy poco y de ese poco dan grande, en abundancia, porque se desprenden no de lo que les sobra, sino de lo que les falta. Entonces, siempre me gusta hacer esa exhortación para que nosotros podamos mantener este medio Radio Jesús, que hay gatos permanentes que están ahí a diario y hay también equipos que llega un momento que hay que cambiarlo. Porque usted compra cualquier equipo, puede ser un celular, y todo eso tiene una fecha límite de uso, un año, dos, tres años, y al tiempo hay que cambiarlo. Así también pasa con todo lo que hay aquí también. O sea que la emisora tiene que irse modernizando a medida que hay cambios, que hay transformaciones, los equipos también hay que cambiarlo. Y a veces la gente a veces no entiende que hay gastos, que la emisora se mantiene, pero se mantiene y hay que buscar esos recursos que a diario se necesitan. Así que vamos en este momento a tomar la palabra, vamos a orar, vamos a iniciar en esta mañana y lo vamos a hacer a través del salmista. Vamos a tomar el Salmo 23, entre paréntesis 22. Dice el salmista: el Señor es mi pastor, nada me falta. En verde pasto, Él me hace reposar. A las aguas de descanso me conduce y reconforta mi alma. Me conduce por paso seguro, haciendo honor a su nombre. Aunque pase por quebradas oscuras, no temo ningún mal, porque tú estás conmigo con tu vara y tu bastón. Al verlos, voy sin miedo. La mesa has preparado para mí frente a mis adversarios. Con aceites perfumas mi cabeza y rellena mi copa. Irán conmigo la dicha y tu favor mientras dure mi vida. Mi mansión será la casa del Señor por los largos de mis días. Gloria al Padre, gloria al Hijo y gloria al Espíritu Santo. Como era en un principio, ahora y siempre,
1: por los siglos. Amén.
0: Pues, hermano Cipriano, para que en este momento esa presencia del Espíritu Santo sea que guíe todo lo que vamos a realizar, lo que vamos a predicar, que sea el Espíritu Santo que mueva todo en cada uno de nosotros.
1: Bendito sea Dios en este momento, hermanos y hermanas. Ustedes que están ahí en sus casitas, o que quizá están en el patio, bendito sea Dios. Vamos en este momento a clamar esa presencia de Dios. Vamos a clamar ese Espíritu Santo. Recuerden que Jesús lo dijo claro: me voy, pero no los dejaré solo. Le enviaré el Paráclito, el Defensor. Le enviaré al que hablará por ustedes, al que los defenderá en todo momento, en todo lugar. Por eso, hermano y hermana, vamos a clamar esa presencia divina. Vamos a llamar ese Espíritu Santo de Dios. Mira que Él es quien te asiste. Él es quien viene a ti, bendito Dios. Él es un perfecto caballero. Cuando tú le llamas, Él llega. Él te toca en este momento, bendito Dios. Dile al Espíritu Santo que descienda sobre ti. Dile al Espíritu Santo que en este momento tú lo necesitas, que tú necesitas que esté en tu casa, que esté en tu familia, que esté ahí en tu hogar, bendito sea Dios, aleluya. Comienza, Espíritu Santo de Dios, a descender. Oh, presencia divina, comienza a moverte, Espíritu Santo de Dios. Comienza a soplar, Espíritu Santo. Muévete, presencia divina. Muévete, presencia de Dios. En este momento, Espíritu Santo, necesitamos un toque de ti. Necesitamos ser renovados. Necesitamos, Espíritu Santo de Dios, ser transformados. Oh, Espíritu Santo, sigue morando en nosotros. Sigue morando en nuestros corazones. Sigue llegando ahí a esas familias que tanto te necesitan, Espíritu Santo. Mira cuántas familias destruidas, cuántas familias, Espíritu Santo de Dios, divididas. Que en este momento tu presencia, Espíritu Santo, comience a tocar, Espíritu Santo de Dios. Sopla, presencia de Dios, baja como lenguas de fuego, Espíritu Santo. Comienza a llenar esos vacíos que hay profundo. Oh, presencia de Dios, muévete, Espíritu Santo, muévete, presencia de Dios, sopla fuerte, sopla más, Espíritu Santo. Mira, Espíritu Santo, cuántas personas hoy necesitan fuerza, hoy necesitan valentía, Espíritu Santo. Sopla, Espíritu Santo de Dios, sopla, presencia de Dios, muévete con poder, Espíritu Santo, y bienvenido seas a nuestras vidas, Espíritu Santo. Bienvenido sea a nuestros corazones, oh presencia de Dios. Gracias, Espíritu Santo. Gracias, presencia de Dios. Gracias,
0: Espíritu Santo.
1: Gracias, presencia de Dios.
0: Gracias.

de Dios, muévete en nuestros corazones, en nuestras mentes. Toma posesión plena de nuestro ser, Espíritu Santo de Dios, en esta mañana. Y renueva nuestro interior, Espíritu Santo de Dios. Danos un avivamiento de fe, Espíritu Santo de Dios, a esta familia de Radio Jesús y de Domingo con Jesús. Danos un avivamiento a cada uno de nosotros a través de tu presencia, Espíritu Santo de Dios. Danos un avivamiento a través de tu palabra, Espíritu Santo de Dios. Y quédate con nosotros para siempre en esta mañana, Espíritu Santo de Dios. Así que en este momento vamos a tomar ese tema que el Señor ha puesto en nuestro interior y que así como nos lo ha hecho sentir, yo sé que va a tocar corazones, que va a tocar vidas. La palabra de Dios viene a tocar nuestro interior, viene a renovarnos, viene a iluminar.

0: Debido a eso, desde Mileto, Pablo envió un mensaje a Éfeso para convocar a los ancianos de la iglesia. Cuando ya estuvieron a su lado, le dijo: ustedes han sido testigo de mi forma de actuar durante todo el tiempo que he pasado entre ustedes, desde el primer día en que llegué a Asia. He servido al Señor con toda humildad, entre lágrimas y las pruebas que me causaron las trampas de los judíos. Saben que nunca me eché atrás. Cuando algo podía ser útil para ustedes, le prediqué y enseñé en público y en las casas, exhortando con insistencia tanto a los judíos como a griegos a la conversión a Dios y a la fe en Jesús nuestro Señor. Ahora voy a Jerusalén, atado por el Espíritu Santo, sin saber lo que allí me sucederá. Solamente en cada una de las ciudades me dice que el Espíritu Santo me advierte que me esperan prisiones y pruebas. Pero ya no me preocupo por mi vida, con tal de que pueda terminar mi carrera y llevar a cabo la misión que he recibido del Señor Jesús, anunciar la buena noticia de la gracia de Dios. Ahora sé que ya no me volverán a ver todos ustedes, entre quienes pasé predicando el reino. Por eso hoy le quiero declarar que no me siento culpable si ustedes se pierden, pues nunca ahorré esfuerzo para anunciarles plenamente la voluntad de Dios. Cuiden de sí mismo y de todo el rebaño en el que el Espíritu Santo le ha puesto como obispo o supervisores. Pastoreen la iglesia del Señor que él mismo adquirió con su propia sangre. Sé que después de mi partida se introducirán entre ustedes lobos voraces que no perdonarán al rebaño. De entre ustedes mismos surgirán hombres que enseñarán doctrinas falsas e intentarán arrastrar a los discípulos tras de sí. Estén pues atentos y recuerden que durante 3 años no he dejado de aconsejar a cada uno de ustedes, noche y día, incluso entre lágrimas. Ahora los encomiendo a Dios y a su palabra portadora de gracia, que tiene eficacia para edificar sus personas y entregarles la herencia junto a todos los santos. De nadie he codiciado plata, oro o vestido. Miren mis manos, con ella he conseguido lo necesario para mí y para mis compañeros, como ustedes bien lo saben. Con este ejemplo le he enseñado claramente que deben trabajar duro para ayudar a los débiles. Recuerden la palabra del Señor Jesús: hay mayor felicidad en dar que en recibir. Dicho esto, Pablo se arrodilló con ellos y oró. Entonces empezaron todos a llorar y le besaban abrazados a su cuello. Todos estaban muy afligidos porque le había dicho que no le volverían a ver. Después lo acompañaron al barco. Palabra de Dios.
1: Te alabamos, Señor.
0: Bueno, hermano Cipriano, qué banquete tan poderoso nos da el Señor.
1: Bendito sea Dios. Y si nos damos cuenta, todo hace alusión a todo lo que hoy nuestra Iglesia Católica, pues, nos ha regalado a cada uno de nosotros a través de la palabra, a través del Salmo, a través de la lectura también, que es Pablo, bendito sea Dios, que estaba ahí, bendito sea el Señor, Y

0: Y Pablo decía algo, bendito sea Dios, dice que el trabajo que hacemos nos debe llevar a Cristo, bendito sea Dios. Esto es algo maravilloso. Mas sin embargo, el Señor hoy nos hace un llamado a trabajar en su viña. ¡Wow! Bendito Dios.
1: Sí.
0: ¡Wow!
1: Y precisamente eso era lo que Pablo ahí.
0: Esto es algo maravilloso, mi querido hermano, porque si nosotros nos damos cuenta, también el Salmo nos va a llevar a nosotros a algo importante. Dice que el Señor es justo con todos sus caminos. Bendito Dios. Miren, miren por qué Pablo se sentía tan seguro y se sentía con esa valentía. Bendito sea Dios. Porque yo le voy a decir algo, mis queridos hermanos. Recuerde que la palabra de Dios nos lleva a nosotros a sentir muchas pruebas, muchos tropiezos, muchas cosas que quizá a veces nos hieren y que quizá nos ponen un poquito tenso. Bendito Dios. Pero ¿saben por qué, mis queridos hermanos? Por una sola persona. Por Cristo Jesús. Pablo tenía prácticamente una carrera que es la misma carrera que tú y yo hoy estamos emprendiendo. Este es el caminar. Aquí vemos que Pablo va a caminar, se va a montar de un barco, va a desembarcar, bendito sea Dios, en un puerto, de ese puerto a otro puerto, pero iba llevando
1: La
0: la
1: palabra,
0: palabra.
1: la misión de Dios.
0: Iba organizando a todo aquel creyente, bendito sea Dios, que allá había conquistado, bendito sea el Señor. Y esto es lo que Pablo va haciendo en todo su caminar, mi querido hermano. Él va guiando a sus hermanos. Le va diciendo claramente que él le ha enseñado todas estas cosas, mi querido hermano, para que ellos no den una doctrina falsa, sino que este mensaje siga tal cual como se le ha enseñado. Bendito Dios. Hoy también a ti y a mí, bendito sea el Señor, se nos ha enseñado este mensaje de que no debemos en ningún momento, mi querido hermano, nosotros equivocarnos, nosotros desviarnos, bendito Dios, de lo que nos han enseñado. ¿A qué nos han enseñado nosotros? Bendito es el Señor. Que Jesús es el Señor, que Jesús es el que tiene poder, que Jesús es el que sana, que Jesús es el que libera, que Jesús es quien rompe nuestras cadenas, bendito sea Dios. Todas estas cosas, mi querido hermano, es lo que Pablo les ha enseñado a cada uno de estos hermanos. Y nadie puede decir lo contrario. Bendito sea Dios. Por eso Pablo dice claramente, si ustedes se pierden, ya yo no tengo ninguna responsabilidad. Bendito sea Dios en lo que ustedes hagan. Porque les he enseñado lo verdadero. Les he enseñado, mi querido hermano, lo que Jesús me ha enseñado a mí. Bendito sea Dios. Y es bueno, mi querido hermano, que tú y yo hoy, en esta mañana, bendito Dios, nos demos cuenta qué es lo que nos ha enseñado, qué es lo que nos han dado a cada uno de nosotros. Mire, yo esta mañana decía, déjame aprovechar e irme a la ciudad, bendito Dios, e irme a la Altagracia. Y allí recibir la palabra de Dios y recibir a Jesús Eucaristía. Porque esto es lo que me han enseñado, mi querido hermano. Y yo no puedo, bendito sea Dios, hacerme el inocente, hacerme, bendito sea Dios, el que no he escuchado, bendito Dios, lo que el Señor quiere de mí, mi querido hermano. Es una invitación la cual Dios hoy nos está haciendo a cada uno de nosotros, mi querido hermano, que tenemos que estar ahí, en ese lugar maravilloso, en ese lugar precioso, asimismo como Pablo quería llegar a Jerusalén, porque él allí quería recibir, bendito Dios, la presencia de Dios, quería recibir el Pentecostés, mi querido hermano, ¿para qué? Para estar fortalecido, porque esta misión va a traer persecución. va a traer problemas en tu vida, bendito sea Dios, porque no todo va a ser rosas. No todo, mi querido hermano, va a ser, bendito Dios, vamos a decir, solamente recibir la presencia de Dios, sino que también vas a recibir ataques, vas a recibir pruebas. Bendito sea el Señor. Así mismo como Pablo, en este mismo mensaje, bendito Dios. Pero claramente hay una palabra y es el Señor, bendito sea Dios, que nosotros, bendito sea el Señor, debemos llevar es a Cristo Jesús. Es a Él. Es a Él donde tú y yo, mi querido hermano, tenemos que hacer énfasis para que esa palabra de Dios se cumpla en cada uno de nosotros. Bendito Dios.
1: Bueno, pues el Dios de la gracia, el Dios de la vida, ese Dios que llamó a Pablo para esa gran misión, es el mismo Dios que nos ha llamado a cada uno de nosotros. El Dios de la vida y el Dios de la gracia. Y eso quiere poner en cada uno de nosotros en esta mañana. Y es un mensaje tan profundo, tan poderoso, que es para nosotros meditarlo, quedarnos en nuestro interior, llenarnos precisamente de esa presencia de Dios que nos llega a través de tu mensaje de Pablo, donde la finalidad es fortalecer nuestro interior, nuestra fe, que estamos confiados en ese Dios eterno, grande, poderoso, que nos ha llamado por su inmensa misericordia, te ha llamado a ti y a mí. Bueno, vamos a hacer un corte para nosotros seguir desarrollando, para nosotros degustar la palabra, degustarla, llevarla hacia nuestro interior. Así que, Idanis, vamos a hacer un corte para seguir con este tema que nos regala el Señor en el día de hoy. Seguimos con este su espacio, Domingo con Jesús, el programa del pueblo
0: y para el pueblo.

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0: Pues seguimos con este mensaje poderoso que nos da el Señor a través de Hechos de los Apóstoles. Y este mensaje que contiene el discurso ya de despedida de Pablo de esa comunidad de Éfeso, a los presbíteros, a los que dirigían la iglesia, quienes él compartía ese tiempo, más de 3 años con ellos. Y para mí uno de los textos más fuertes del libro de Hechos de los Apóstoles, porque una despedida de aquellos hermanos con quien tú día a día compartías, predicabas, sufrías, llorabas, reías, pasaba todos esos momentos de fe en la misión. Y aquí Pablo pone ese significado de lo que es el servicio cristiano, la fidelidad, a la misión, el cuidado también pastoral, a la entrega de la propia vida de él para llevar el evangelio. Pablo tiene que entregarse en cuerpo, alma y espíritu a lo que es el mensaje, a lo que es la palabra. Y Pablo no solamente aquí va predicando con lo que es la palabra, sino con su vida misma. Y primero nos habla y nos dice a nosotros cómo lo hace. Lo va haciendo con mucha humildad, pero lo va haciendo también entre lágrimas. Hay muchas lágrimas en ese caminar, que no es nada fácil, porque se tiran las lágrimas, pero hay que seguir hacia adelante, no podemos mirar hacia atrás. Y que en este caminar Dios va también dando la fortaleza que uno necesita. Y también Pablo nos habla aquí de las pruebas que va pasando, las pruebas que se presentan en el diario vivir, que son muchas que aparecen por donde quiera. Pero tenemos que la gran misión de seguir al Señor y mirar hacia adelante en todo momento. La cuarta, esa es la perseverancia que tú y yo debemos tener. La perseverancia ante todo lo que se presenta en este caminar. Perseverancia en toda situación, perseverar en el Señor, en la fe. Saber que el Señor es mi pastor y Él te va a dar la fuerza, Él te va a conducir por los caminos seguros. No importa que pasemos por quebradas oscuras, su vara y su bastón también nos van a sostener a nosotros. Y Pablo habla de la perseverancia, pero dice que muestra cómo la enseñanza pública, Pablo va enseñando en la enseñanza pública, en las casas. ¿Y qué va enseñando? ¿Qué es lo que Pablo quiere llevar al corazón de aquellos que se le predica? Es el arrepentimiento. El arrepentimiento que va a cambiar el curso de la vida del cristiano, del creyente. Y por último, la fe en Jesucristo, que es lo más importante. Tener fe en el Señor Jesucristo. Y ese es el mensaje que Pablo va llevando, que va predicando y que lo va llevando, como decía al principio, no solamente con las palabras. Pablo va entregando toda su vida, todo su interior al sacrificio y al mensaje del Señor. Y como le decía, Pablo, ¿qué es lo que predica aquí? Bueno, el arrepentimiento. Hay dos cosas esenciales cuando predicamos que perseguimos, y es lo que Pablo precisamente busca: conversión, arrepentimiento. Pablo busca eso, que haya una transformación, que haya el comienzo de una nueva vida. Y lo segundo es que se conozca el mensaje y la palabra de Dios. Sí, hay personas que saben que van a llegar el mensaje y quizás no se van a arrepentir, que no están dispuestos a arrepentirse. Pero hay la misión de predicarle la palabra de Dios que llegue a su vida. Si no la quisieron tomar para sí, es una decisión libre que cada quien puede hacerlo o no hacerlo. Pero Pablo va predicando precisamente eso, arrepentimiento y conversión a todos los cristianos, a todas aquellas personas, a los gentiles, a todos esos pueblos, a los romanos, a los judíos, a los griegos, a todo lo que él tenía a su alrededor. Y la fe, Pablo le va hablando precisamente de la fe que debemos tener, la fe en nuestro Señor Jesucristo. O sea que hay algo que tenemos que tener bien en cuenta, mis queridos hermanos, y es que cuando predicamos la palabra de Dios, hay tres partes esenciales que la prédica debe tocar en nuestra vida. Primeramente, la mente. Segundo, nuestro corazón. Y tercero, las decisiones que de ahí en adelante vamos viviendo, vamos tomando como cristianos. Ya no podemos vivir como aquel que no conoce, como aquel que no conoce, que no sabe de Dios, sino que debe venir a nosotros una vida diferente, una vida transformada. Y por eso tenemos nosotros que preguntarnos y vivir en este momento actual, cómo yo estoy quizá como cristiano, de qué manera me siento, porque muchas veces quizá nosotros nos podemos quedar en la comodidad del cristiano tranquilo, que solamente piensa que va a vivir en la tranquilidad y en la comodidad. Pero Pablo viene a enseñarnos a todos nosotros una vida de servicio, una vida de entrega al Señor que conlleva sacrificio. Todos nosotros, mire, todos nosotros estamos aquí en misión, pero todos tenemos misiones diferentes. En la iglesia hay personas que el Señor lo llama como sacerdote, como diácono, como obispo, como todo en las diferentes áreas, pero todos tenemos misión. Usted en su casa, con su hogar, con su esposa, con sus hijos, usted tiene una misión que cumplir. Entonces, tenemos misiones diferentes, pero la finalidad de cada uno de nosotros es vivir bajo la fe de nuestro Señor Jesucristo, vivir bajo esa fe cobijada sobre ella y vivir sobre ella, y nosotros conducirnos por lo que se nos ha enseñado. O sea, nosotros tenemos que ser guiados precisamente por el Espíritu Santo. Y mire cómo comienza el versículo 16, que dice que Pablo quería ir precisamente a Jerusalén porque quería celebrar el día de Pentecostés. Todos necesitamos el Espíritu Santo que explote en nuestra vida y en nuestro ser. Porque si cuando ese Espíritu Santo llega y explota a través de después de la partida de Jesús, hay cambio en transformación en todos los discípulos de Jesús. No hay miedo, hay mucho conocimiento para transmitirlo, para darlo, porque si tenemos miedo y tenemos conocimiento, no lo podemos dar. Entonces, pero la obra del Señor es perfecta y sabe qué necesitas tú en tu vida y qué yo necesito. Así, especialmente cuando Él nos toma para una misión, Él sabe qué te va a ir poniendo y qué te va a ir quitando. Que las pruebas van a estar permanentemente, claro que sí. Hay una lucha precisamente de el mal que quiere arrastrarte, que quiere llevarte, y de Jesús, que es el que te defiende. Y si yo me abrazo plenamente al Señor en mi vida, en todo lo que hago, pues va a vencer el Señor en la vida mía. Y el enemigo no podrá tocarte, no podrá dañarte. Y eso es precisamente lo que nosotros debemos perseguir como cristianos. Por eso quiero leer y detallar unos cuantos versículos, hermano. Dice que Pablo, en el versículo 18, dice, cuando ya estuvieron a su lado, les dijo Pablo, eso es el versículo 18, ustedes han sido testigos de la forma de actuar durante todo el tiempo que he pasado con ustedes, desde el primer día que llegué a Asia. He servido al Señor con toda humildad entre lágrimas y las pruebas. Entre lágrimas y las pruebas. Que eso, me decía el hermano Ciprián, que muchas veces hace que algunos cristianos, creyentes, muchas veces se devuelven, cogen miedo y abandonan el camino del Señor, el llamado lo abandonan. Pero aquí Pablo nos va diciendo cómo, dice, entre lágrimas, dice Pablo, que entre lágrimas y pruebas que me causaron las trampas de los judíos. Ustedes saben que no sé, siempre hay muchas trampas, hay muchas. ¿Y cuánto engaño muchas veces puede ser el cristiano objeto si no tiene mucha presencia del Espíritu Santo que los guíe? Aquello que quiere llegar y traer oscuridad. Y dice el versículo 19, dice, he servido al Señor con toda humildad. Bueno, no, el 20. Saben que nunca me eché atrás cuando algo podía ser útil para ustedes. Le prediqué y enseñé en público y en las casas. O sea que para Pablo no había límites para predicar. Predicaba en todo lugar donde... Y es una misión que el Señor, cuando te la pone en la vida tuya, tú debes ser cristiano 24/7. Tiene que ser en todo momento y a cada segundo, porque quizá en el momento menos esperado te llega una persona que necesita la palabra de Dios. Y en ese momento, entonces tú la vas a predicar y la vas a llevar. Y eso precisamente es lo que Pablo hacía. Dice aquí, en el 21, exhortando con insistencia tanto a judíos como a griegos a la conversión a Dios y a la fe en nuestro Señor Jesucristo. Dice el 22, aquí palabra de Pablo, que son muy fuertes, estremecedora, para quienes con él ha compartido ese amor del Señor a través de él, de su entrega, de su dedicación. Dice, ahora voy a Jerusalén atado por el Espíritu Santo, sin saber lo que allí me sucederá, solamente que en cada ciudad el Espíritu Santo me advierte que me esperan prisiones y pruebas. Dígase algo ahí, hermano.
1: Fuerte, fuerte, mi querido hermano. Es bueno que nosotros, con estas palabras, bendito Dios, de Pablo, nosotros tengamos presente algo. Miren, como les decía al principio, esto es una carrera. Una carrera donde no debemos dejarnos vencer. O sea, que tenemos que pelear. Mis queridos hermanos, por eso Pablo le exhortaba a los griegos, a los judíos, todos ellos, oye, que se sometieran a esta enseñanza, porque verdaderamente esto era lo que los iba a guiar a ellos, mi querido hermano, a tener la victoria. Bendito sea Dios. Por eso me encantan estas palabras de Pablo y quiero que la guardemos en nuestros corazones realmente. Porque la vamos a necesitar. La vamos a necesitar. Como le decía, esto no es siempre rosas. Hay espinas. Y duelen. Miren, tocan duro. Nos arañan fuerte. Nos golpean durísimo. Como Pablo, que le esperaban prisiones. Y le esperaban persecuciones, mis queridos hermanos. Con solamente llevar este mensaje a cada uno de tus hermanos en sus casas, en los templos, siempre, mis queridos hermanos, vamos a tener pruebas y dificultades en la vida. Pero no podemos amilanarnos, no podemos detenernos. Tenemos que seguir. Mira, si es en tu casa, oye, que tú vas a recibir las pruebas, resístela, sopórtala. Porque de ahí es que tú vas a llegar a encontrar esa corona merecida. Es ahí, mi querido hermano, donde tú te vas a dar cuenta que hay un solo camino. Señores, hay personas que quieren perder el tiempo. Y ya no hay tanto tiempo, bendito sea el Señor. Ya no hay tanto tiempo para nosotros estarlo perdiendo. Es como Pablo, esto es una carrera fuerte, hay que seguir. mi querido hermano, hay que seguir navegando, entrando mar adentro. Es difícil, sí, es difícil. Pero Dios nos da su mano para que nosotros sigamos hacia adelante, para que no nos detengamos en ningún momento. Oye, no todo es fácil en la vida. Hasta para nosotros poder levantar una familia nos da trabajo. ¡Ey! Se nos hace un poco difícil también. Entonces, mis queridos hermanos, hoy Pablo nos está exhortando a seguir el camino de la fe. ¿Hacia quién? Hacia Cristo Jesús. Es hacia Él, mi querido hermano, que nos está invitando hoy este hermano maravilloso, que a través de recibir esta prueba tan fuerte, bendito Dios, oye, de ser bajado del caballo y tumbado y tirado al suelo, miren hoy el fruto que esto está produciendo. Bendito sea el Señor. Aquí está el hermano Franklin, estoy yo, y están muchos que estamos siguiendo el mismo camino que Pablo. ¿Para llegar a quién? Para llegar a Cristo Jesús.
0: Y hemos llegado aquí por esa gracia divina del Señor, por esa inmensa misericordia de Dios para con nuestras vidas. El Señor ha tomado un punto de partida en la vida tuya y en la vida mía, donde el Señor decidió tocar el interior de cada uno de nosotros para llenarnos de su gracia, para darnos todo aquello que humanamente quizá no merecíamos, porque somos pecadores, así lo somos, y con nuestras debilidades el Señor nos ha llamado con toda quizá nuestras flaquezas que hemos tenido en la vida. El Señor nos ha llamado, y lo que tenemos que poner ese corazón precisamente en su presencia y pedirle perdón por las tantas faltas que muchas veces hemos cometido hacia Él, y que nos ayude a iluminar en los años que nos restan a nosotros, que nos quedan, para nosotros caminar bajo la dirección solamente de Él, que podamos permanecer como Pablo se manifiesta aquí en este mensaje, que voy a seguir leyendo unos cuantos versículos para ya darle... terminar con todos los versículos. Dice aquí, ahora sé que ya no me volverán, este es el 25, ahora ya sé que no me volverán a ver todos sus... ver el 24, pero ya no me preocupo por mi vida, contar que pueda terminar mi carrera y llevar a cabo la misión que he recibido del Señor Jesús, anunciar la buena noticia de la gracia de Dios. Esa es la misión que Dios puso en Pablo. Y Pablo quiere cumplir con esa misión, como yo debo cumplir con la misión que Dios ha puesto en la vida mía. Como tú también tienes que proponerte llevar la misión en el cual está tu vida. Y como le decía al principio, todos estamos en misiones diferentes, pero una es centrar y es seguir la dirección de Dios. Dios es nuestro guía. Por eso Pablo dice que es lo que quiere cumplir con la misión que ha recibido del Señor Jesús. Y así debo yo también cumplir. Dice, ahora sé que ya no me volverán a ver todos ustedes, entre quienes pasé predicando el reino. Pero por eso hoy le quiero declarar que no me siento culpable si ustedes se pierden, pues nunca ahorré esfuerzo para anunciar plenamente la voluntad de Dios. Cuiden de sí mismo y de todo el rebaño que el Espíritu Santo le ha puesto a ustedes. Y mire que Pablo precisamente entrega su vida por llevar la misión, por cuidar ese rebaño. El rebaño que así también le dijo a Pedro: Pedro, ¿me amas? Y el Señor Jesús, ya después de resucitado, le dice: apacienta mis ovejas. Y es cuidar el rebaño de Dios para llevarle mensaje con claridad. Por eso Pablo dice, si alguno de ustedes se pierden, o sea, yo he estado ahí predicándole, he estado llevándole el mensaje, o sea, no lo he dejado de hacer. Si mañana vienen otras voces que quizá pueden oscurecer lo que ustedes han recibido, ya eso no es culpa mía. Porque si dejamos de orar, si no, por eso alimentarnos de la palabra de Dios es tan importante. Si dejamos de orar al Señor para que nos fortalezca nuestra fe, si dejamos de alimentarnos de la palabra, podemos tener problemas. ¿Por qué a veces personas de Dios caen en tentaciones y son atrapados por el enemigo? Si nos descuidamos, una brechita solamente necesita el enemigo para penetrar y destruir quizá lo que Dios ha construido en tu vida. Uh-huh. Entonces, por eso Pablo le hace esa exhortación, dice, pues nunca ahorré esfuerzo para anunciar plenamente la voluntad de Dios. Cuiden de sí mismos, por eso Pablo, cuídense de lo que ya han aprendido, de ese conocimiento que adquirimos a través de la palabra de Dios, que nadie te la saque, que nadie venga a robarte la bendición que Dios ha puesto en ti y en mí. Dice, pastoreen la iglesia del Señor que él adquirió con su propia sangre. Ese ha sido el precio, precisamente, que Jesús pagó por nosotros. Fue su sangre. Amén. Fuimos comprados a precio de sangre. O sea que eso tiene poder, un poder inmenso. Él adquirió, o sea, nos rescató de la muerte cada uno de nosotros. Y fue bajo el precio de la sangre de Jesús. Dice, sé que después de mi partida introducirán entre ustedes lobos voraces que no perdonarán el rebaño. De entre ustedes mismos surgirán hombres que enseñarán doctrinas falsas. Intentarán arrastrar a los discípulos tras de sí. Estén pues atentos y recuerden que durante 3 años no he dejado de enseñar a cada uno de ustedes, noche y día y entre lágrimas. A Pablo no lo ha detenido nada. El dolor, las prisiones, las cárceles que ha recibido, todos los latigazos. O sea, Pablo ha resistido a todo, por eso dice entre lágrimas. O sea, no he parado, me han encarcelado, pero no he dejado de predicarle a ustedes, mis queridos hermanos. Entonces dice aquí, ahora encomiendo a Dios su palabra portadora de gracia, que tiene eficacia para edificar sus personas, entregarle la herencia junto a todos los santos. De nada, de nadie he codiciado plata, oro, vestido. Miren mis manos con ellas. He conseguido lo necesario para mí y para mis compañeros, como ustedes bien lo saben. Y es que lo económico, como dice Pablo, porque Pablo se mantenía del oficio de... Hacían estas carpas, tiendas, y sabía ese oficio y se mantenía con eso, pero ya para Pablo lo que era el dinero, lo que era económico, ya eso no tenía valor para él, sino que la misión era llevar a Jesús, llevar el mensaje de la palabra de Dios. Y dice aquí, dice, con este ejemplo he enseñado claramente que deben trabajar duro para ayudar a los débiles. Recuerden las palabras del Señor Jesús. Hay mayor en felicidad que dar que en recibir. Bueno. Y dice, dicho esto, Pablo se arrodilló con ellos, oró, entonces empezaron todos a llorar y le besaban abrazado al cuello. Todos estaban muy afligidos porque les había dicho que no lo volverían a ver. Después de esto lo acompañaron al barco, entre lágrimas.
1: Mire cómo Pablo concreta los corazones de sus seguidores, porque ellos entendieron realmente el mensaje que Pablo les había dado a cada uno de ellos.
0: Bueno, pues, este es un mensaje, mis queridos hermanos. Y ya quiero una partecita que quería decirles. De todo esto que... Este mensaje que recibimos a través de Hechos de los Apóstoles. Y hay 5 actitudes que yo quiero detallársela para nosotros, que precisamente nos enseña Pablo en este mensaje: humildad para servir, valentía para enfrentar las pruebas, fidelidad para anunciar todo el evangelio. Cuarto, cuidar el rebaño que Dios nos confía a nosotros, aquellas personas que están a nuestro alrededor, que usted conoce de la palabra. Debemos llevarla, debemos darla, y con el conocimiento podemos ayudar a aquellos que no conocen. Y quinto, la generosidad para dar la vida por los demás. Esas son cinco actitudes que en este mensaje que nos da el Señor a través de Hechos de los Apóstoles, con las ejecutorias que Pablo va haciendo, nos enseña a nosotros cómo debemos llevar nuestra vida cristiana, como creyente, como servidor del Señor. Así que vamos a hacer un corte, y Dani, en este momento, para entonces venir con las llamadas con todos ustedes, para que tengamos ese contacto que es tan importante, ese calor que recibimos de ustedes a través de que ustedes se conectan, tanto para pedir oración como para también participar del mensaje del día de hoy. Y si quieren también que lo felicitemos su cumpleaños, pues así lo hacemos. Así que vamos a hacer un corte en este momento, y Dani, y seguimos con este su espacio Domingo con Jesús, el programa del pueblo y para el pueblo.

0: Seguimos con este su espacio, Domingo con Jesús, el programa del pueblo y para el pueblo. Bueno, y las líneas están disponibles para que usted pueda marcar el teléfono 809-247-3545 y luego marcan la extensión 103 para que puedan salir al aire. Dice el versículo 28 que cuiden de sí mismo y para que yo como cristiano tengo que cuidar de mí mismo. ¿Por qué? Porque debo cuidar lo que es mi interior. Y aquí hay uno, bueno, tenemos una llamadita, hermano.
1: Sí, bueno, Dios le bendiga, que nos habla. ¿Y desde dónde?
2: Buenos días, mi querido hermanito, Dios le bendiga.
0: Muchas bendiciones, hermana Gladys.
2: Bendiciones más para ustedes con ese programa, que ese programa, todos los programas son importantes y cada día el Señor le da palabra, pero hoy ya hay tela donde cortar, ¿verdad que sí?
0: Santo, santo y poderoso de Dios.
2: Sí, grande y poderoso. Dice que entre lágrimas y pruebas servirá el Señor. Yo digo eso para mí, entre lágrimas y pruebas le sirvo al Señor.
0: Santo.
2: A veces llegan pruebas fuertes y esas lágrimas que no se pueden detener. Pero yo siempre lo cojo, que yo digo que cuando lleguen esas pruebas y me cargo, yo sé que el Señor está siempre caminando con nosotros para levantarnos. Y a través de esas pruebas que uno puede superar, pues le hace más fuerte, ¿verdad? Amén. Que sí.
0: Uh-huh.
2: Porque así es como el llamado que le hizo el Señor a Pablo, ¿verdad? Donde para que fuera a llevar el evangelio al pueblo de Dios para la conversión, ¿verdad? Entonces, yo digo, Pablo nunca se detuvo. Aún la lágrima, la prueba, la caída, él siguió porque él supo escuchar al Señor. Y a veces el Señor no hace nuestro llamado entre lágrima y prueba, pero le pasamos por harto. Mire cómo estamos viviendo en este momento. No se siente porque estamos tan distraídos en las cosas del mundo y en las cosas de muchas cosas que no se puede sentir. Pero hay que abrir los ojos. Hay tiempo para abrirlo. Porque estamos viviendo muchas pruebas, pero a través de las pruebas yo sé y estoy segura que nos vamos a levantar. Señor, nunca nos deja a nosotros tirados por ahí, que quizás vemos a alguien por ahí en el piso tirado, quizás no lo puede levantar, pero el Señor siempre nos levanta a nosotros, porque somos unos hijos de Dios que nos ama y nos ama de verdad, que por amor a nosotros se entregó Él por nosotros.
1: Amén, bendito Dios, qué importante estas palabras, bendito es el Señor. Para que nosotros, pues, cada día nos levantemos.
0: Claro, claro que sí.
1: Estamos pasando por pruebas.
0: Claro.
2: Amén. Muchas bendiciones y oren siempre por mí.
0: Amén. Hermana Gladys, igual por nosotros. Ya usted sabe, en oración unidos siempre.
2: Siempre, siempre. Bendiciones para todos.
0: Gracias, hermana. Muchas bendiciones. Gracias por la llamada,
1: Sí, bueno, Dios le bendiga. ¿Quién nos habla y desde dónde?
3: Amén, más bendiciones para ustedes. Arely de la Laguna de Moca.
0: Dígame.
3: Arely de la Laguna de Moca.
0: Dígale, hermana Arely.
3: Nada, para decirle esos mensajes, son cosas hermosas. Y debemos salir. A veces nos quedamos sentados en un banco en la iglesia, pero debemos de avanzar, ir a los retiros, siempre estar en comunicación, informarnos de las cosas. Porque cada día aprendemos más.
0: Claro que sí.
3: Y tenemos más y tenemos más que darle a los demás.
0: Claro.
1: Nos fortalecemos más.
0: Claro.
3: Claro, tenemos una fortaleza porque no debemos quedarnos estancados. Porque mañana se va a llegar el tiempo que no podemos salir. Yo digo que yo ahora me faltan pies para caminar. En el nombre de Jesús. ¿Por qué? Porque después me toca sentarme y no me voy a lamentar de que no busque de Jesús.
1: Amén.
3: Sí, y para felicitar a mi cuñada querida que cumple año hoy.
0: Deme su nombre.
3: Katy Tavera.
0: Mm.
3: Sí, mi nietecita Rosana Tejada que cumplió antes de ayer.
0: Mm-hmm.
3: Sí, darle gracias al Señor por todo y un saludo para todas mis amistades, mis hermanas de los grupos, todos, que el Señor me los siga bendiciendo, dando mucha vida y salud a todos. Y para ustedes también.
0: Mm-hmm. Pues gracias, hermana.
3: Feliz y bendecido día.
0: Gracias por su sintonía.
1: Muchas bendiciones para ti y todos los tuyos.
0: Gracias por esa sintonía y por esa llamada.
1: Y sé fuerte en las pruebas, hermano Frank.
0: Sí, y dice Pablo la exhortación que le da a todos nosotros los que hemos recibido el llamado, cuídense ustedes mismos. Y él da una serie de, en todo este mensaje ahí, cómo yo puedo cuidarme a mí mismo para yo cuidar el rebaño del Señor. Dice, no descuidar la relación con Dios, es la primera. Segundo, su vida en oración, no descuidarla, no nos podemos descuidar esa vida en oración permanente, fidelidad, la tercera, fidelidad en el Señor, en lo que vamos creyendo, en lo que vamos haciendo, en lo que vamos predicando, testimonio, porque eso lleva cuando tenemos testimonio de vida cristiana, una vida creyente, de una vida de fe, dice entonces, su corazón quinto puesto en el Señor, el corazón puesto plenamente en Dios, y por último, la manera como tratamos a nuestros hermanos, que es muy importante, porque lo que el Señor nos manda es ir regando amor, repartiendo amor, amén, enseñanza, conocimiento del mismo Dios, de la palabra, el mensaje. Y Jesús lo que vino fue a entregarse a nosotros, a darse un amor, y tenemos que irlo repartiendo nosotros. Así que para nosotros cuidarnos a nosotros mismos, nosotros tenemos que vivir en práctica permanente, practicando esa presencia de Dios, pidiéndola en oración, estando ahí. Y mire cómo comienza Pablo, diciendo, me voy a Jerusalén porque quiero llegar a ese momento del día de Pentecostés, porque hay momentos que debemos aprovechar nosotros, por ejemplo, los domingos de ir a misa, que usted tiene que pelearlo eso, uh-huh, por obligación, porque es una bendición. A través del mensaje, de la palabra de Dios, Dios lo va a llenar. O sea, yo tengo que ir buscando esas cosas que me van a fortalecer y que me van a llenar. Si descuido esa parte, cuando vengo a ver, no soy ni creyente, ni cristiano, ni soy nada. Por eso tanta gente se enfría
1: la fe. Como frío, nos deja detenido.
0: Sí, entonces aparecen como tantas cosas que como que nos alejan del camino, como que hoy no puedo ir por esto, que mañana y se te presenta. Bueno, pelee el tiempo de Dios.
1: Amén.
0: Pelee, que si usted pelee el tiempo de Dios, Dios va a pelear por ti en todas las situaciones que se te puedan presentar. Y necesitamos, yo como creyente, tener a Jesús de nuestro lado. Pero tú tienes que ponerte del lado del Señor. Tú no te puedes poner en la vía contraria y buscar entonces las bendiciones de Dios. Porque, dígame entonces, o sea, tenemos que estar del lado de Dios y buscar todo aquello que nos conducen a Dios, que nos fortalecen, que nos... Todo eso hay que buscarlo, mis queridos hermanos. Entonces, tenemos los teléfonos disponibles, 809-247-3545, y luego marcan la extensión 103. Nos quedan unos cuantos minutos y me gusta que la gente aproveche ese tiempo que aquí en la radio se pone bien cortito. Entonces hay que aprovecharlo, cada segundo hay que aprovecharlo para nosotros recibir los mensajes, tanto para darlos como para recibir también esos mensajes que ustedes, los de ustedes, que son muy importantes para nosotros.
1: Sí, hermano Franklin, y exhortarle a mis hermanos que, oigan, no se desanimen, siempre manténganse animados, porque esto es lo que a nosotros nos va a llevar al verdadero camino, ese camino de luz, ese camino, ese sendero maravilloso que Jesús nos ha dado a cada uno de nosotros, mi querido hermano, para que nosotros tengamos el conocimiento cuál es el camino que tenemos que seguir. Y es por eso, mi querido hermano, que tenemos nosotros que animarnos cada día más para seguir, bendito Dios, y no detenerte. Nunca te detengas, porque si te detienes, hay uno que está esperando. Hay uno que quiere hacerte la vida añico, bendito Dios. Pero si tú sigues el camino, mi querido hermano, aunque venga lo que venga a tu vida, oye, tú vas a ser un vencedor.
0: Claro que sí. 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Y Él entrará y estará con nosotros, cenará, comerá con nosotros. Una llamadita, hermano.
1: Sí, bueno, Dios le bendiga. ¿Quién nos habla y desde dónde?
4: Buenos días. Muchas bendiciones para usted y su familia.
0: Hermano Ciprián.
4: Es Víctor Ciprián Porto del 5 de Moca. Padre, gracias, Señor nuestro Dios, por este nuevo día, por esos temas tan bellos, por esa enseñanza. Y para que me pongan oración, para que me ayude a orar por Yadira Peña, que va para el médico. ahorita, y para que todos los guerreros y guerreras de Cristo se pongan oración a las bendita y alabado Señor de Dios, grande la Florida, y toditos a esos guerreros de Cristo, Ana Josefa, Ana Luisa, todito esos guerreros que llaman siempre, que están atentos a las oraciones, para que papá Dios y nuestra madre María, que sea que hagan su estudio, y que papá Dios y nuestra madre María me los cubran a ustedes, Franklin y mi hermano Ciprián, con su bendito y manto santo, para que sigan llevando, predicando esa palabra de vida. Bendito y alabado sea el nombre de Dios.
0: Gracias, hermano Ciprián, gracias, muchas bendiciones. Así que nos queda un minuto más o menos para que ustedes puedan llamar, para que puedan pedir oración y para que aprovechemos este tiempo. Así que las líneas están disponibles, 809-247-3543, y luego marcan la extensión, 3545, y luego la extensión 103. Así que pueden llamar en este momento y aprovechar ese minuto que nos queda. Así que la línea está disponible. Y exhortarle, como le estaba exhortando, para ese gran radio maratón que está al doblar de la esquina, porque estamos prácticamente en octubre ya, estamos a 20, quiere decir que estamos cerca, para que ustedes nos vayamos preparando. Yo sé que hay personas que colaboran tanto con lo que ellos dan, pero personas que hacen su aporte de otros hermanos que van, personas que tienen en sus negocios también, bueno, tenemos una llamadita ahí.
1: Sí, buena, Dios le bendiga. ¿Quién nos habla y desde dónde?
5: Miguelina de Cutupú. Bendiciones para usted y toda su familia.
1: La mascota. Amén, muchas bendiciones para usted, hermana querida.
0: Dígame, Miguelina.
5: Que así sea. Sí, Miguelina de Cutupú.
0: Sí, dígame, hermana.
5: Sí, yo pido por la liberación de la familia Vázquez Anico, liberación de la familia Molina Almonte, y también por la salud de Francisco Molina. Uh-huh. También le voy a pedir que me hagan el favor para que oren mucho, para que me ayuden a orar por, se llama José Alicinio Abreu Vargas, que está muy enfermo, para que el Espíritu Santo le dé su salud, si es que le conviene o que sea su santa voluntad.
0: Uh-huh.
5: Sí.
0: Vamos a orar.
5: Y también por ustedes mismos, para que Espíritu Santo siempre me lo acompañe por donde quiera que vayan y me le dé mucha vida y mucha salud.
0: Gracias, hermana Miguelina. Gracias por su sintonía. Vamos a estar orando por toda su familia y por Francisco y José.
5: Alicinio.
0: Ajá.
5: Sí. Vargas Abreu. Abreu Vargas.
0: Sí, así. Vamos a.

0: Tarta, bueno, aquí Ámbar Tavares. Tenemos a Anderson Vázquez, Yesileini Santos, Lucila Torres, Imalia Acosta, Félix Parra, María Almanza, Fausta Espinal, María Virgen, Imali Guadalupe, Cándido Domínguez, Ana Mercedes Loras. Felicidades para todos esos guerreros y que lo cumplan en Cristo Jesús.
1: Felicidades.

0: Felicidades para todos ustedes y que lo cumplan en Cristo Jesús. Y en este momento vamos a orar por cada uno de ustedes, por sus intenciones. Presentamos aquí a los grupos. Adreli pide una. Vamos a presentar esos grupos que Adreli no mencionó. Presentamos a Ciprián, que pide oración por Jordani Peña. Se va a hacer un análisis en el médico, vamos a presentarla a ella en este momento. Presentamos a Cándida Rodríguez, a Ángela Ramón Beliar. También presentamos a Miguelina, que pide oración por la familia Vázquez Añico, por todas esas familias, todos esos familiares que están unidos ahí. Y también pide oración por Francisco Molina, José Aliciano Abreu. Presentamos también a Petronila Rosario, Genaro Gómez, Agustina Mercedes López, María Altagracia Sánchez, la presentamos. Presentamos también en oración a Narcisa Francisco, a Mercedes Hernández, a Dionisia Hernández, a Santos Peña. Presentamos también a Benita Mata, presentamos a Rosita Tejada y a cada uno de ustedes, que en este momento vamos a orar por todas esas necesidades que ustedes tienen ahí, hermano Ciprián, para que ustedes, estos minutos que quedan, pues sea para orar para por esas personas.
1: Bendito sea Dios, como esta palabra que hemos recibido hoy, bendito Dios, en nuestros corazones, que también tú deposites tu corazón en las manos de Dios, que el Señor en esta mañana pueda tocar tu mente, tu corazón, todo tu ser. Pon todas tus preocupaciones, pon todo lo que te está agobiando, lo que te está robando la paz, la tranquilidad, ponlos en las manos de Dios en esta mañana, porque el Señor quiere hacer la obra en ti, quiere hacer la obra en tu familia. En este momento, amado Padre Celestial, Señor, mira cuántas necesidades, Señor, hay en tu pueblo, Señor. Comienza a tocar en este momento, amado Jesús. Comienza, Señor, a hacer la obra de tus manos, Señor, en cada uno de ellos, Señor. Mira, Señor, esa hermana que ha pedido, bendito Dios, por su familia. Que ha pedido, Señor, bendito Dios, por su grupo también, Padre Santo. Que en esta hora, Señor, tú pases, Señor, bendito Dios, con tus manos sanadoras, con tus manos liberadoras, Señor. Que en este momento ellos reciban lo que te han pedido, amado Padre Celestial. Por eso, Señor, te adoramos, te bendecimos y te glorificamos. Te damos a ti el honor, la gloria, la honra y el poder, bendito Dios, aleluya. Porque

0: Sabemos que para ti nada es imposible, Señor. Bendito tu nombre y tu poder, Señor, bendito Dios. Oh, santo eres, Señor. Bendito sea mi Señor y mi Dios. Tú eres el que sana, tú eres el que libera, tú eres el que rompe, Señor, esas cadenas. Oh, Señor, bendito Dios. Ellos te han entregado, Señor, en esta mañana, Señor, todas sus preocupaciones. Por eso, Señor, recíbelas, Señor. Recíbelas en este momento y comienza a sanar los enfermos. Comienza a sanar a aquellos que están, Señor Jesús. Bendito Dios, quizá con enfermedades, Señor, incurables. Con enfermedades, Señor, que los médicos han dicho que ya no pueden hacer nada. Que ya no pueden, Señor, con esta enfermedad. Que en esta hora, amado Jesús, seas tú quien pase sanando, quien pase liberando. Bendito y adorado sea por siempre, Señor. Hoy te damos a ti las gracias, Señor. Gracias, amado Jesús, por todo lo que tú estás haciendo, por todo, Señor, lo que seguirás haciendo en todo el transcurso del tiempo. Gracias, Señor Jesús. Gracias, Padre Santo, por todo lo que tú has hecho y lo que seguirás haciendo. Gracias, Señor. Gracias, amado Jesús. Gracias, amado Señor.
1: Te damos las gracias, Señor, por premiarnos con tu presencia, Jesús. Gracias por este tiempo, Jesús, que tú nos das a nosotros. Gracias, Señor, por manifestarte, ¿no?, a cada uno de nosotros. Gracias, Jesús, por llamarnos, Señor. Gracias, mi Dios. Gracias te damos en este momento. Gracias, mi Jesús. Así que el tiempo ha terminado, hermano Cipriano. Estuvimos con ustedes en este día.
0: Su hermano Ciprián Guzmán.
1: Franklin Sánchez y Danis en los controles. Juan Pablo de hoy, pues no está con nosotros, pero
0: está en espíritu.
1: Está en espíritu aquí. Así que muchas gracias y estaremos con ustedes el próximo domingo, si el Señor así lo permite. Bendiciones.
0: Bye, bye.

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1: En República Dominicana, esta es la hora.

0: Las 12 y un minuto.
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0: Virgen María, Madre buena, Madre de la Iglesia, acompáñanos en nuestro caminar.
1: Señor, ábreme los labios.
2: Y mi boca proclamará tu alabanza.
1: Dios mío, ven en mi auxilio.
2: Señor, date prisa en socorrerme.
1: Gloria al Padre, y al Hijo, y al Espíritu Santo.
2: Como era en el principio, ahora y siempre, por los siglos de los siglos. Amén.
3: Misterios gloriosos del Santo Rosario. Los misterios gloriosos alimentan en los creyentes la esperanza en la meta escatológica hacia la cual se encaminan como miembros del pueblo de Dios peregrino en la historia. Esto les impulsará necesariamente a dar un testimonio valiente de aquel gozoso anuncio que da sentido a toda su vida. Primer misterio. Jesucristo resucita y va al encuentro de sus discípulos.
4: Sí, Cristo vive en la Iglesia, está en nosotros, portadores de esperanza y inmortalidad. Si habéis encontrado, pues, a Cristo, vivid a Cristo. Vivid con Cristo y anunciadlo en primera persona como auténticos testigos. Para mí, la vida es Cristo.
5: Padre nuestro que estás en el cielo, santificado sea tu nombre, venga a nosotros tu reino. Hágase tu voluntad en la tierra como en el cielo.
6: Danos hoy nuestro pan de cada día. Perdona nuestras ofensas como también nosotros perdonamos a los que nos ofenden. No nos dejes caer en la tentación y líbranos del mal. Amén.
7: Dios te salve María, llena eres de gracia. El Señor es contigo. Bendita tú eres entre todas las mujeres. Y bendito es el fruto de tu vientre, Jesús.
8: Santa María, Madre de Dios, ruega por nosotros pecadores, ahora y en la hora de nuestra muerte. Amén.
7: Dios te salve María, llena eres de gracia. El Señor es contigo. Bendita tú eres entre todas las mujeres. Y bendito es el fruto de tu vientre, Jesús.
8: Santa María, Madre de Dios, ruega por nosotros pecadores, ahora y en la hora de nuestra muerte. Amén.
7: Dios te salve María, llena eres de gracia. El Señor es contigo, bendita tú eres entre todas las mujeres, y bendito es el fruto de tu vientre, Jesús.
8: Santa María, Madre de Dios, ruega por nosotros pecadores, ahora y en la hora de nuestra muerte. Amén.
7: Dios te salve María, llena eres de gracia, el Señor es contigo, bendita tú eres entre todas las mujeres, bendito es el fruto de tu vientre, Jesús.
8: Santa María, Madre de Dios, ruega por nosotros pecadores, ahora y en la hora de nuestra muerte. Amén.
7: Dios te salve María, llena eres de gracia, el Señor es contigo, bendita tú eres entre todas las mujeres, bendito es el fruto de tu vientre, Jesús.
8: Santa María, Madre de Dios, ruega por nosotros pecadores, ahora y en la hora de nuestra muerte. Amén.
7: Dios te salve María, llena eres de gracia, el Señor es contigo, bendita tú eres entre todas las mujeres, bendito es el fruto de tu vientre, Jesús.
8: Santa María, Madre de Dios, ruega por nosotros pecadores, ahora y en la hora de nuestra muerte. Amén.
7: Dios te salve María, llena eres de gracia, el Señor es contigo, bendita tú eres entre todas las mujeres, y bendito es el fruto de tu vientre, Jesús.
8: Santa María, Madre de Dios, ruega por nosotros pecadores, ahora y en la hora de nuestra muerte. Amén.
7: Dios te salve María, llena eres de gracia, el Señor es contigo, bendita tú eres entre todas las mujeres, bendito es el fruto de tu vientre, Jesús.
8: Santa María, Madre de Dios, ruega por nosotros pecadores, ahora y en la hora de nuestra muerte. Amén.
7: Dios te salve María, llena eres de gracia, el Señor es contigo, bendita tú eres entre todas las mujeres, bendito es el fruto de tu vientre, Jesús.
8: Santa María, Madre de Dios, ruega por nosotros pecadores,
9: ahora y en la hora de nuestra muerte. Amén.
7: Dios te salve María, llena eres de gracia, el Señor es contigo. Bendita tú eres entre todas las mujeres, bendito es el fruto de tu vientre, Jesús.
9: Santa María, Madre de Dios, ruega por nosotros pecadores, ahora y en la hora de nuestra muerte. Amén.
4: Gloria al Padre, y al Hijo, y al Espíritu Santo,
9: como era en el principio, ahora y siempre, por los siglos de los siglos. Amén.
1: Señor Dios, que has abierto las puertas de la vida por medio de tu Hijo, vencedor de la muerte, concédenos, al meditar en su resurrección, que, renovados por el Espíritu, vivamos en la esperanza de nuestra resurrección futura.
10: Segundo misterio: la ascensión de Jesucristo. Jesús asciende a los cielos, pero se queda con nosotros.
11: Cristo, sacerdote de la nueva alianza, resucitó y subió a los cielos para entrar así en el santuario celeste y presentar al Padre perennemente la sangre que un día derramó sobre la cruz. Es el mismo Cristo que viene al altar.
12: Ante la sagrada hostia, volvemos a escuchar las dulces palabras: venid a mí, todos los que estáis fatigados y cargados, que yo os aliviaré.
5: Padre nuestro, que estás en el cielo, santificado sea tu nombre. Venga a nosotros tu reino, hágase tu voluntad en la tierra como en el cielo.
6: Danos hoy nuestro pan de cada día, perdona nuestras ofensas como también nosotros perdonamos a los que nos ofenden. No nos dejes caer en la tentación y líbranos del mal. Amén.
7: Dios te salve María, llena eres de gracia, el Señor es contigo. Bendita tú eres entre todas las mujeres, y bendito es el fruto de tu vientre, Jesús.
9: Santa María, Madre de Dios, ruega por nosotros pecadores, ahora y en la hora de nuestra muerte. Amén.
7: Dios te salve María, llena eres de gracia, el Señor es contigo. Bendita tú eres entre todas las mujeres, y bendito es el fruto de tu vientre, Jesús.
9: Santa María, Madre de Dios, ruega por nosotros pecadores, ahora y en la hora de nuestra muerte. Amén.
7: Dios te salve María, llena eres de gracia, el Señor es contigo. Bendita tú eres entre todas las mujeres, y bendito es el fruto de tu vientre, Jesús.
9: Santa María, Madre de Dios, ruega por nosotros pecadores, ahora y en la hora de nuestra muerte. Amén.
7: Dios te salve María, llena eres de gracia, el Señor es contigo. Bendita tú eres entre todas las mujeres, bendito es el fruto de tu vientre, Jesús.
9: Santa María, Madre de Dios, ruega por nosotros pecadores, ahora y en la hora de nuestra muerte. Amén.
7: Dios te salve María, llena eres de gracia, el Señor es contigo. Bendita tú eres entre todas las mujeres, bendito es el fruto de tu vientre, Jesús.
9: Santa María, Madre de Dios, ruega por nosotros pecadores, ahora y en la hora de nuestra muerte. Amén.
7: Dios te salve María, llena eres de gracia, el Señor es contigo. Bendita tú eres entre todas las mujeres, bendito es el fruto de tu vientre, Jesús.
9: Santa María, Madre de Dios, ruega por nosotros pecadores, ahora y en la hora de nuestra muerte. Amén.
7: Dios te salve María, llena eres de gracia, el Señor es contigo. Bendita tú eres entre todas las mujeres, y bendito es el fruto de tu vientre, Jesús.
9: Santa María, Madre de Dios, ruega por nosotros pecadores, ahora y en la hora de nuestra muerte. Amén.
7: Dios te salve María, llena eres de gracia, el Señor es contigo. Bendita tú eres entre todas las mujeres, bendito es el fruto de tu vientre, Jesús.
9: Santa María, Madre de Dios, ruega por nosotros pecadores, ahora y en la hora de nuestra muerte. Amén.
7: Dios te salve María, llena eres de gracia, el Señor es contigo. Bendita tú eres entre todas las mujeres, bendito es el fruto de tu vientre, Jesús.
9: Santa María, Madre de Dios, ruega por nosotros pecadores, ahora y en la hora de nuestra muerte. Amén.
7: Dios te salve María, llena eres de gracia, el Señor es contigo. Bendita tú eres entre todas las mujeres, bendito es el fruto de tu vientre, Jesús.
9: Santa María, Madre de Dios, ruega por nosotros pecadores, ahora y en la hora de nuestra muerte. Amén.
4: Gloria al Padre, y al Hijo, y al Espíritu Santo,
9: como era en el principio, ahora y siempre, por los siglos de los siglos. Amén.
1: Concédenos, Dios Todopoderoso, exultar de gozo y darte gracias, porque la ascensión de Jesús, tu Hijo, es ya nuestra victoria, y donde nos ha precedido Él, que es nuestra cabeza, esperamos llegar también nosotros como miembros de su cuerpo.
10: Tercer misterio: la venida del Espíritu Santo. El Espíritu de fortaleza, de amor y de paz, descendió a la primera comunidad cristiana reunida en torno a María.
11: María, que en vísperas de Pentecostés intercedió para que el Espíritu Santo descendiera sobre la iglesia naciente, interceda también ahora para que ese mismo Espíritu produzca un profundo rejuvenecimiento cristiano en España.
5: Padre nuestro, que estás en el cielo, santificado sea tu nombre, venga a nosotros tu reino, hágase tu voluntad en la tierra como en el cielo.
6: Danos hoy nuestro pan de cada día, perdona nuestras ofensas como también nosotros perdonamos a los que nos ofenden. No nos dejes caer en la tentación y líbranos del mal. Amén.
7: Dios te salve María, llena eres de gracia, el Señor es contigo. Bendita tú eres entre todas las mujeres, y bendito es el fruto de tu vientre, Jesús.
9: Santa María, Madre de Dios, ruega por nosotros pecadores, ahora y en la hora de nuestra muerte. Amén.
7: Dios te salve, María, llena eres de gracia, el Señor es contigo. Bendita tú eres entre todas las mujeres, y bendito es el fruto de tu vientre, Jesús.
9: Santa María, Madre de Dios, ruega por nosotros pecadores, ahora y en la hora de nuestra muerte. Amén.
7: Dios te salve, María, llena eres de gracia, el Señor es contigo. Bendita tú eres entre todas las mujeres, y bendito es el fruto de tu vientre, Jesús.
9: Santa María, Madre de Dios, ruega por nosotros pecadores, ahora y en la hora de nuestra muerte. Amén.
7: Dios te salve, María, llena eres de gracia, el Señor es contigo. Bendita tú eres entre todas las mujeres, bendito es el fruto de tu vientre, Jesús.
9: Santa María, Madre de Dios, ruega por nosotros pecadores, ahora y en la hora de nuestra muerte. Amén.
7: Dios te salve, María, llena eres de gracia, el Señor es contigo. Bendita tú eres entre todas las mujeres, bendito es el fruto de tu vientre, Jesús.
9: Santa María, Madre de Dios, ruega por nosotros pecadores, ahora y en la hora de nuestra muerte. Amén.
7: Dios te salve María, llena eres de gracia, el Señor es contigo, bendita tú eres entre todas las mujeres, bendito es el fruto de tu vientre, Jesús.
9: Santa María, Madre de Dios, ruega por nosotros pecadores, ahora y en la hora de nuestra muerte. Amén.
7: Dios te salve María, llena eres de gracia, el Señor es contigo, bendita tú eres entre todas las mujeres, y bendito es el fruto de tu vientre, Jesús.
9: Santa María, Madre de Dios, ruega por nosotros pecadores, ahora y en la hora de nuestra muerte. Amén.
7: Dios te salve María, llena eres de gracia, el Señor es contigo. Bendita tú eres entre todas las mujeres, bendito es el fruto de tu vientre, Jesús.
9: Santa María, Madre de Dios, ruega por nosotros pecadores, ahora y en la hora de nuestra muerte. Amén.
7: Dios te salve María, llena eres de gracia, el Señor es contigo. Bendita tú eres entre todas las mujeres, bendito es el fruto de tu vientre, Jesús.
9: Santa María, Madre de Dios, ruega por nosotros pecadores, ahora y en la hora de nuestra muerte. Amén.
7: Dios te salve María, llena eres de gracia, el Señor es contigo. Bendita tú eres entre todas las mujeres, bendito es el fruto de tu vientre, Jesús.
9: Santa María, Madre de Dios, ruega por nosotros pecadores, ahora y en la hora de nuestra muerte. Amén.
4: Gloria al Padre, y al Hijo, y al Espíritu Santo,
6: como era en el principio, ahora y siempre, por los siglos de los siglos. Amén.
1: Oh Dios, que por el misterio de Pentecostés santificas a tu Iglesia, extendida por todas las naciones. Derrama los dones de tu Espíritu sobre todos los confines de la tierra, y no dejes de realizar ahora, en nuestro corazón, aquellas mismas maravillas que obraste en los comienzos de la predicación evangélica.
10: Cuarto misterio: la asunción de María en cuerpo y alma a los cielos. Todas las generaciones felicitan a María, y todas buscan en María el refugio y el consuelo.
11: Dios te salve, vida, dulzura y esperanza nuestra. A tus cuidados confío las necesidades de todas las familias de España, así como también los hijos de todas las naciones hispánicas.
5: Padre nuestro que estás en el cielo, santificado sea tu nombre, venga a nosotros tu reino, hágase tu voluntad en la tierra como en el cielo.
6: Danos hoy nuestro pan de cada día, perdona nuestras ofensas como también nosotros perdonamos a los que nos ofenden. No nos dejes caer en la tentación y líbranos del mal. Amén.
7: Dios te salve María, llena eres de gracia, el Señor es contigo. Bendita tú eres entre todas las mujeres, y bendito es el fruto de tu vientre, Jesús.
9: Santa María, Madre de Dios, ruega por nosotros pecadores, ahora y en la hora de nuestra muerte. Amén.
7: Dios te salve María, llena eres de gracia, el Señor es contigo. Bendita tú eres entre todas las mujeres, y bendito es el fruto de tu vientre, Jesús.
9: Santa María, Madre de Dios, ruega por nosotros pecadores, ahora y en la hora de nuestra muerte. Amén.
7: Dios te salve María, llena eres de gracia, el Señor es contigo. Bendita tú eres entre todas las mujeres, y bendito es el fruto de tu vientre, Jesús.
9: Santa María, Madre de Dios, ruega por nosotros pecadores, ahora y en la hora de nuestra muerte. Amén.
7: Dios te salve María, llena eres de gracia, el Señor es contigo. Bendita tú eres entre todas las mujeres, bendito es el fruto de tu vientre, Jesús.
9: Santa María, Madre de Dios, ruega por nosotros pecadores, ahora y en la hora de nuestra muerte. Amén.
7: Dios te salve María, llena eres de gracia, el Señor es contigo. Bendita tú eres entre todas las mujeres, bendito es el fruto de tu vientre, Jesús.
9: Santa María, Madre de Dios, ruega por nosotros pecadores, ahora y en la hora de nuestra muerte. Amén.
7: Dios te salve María, llena eres de gracia, el Señor es contigo. Bendita tú eres entre todas las mujeres, bendito es el fruto de tu vientre, Jesús.
9: Santa María, Madre de Dios, ruega por nosotros pecadores, ahora y en la hora de nuestra muerte. Amén.
7: Dios te salve María, llena eres de gracia, el Señor es contigo. Bendita tú eres entre todas las mujeres, y bendito es el fruto de tu vientre, Jesús.
9: Santa María, Madre de Dios, ruega por nosotros pecadores, ahora y en la hora de nuestra muerte. Amén.
7: Dios te salve María, llena eres de gracia, el Señor es contigo. Bendita tú eres entre todas las mujeres, bendito es el fruto de tu vientre, Jesús.
9: Santa María, Madre de Dios, ruega por nosotros pecadores, ahora y en la hora de nuestra muerte. Amén.
7: Dios te salve María, llena eres de gracia, el Señor es contigo. Bendita tú eres entre todas las mujeres, bendito es el fruto de tu vientre, Jesús.
9: Santa María, Madre de Dios, ruega por nosotros pecadores, ahora y en la hora de nuestra muerte. Amén.
7: Dios te salve María, llena eres de gracia, el Señor es contigo. Bendita tú eres entre todas las mujeres, bendito es el fruto de tu vientre, Jesús.
9: Santa María, Madre de Dios, ruega por nosotros pecadores, ahora y en la hora de nuestra muerte. Amén.
4: Gloria al Padre, y al Hijo, y al Espíritu Santo,
6: como era en el principio, ahora y siempre, por los siglos de los siglos. Amén.
1: Dios todopoderoso y eterno, que has elevado en cuerpo y alma a los cielos a la Inmaculada Virgen María, Madre de tu Hijo. Concédenos que, aspirando siempre a las realidades divinas, lleguemos a participar con ella de su misma gloria en el cielo.
10: Quinto misterio. La coronación de María, Reina de cielos y tierra.
11: No cabe pensar aquí, en la tierra, en morada permanente, y hemos de aspirar a la futura. A ello invita la actitud ejemplar de la Señora, que es madre y por lo mismo maestra. Sentada en su trono de gloria, cual corresponde a la Reina de cielos y tierra, desvela ante nuestros ojos la visión exacta del último misterio glorioso del Santo Rosario.
5: Padre nuestro que estás en el cielo, santificado sea tu nombre, venga a nosotros tu reino, hágase tu voluntad en la tierra como en el cielo.
6: Danos hoy nuestro pan de cada día, perdona nuestras ofensas como también nosotros perdonamos a los que nos ofenden. No nos dejes caer en la tentación y líbranos del mal. Amén.
7: Dios te salve María, llena eres de gracia, el Señor es contigo. bendita tú eres entre todas las mujeres, y bendito es el fruto de tu vientre, Jesús.
9: Santa María, Madre de Dios, ruega por nosotros pecadores, ahora y en la hora de nuestra muerte. Amén.
7: Dios te salve María, llena eres de gracia, el Señor es contigo. Bendita tú eres entre todas las mujeres, y bendito es el fruto de tu vientre, Jesús.
9: Santa María, Madre de Dios, ruega por nosotros pecadores, ahora y en la hora de nuestra muerte. Amén.
7: Dios te salve María, llena eres de gracia, el Señor es contigo. Bendita tú eres entre todas las mujeres, y bendito es el fruto de tu vientre, Jesús.
9: Santa María, Madre de Dios, ruega por nosotros pecadores, ahora y en la hora de nuestra muerte. Amén.
7: Dios te salve María, llena eres de gracia, el Señor es contigo, bendita tú eres entre todas las mujeres, bendito es el fruto de tu vientre, Jesús.
9: Santa María, Madre de Dios, ruega por nosotros pecadores, ahora y en la hora de nuestra muerte. Amén.
7: Dios te salve María, llena eres de gracia, el Señor es contigo, bendita tú eres entre todas las mujeres, bendito es el fruto de tu vientre, Jesús.
9: Santa María, Madre de Dios, ruega por nosotros pecadores, ahora y en la hora de nuestra muerte. Amén.
7: Dios te salve María, llena eres de gracia, el Señor es contigo, bendita tú eres entre todas las mujeres, bendito es el fruto de tu vientre, Jesús.
9: Santa María, Madre de Dios, ruega por nosotros pecadores, ahora y en la hora de nuestra muerte. Amén.
7: Dios te salve María, llena eres de gracia, el Señor es contigo, bendita tú eres entre todas las mujeres, y bendito es el fruto de tu vientre, Jesús.
9: Santa María, Madre de Dios, ruega por nosotros pecadores, ahora y en la hora de nuestra muerte. Amén.
7: Dios te salve María, llena eres de gracia, el Señor es contigo, bendita tú eres entre todas las mujeres, bendito es el fruto de tu vientre, Jesús.
9: Santa María, Madre de Dios, ruega por nosotros pecadores, ahora y en la hora de nuestra muerte. Amén.
7: Dios te salve María, llena eres de gracia, el Señor es contigo, bendita tú eres entre todas las mujeres, bendito es el fruto de tu vientre, Jesús.
9: Santa María, Madre de Dios, ruega por nosotros pecadores, ahora y en la hora de nuestra muerte. Amén.
7: Dios te salve María, llena eres de gracia, el Señor es contigo, bendita tú eres entre todas las mujeres, bendito es el fruto de tu vientre, Jesús.
9: Santa María, Madre de Dios, ruega por nosotros pecadores, ahora y en la hora de nuestra muerte. Amén.
4: Gloria al Padre, y al Hijo, y al Espíritu Santo,
9: como era en el principio, ahora y siempre, por los siglos de los siglos. Amén.
1: Dios Todopoderoso, que nos has dado como madre y como reina a la madre de tu unigénito, concédenos que, protegidos por su intercesión, alcancemos la gloria de tus hijos en el reino de los cielos.

0: Letanías de Nuestra Señora. Señor, ten piedad.
1: Señor, ten piedad.
0: Cristo, ten piedad.
1: Cristo, ten piedad.
0: Señor, ten piedad.
1: Señor, ten piedad.
0: Cristo, óyenos.
1: Cristo, óyenos.
0: Cristo, escúchanos.
1: Cristo, escúchanos.
0: Dios Padre Celestial,
1: ten misericordia de nosotros.
0: Dios Hijo Redentor del mundo,
1: ten misericordia de nosotros.
0: Dios Espíritu Santo,
1: ten misericordia de nosotros.
0: Trinidad Santa, un solo Dios,
1: ten misericordia de nosotros.
0: Santa María,
1: ruega por nosotros.
0: Santa Madre de Dios,
1: ruega por nosotros.
0: Santa Virgen de las Vírgenes,
1: ruega por nosotros.
0: Madre de Cristo,
1: ruega por nosotros.
0: Madre de la Iglesia,
1: ruega por nosotros.
0: Madre de la Divina Gracia,
1: ruega por nosotros.
0: Madre Purísima,
1: ruega por nosotros.
0: Madre Castísima,
1: ruega por nosotros.
0: Madre y Virgen,
1: ruega por nosotros.
0: Madre Santa,
1: ruega por nosotros.
0: Madre Inmaculada,
1: ruega por nosotros.
0: Madre Amable,
1: ruega por nosotros.
0: Madre Admirable,
1: ruega por nosotros.
0: Madre del Buen Consejo,
1: ruega por nosotros.
0: Madre del Creador,
1: ruega por nosotros.
0: Madre del Salvador,
1: ruega por nosotros.
0: Virgen Prudentísima,
1: ruega por nosotros.
0: Virgen digna de veneración,
1: ruega por nosotros.
0: Virgen digna de alabanza,
1: ruega por nosotros.
0: Virgen Poderosa,
1: ruega por nosotros.
0: Virgen Clemente,
1: ruega por nosotros.
0: Virgen Fiel,
1: ruega por nosotros.
0: Ideal de Santidad,
1: ruega por nosotros.
0: Morada de la Sabiduría,
1: ruega por nosotros.
0: Causa de nuestra alegría,
1: ruega por nosotros.
0: Templo del Espíritu Santo,
1: ruega por nosotros.
0: Honor de los pueblos,
1: ruega por nosotros.
0: Modelo de entrega a Dios,
1: ruega por nosotros.
0: Rosa escogida,
1: ruega por nosotros.
0: Fuerte como la Torre de David,
1: ruega por nosotros.
0: Hermosa como Torre de Marfil,
1: ruega por nosotros.
0: Casa de Oro,
1: ruega por nosotros.
0: Arca de la Nueva Alianza,
1: ruega por nosotros.
0: Puerta del Cielo,
1: ruega por nosotros.
0: Estrella de la Mañana,
1: ruega por nosotros.
0: Salud de los enfermos,
1: ruega por nosotros.
0: Refugio de los pecadores,
1: ruega por nosotros.
0: Consoladora de los afligidos,
1: ruega por nosotros.
0: Auxilio de los cristianos,
1: ruega por nosotros.
0: Reina de los ángeles,
1: ruega por nosotros.
0: Reina de los patriarcas,
1: ruega por nosotros.
0: Reina de los profetas,
1: ruega por nosotros.
0: Reina de los apóstoles,
1: ruega por nosotros.
0: Reina de los mártires,
1: ruega por nosotros.
0: Reina de los que viven su fe,
1: ruega por nosotros.
0: Reina de las vírgenes,
1: ruega por nosotros.
0: Reina de todos los santos,
1: ruega por nosotros.
0: Reina concebida sin pecado original,
1: ruega por nosotros.
0: Reina elevada al cielo,
1: ruega por nosotros.
0: Reina del Santísimo Rosario,
1: ruega por nosotros.
0: Reina de la familia,
1: ruega por nosotros.
0: Reina de la paz,
1: ruega por nosotros.
0: Cordero de Dios que quitas el pecado del mundo,
2: perdónanos, Señor.
0: Cordero de Dios que quitas el pecado del mundo,
2: escúchanos, Señor.
0: Cordero de Dios que quitas el pecado del mundo,
2: ten misericordia de nosotros.
0: Ruega por nosotros, Santa Madre de Dios,
3: para que seamos dignos de las promesas de Cristo.
0: Te pedimos, Señor, que nosotros, tus siervos, gocemos siempre de salud de alma y cuerpo, y por la intercesión de Santa María la Virgen, líbranos de las tristezas de este mundo y concédenos las alegrías del cielo. Por Jesucristo nuestro Señor.
4: Amén.

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Al crearlos, Dios los hizo hombre y mujer. Por eso dejará el hombre a su padre y a su madre para unirse con su esposa. Y serán los dos uno solo. Pues bien, lo que Dios unió, que no los separe.

0: ¿Sabías que tus hijos pueden pronunciar exactamente las mismas palabras que tú? Y pueden además dar los mismos pasos que tú en el camino de la vida.
1: Gracias, papá Dios, por tu amor, por tu alegría, por mi familia. Gracias, papá Dios, por mis hermanos, por mi papá. Te amo, Jesús, con toda mi fuerza, con toda mi vida y todo mi ser. Gracias, Señor, por tu amor, por tu alegría. Gracias con mi mamá y con mi papá. Por eso te amo y te alabo. Gloria a ti.
0: Radio Jesús Internacional eleva esta oración al cielo, esperanzados en que llegue también a tu corazón, para que puedas convertirte en un gran ejemplo para tus hijos. En el nombre del Padre,
1: del Hijo, del Espíritu Santo. Amén.
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0: Amigos, hermanos de la Voz de los Obispos, sean todos ustedes bienvenidos a una entrega más de este programa de la Conferencia del Episcopado Dominicano, La Voz de los Obispos. Yo soy Suheiri Michelle Sandoval García y siempre es un placer poder contar con su sintonía. Aquellos que nos siguen a través de la red de emisoras católicas UDECA, una red de canales de televisión que hacen posible llevar la voz de nuestros pastores al corazón del pueblo dominicano. ¿Qué decir de las redes sociales? Allí también tenemos una comunidad y les invitamos a suscribirse en nuestro canal de YouTube. Nuestra página web está disponible, renovada, está calientita ahí, preparada para que ustedes puedan ver, indagar, nadar, buscar las informaciones que necesiten de esta institución. Y quisiera también invitarles a que nos sigan a través de Instagram. Ahí está Mario haciendo magia para que nuestros televidentes puedan ver las diferentes redes sociales, y quienes nos escuchan en radio, pues aquí se la estoy mencionando para que ustedes también puedan seguirnos. Fíjense, estamos en un mes, ustedes lo saben, muy especial. Estamos en el mes de la Biblia, por eso tenemos aquí nuestras Biblias. Me colocaron dos Biblias, así, una grande y una pequeña, para que ustedes vean. Y también estamos en el mes de nuestra patrona, Nuestra Señora de las Mercedes. Vamos a hablar de la Biblia. Tendremos cápsulas también sobre el lema del año. Vamos a estar conversando con Monseñor Andrés Napoleón. También vamos a ver un contenido sobre un reconocimiento que le hicieron a Monseñor de la Rosa y Carpio. Muy querido Monseñor de la Rosa y Carpio, arzobispo emérito de la Arquidiócesis de Santiago, fue presidente de la Conferencia del Episcopado Dominicano, ha escrito varios libros, tiene una columna en el Listín Diario donde siempre escribe artículos, en fin, Monseñor de la Rosa, quien ha hecho de su vida episcopal un verdadero caminar en el servicio conforme a la voluntad de Dios. Bueno, además de eso, tenemos, miren, informaciones sobre la Comisión Nacional de Catequesis, la Comisión Nacional de Vocaciones y Seminarios, entre otras informaciones que compartir con todos ustedes. Vamos a la pausa. Cuando retornemos, estaremos desarrollando todo el contenido que hemos preparado para ustedes. Adelante.
1: El Instituto Nacional de Pastoral en este mes de septiembre nos invita a reflexionar sobre el valor Efetá, con el lema: y levantando los ojos al cielo, suspiró y dijo, Efetá, que significa ábrete. Marcos 7:34. Como acción en la familia, recomendamos leer y meditar la palabra de Dios en familia.
2: Santo Padre, hoy celebramos con alegría el don de su vida.
3: Desde la RECLAC le enviamos un saludo fraterno.
4: Damos gracias a Dios por su vocación y ministerio.
5: Agradecemos su entrega generosa al servicio de la Iglesia.
6: Santo Padre, gracias por confirmarnos en la fe y animarnos a servir con alegría al pueblo de Dios.
0: Su testimonio nos anima a caminar juntos.
7: Su cercanía nos inspira a comunicar con esperanza.
8: Como Red de Redes queremos fortalecer la comunión.
9: Una comunión que abrace nuestras diversas realidades.
10: Y que nos una al servicio de la misión.
11: Renovamos nuestro compromiso con una comunicación cercana.
12: Una comunicación que escuche antes de hablar.
13: Que construya puentes entre personas, pueblos y culturas.
14: Que anuncie la verdad con claridad y valentía.
15: Que dé voz a aquellos que precisan ser escuchados.
16: Y lleve la esperanza de Cristo a cada periferia.
17: Santo Padre, cuente siempre con nuestra oración.
18: Pedimos al Espíritu Santo que lo fortalezca.
19: Que el Señor le conceda salud y sabiduría.
2: Que María, Madre de la Iglesia, lo acompañe.
20: Reciba el cordial saludo de América Latina y el Caribe.
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23: ¡Feliz cumpleaños, Papa León XIV! Dios lo bendiga siempre.

Señores pasajeros, este no es un aviso de avería o cambio de recorrido. Es una invitación. Una invitación a que hoy alcen la mirada de su móvil y la posen en los ojos de quien tienen enfrente. Relájense. Solo miran a otro ser humano, como ustedes. Y es que, si observan, verán la verdad que hay en esos otros ojos. Véanse reflejados en ellos y vean desaparecer sus diferencias. Porque así, el joven de la gorra y la mujer del bolso rojo, descubriréis que tenéis vidas distintas, sí, pero que compartís el cansancio del que trabaja cada día. Y vosotros, la chica de camisa, lunares y el chico que te sientas frente a ella, entenderéis que quizás no compartís gustos, pero sí el mismo deseo por encontrar las soluciones que agobian a vuestra generación. Mírense, mírense los unos a los otros. Que el hombre del maletín mire a los ojos del joven estudiante. Que el anciano que ya vivió toda una vida mire al bebé que recién empezó a vivirla. Que el agobiado por las preocupaciones de una vida adulta se pierda en la alegría de los ojos de quien todavía no las conoce. Descubrirán que, como en este vagón, en la vida no importa la estación de la que vienen, sino el camino que les une. Les pido que entiendan que todos ustedes comparten temores, dudas, expectativas, sueños y, sobre todo, les pido que se hagan una simple pregunta. ¿Y si la persona que tengo enfrente es la respuesta que necesito para entenderme? Alcen la mirada, bajen las barreras, encuentren las respuestas.

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2: Gracias por permanecer atentos al contenido que les brindamos a través de La Voz de los Obispos, un programa de la Conferencia del Episcopado Dominicano. En nuestro primer segmento queremos compartir con ustedes un resumen de la entrega de reconocimiento de parte del Senado de la República Dominicana a Monseñor Ramón Benito de la Rosa y Carpio, arzobispo emérito de Santiago de los Caballeros. Vamos a escuchar las palabras del honorable señor Ricardo de los Santos, presidente del Senado de la República Dominicana, también algunas palabras de nuestro galardonado Monseñor Ramón Benito de la Rosa y Carpio, y no se quedan algunas de las personas que estuvieron acompañándoles y que le expresan algunas palabras de cariño, admiración y felicitaciones. Adelante.
3: Vamos a hacer llamar aquí para sus palabras de motivación al senador por la provincia de la Altagracia, Rafael Barón Duluc. Es el proponente de esta resolución, como dijimos hace un momento, y quien tiene seguro mucho para contar de entrada.
4: Hay reconocimientos que distinguen una trayectoria. Otros, además, expresan la gratitud de todo un pueblo. Este acto reúne ambas cosas. Como senador de la Altagracia y proponente de esta iniciativa, constituye para mí un verdadero honor presentar este reconocimiento a su excelencia reverendísima Monseñor Ramón Benito de la Rosa y Carpio por su destacada trayectoria pastoral y por sus invaluables aportes a la Iglesia, la educación, el pensamiento y la vida institucional de la República Dominicana. Pero permítame hablar también desde mis raíces. Para nosotros, los altagracianos, Monseñor no es solamente una figura de dimensión nacional e internacional. Es uno de los nuestros. Es un hijo de Higüey y que ha llevado siempre consigo el amor por su tierra y su profunda devoción a Nuestra Señora de la Altagracia. Nació en el paraje Los Ríos y desde muy joven respondió al llamado del sacerdocio. Fue ordenado en Higüey en el año 1965. Y 6 años después se convirtió en el primer rector de la Basílica Nuestra Señora de la Altagracia. Le correspondió asumir esa responsabilidad cuando el templo comenzaba a consolidarse como el principal santuario mariano de nuestro país. Allí acompañó a peregrinos, familias, jóvenes y comunidades y dedicó una parte importante de su obra a estudiar y difundir la historia y el significado espiritual de la Virgen de la Altagracia. Más adelante, la vida lo llevó a servir a la Iglesia Dominicana y Latinoamericana desde distintas responsabilidades. Fue formador de sacerdotes, obispo de su propia diócesis, presidente de la Conferencia del Episcopado Dominicano, secretario general del CELAN y arzobispo metropolitano de Santiago de los Caballeros. En ese transitar pastoral, cabe resaltar un hito de singular trascendencia histórica. El 6 de enero de 1989, fue ordenado obispo en la emblemática Basílica de San Pedro, en Roma, Italia, por las propias manos del Santo Padre Juan Pablo II, convirtiéndose en el único prelado dominicano en recibir la consagración episcopal de manos de un sumo pontífice. Su llegada a Santiago abrió una nueva y fecunda etapa. Allí encontró una comunidad que lo acogió y que terminó haciendo lo suyo. Por eso hoy la Altagracia y Santiago se encuentran unidas en el cariño y la gratitud hacia un pastor que pertenece a ambas provincias, a una por nacimiento y raíces y a la otra por el servicio, los afectos y la obra construida durante tantos años. Nos encontramos además en pleno mes de septiembre, mes de la Biblia, tiempo de gracia en que la Iglesia medita de manera especial sobre la fuerza viva de la palabra de Dios. Esa misma palabra que Monseñor ha proclamado incansablemente con la vida y el tintero. Y la providencia divina hace coincidir este homenaje a las puertas de una fecha entrañable. Este próximo 19 de septiembre, Monseñor arribará sus 87 años de fructífera vida. Llenándonos de júbilo al poder expresarle la admiración del país en víspera de su natalicio. Así que felicitaciones en su cumpleaños ya, que en 3 días será. Apenas 87 añitos, es decir, que nos falta mucho todavía, ¿verdad que sí? Monseñor nunca entendió la fe como indiferente frente a los problemas de la gente. Ha hablado sobre educación, pobreza, familia, juventud, institucionalidad, justicia social, medio ambiente y responsabilidad ciudadana. Lo ha hecho con firmeza, pero siempre desde el respeto. Algunas veces coincidiendo con quienes ejercen el poder y otras señalando aquello que considera necesario corregir. Porque orientar también significa tener el valor de decir la verdad. Su legado se extiende al pensamiento y a la comunicación. A través de sus libros, artículos, reflexiones y programas, ha promovido valores y ha contribuido a formar conciencia sobre los grandes asuntos de nuestra sociedad. Hoy reconoceremos a un sacerdote, un obispo, un educador, un escritor y un comunicador. Pero sobre todo, reconocemos a un servidor. Una vida verdaderamente grande no se mide solamente por los cargos ocupados ni por los títulos recibidos. Se mide por las personas formadas, las conciencias orientadas, las instituciones fortalecidas y las semillas que se dejan sembradas. Monseñor, el Senado de la República abre hoy sus puertas para decirle gracias. Gracias por su servicio a la Iglesia y al pueblo dominicano. Gracias por sus aportes a la educación y a la formación de tantas generaciones. Gracias por defender la ética, la dignidad humana y la responsabilidad ciudadana. Gracias por representar con tanta altura a Higüey, a la Altagracia, a Santiago y a toda la República Dominicana. Para mí fue un deber proponer este reconocimiento. Los pueblos que desean construir un mejor futuro también deben saber honrar a quienes han dedicado su vida a servirles. La política y la fe tienen espacios y responsabilidades diferentes, pero encuentran un punto de unión cuando colocan al ser humano, su dignidad y el bien común en el centro de sus acciones. Hoy no reconocemos solamente una extensa trayectoria, reconocemos una existencia útil, coherente y fecunda. Una vida que ha dejado huellas profundas en la Iglesia y en la sociedad dominicana. Reciba su excelencia reverendísima, Monseñor Ramón Benito de la Rosa y Carpio, este reconocimiento con el respeto del Senado de la República y la gratitud de la nación, el cariño de Santiago y el orgullo de su pueblo altagraciano. Que Dios le conceda salud, fortaleza, para que continúe orientándonos con su palabra, su experiencia y su ejemplo, y que reciba desde ya las bendiciones de todo un pueblo en ocasión de su próximo cumpleaños. Muchas gracias.
3: Muchísimas gracias por sus palabras al senador Rafael Barón Duluc. Bueno, aquí unirme. Senador Lama, saludo especial. Aquí me anoto. Señores, decía un sabio, hay que tener cuidado de no ser como las estatuas. Saben que las estatuas usted las ve de lejos pequeñita, y en la medida en que se va acercando la estatua es gigante. Entonces decía, cuidado de no ser lo opuesto. Lo opuesto sería que de repente la gente lo vea grande a usted y cuando se acerque entonces se empequeñece lo que encuentra. Qué bueno que nosotros tenemos la oportunidad de seguir encontrando gente que es lo que tiene que ser. Grande cuando usted la ve de lejos y cuando se acerca aún más grande. Porque lo que tienen por dentro no se limita a impactar el tiempo que le toca vivir, sino que van dejando transformaciones que se van quedando para el futuro. Hoy está el país aquí representado, Monseñor. Qué bueno que nosotros podemos tener una oportunidad de celebrar su vida, de celebrar que nos está entregando tanto y que esto no se limita a nuestro tiempo. En este momento quiero llamar para unas palabras especiales, y así toca, a nuestro muy querido, primero tengo que decir así, honorable presidente del Senado de la República, señor Ricardo de los Santos.
5: Para nosotros, como Senado de la República, es de gran satisfacción reconocer a una persona como Monseñor Ramón Benito de la Rosa y Carpio. Una trayectoria que ha marcado en el ámbito pastoral en la República Dominicana. Un hito que podemos decir, y yo le quisiera preguntar a Monseñor, ¿qué se siente cuando sentimos la satisfacción de haber cumplido, Monseñor? Eso es algo que debe ser tarea de todos y cada uno de los ciudadanos. Ese servidor, que desde sus funciones, desde las iglesias, ha dedicado toda su vida a escribir, a enseñar, a predicar, pero con el ejemplo, con buenos ejemplos. Un hombre que su preocupación ha sido por encima de todo la ética, la moral. Es algo que los dominicanos y dominicanas debemos valorar en su justa dimensión. Un hombre que inclusive cuando el mundo estaba de rodillas, fruto de la pandemia COVID-19, él entendía, aún con su edad, con su avanzada edad, con su juventud acumulada, vamos a llamarle, él entendía que tenía que llevar aliento a las familias dominicanas. Y desde su casa preparó un estudio y le llevaba esas palabras de aliento a todos los ciudadanos y ciudadanas. Eso nos pone en deuda a todos y cada uno de nosotros con usted.
3: Vamos a compartir con ustedes un material audiovisual a propósito de esta celebración. Es un lugar muy solemne y queremos que ustedes disfruten de esa solemnidad, pero obviamente con el espíritu alegre de una fiesta como esta, reconocer en vida a alguien a quien de paso deseamos larga vida aún más. Veamos el audiovisual. En este momento, Su Excelencia Reverendísima Monseñor Ramón Benito de la Rosa y Carpio sostendrá palabras para todo el público.
6: Primero, gracias. Gracias por eso. Por este reconocimiento, gracias por lo que me han hecho y todo lo que han dicho, muchas gracias. Y otra vez yo voy a repetir el segundo punto, primero es dar las gracias de veras al Senado por todo lo que significa. El segundo punto que quiero decir es, quiero citar a mi mamá, a mi nena, que me enseñó esta lección. Ramón, cuando te haga un reconocimiento, no digas, yo no me lo merezco. Esa no es la humildad, sino si te lo reconocen, te hacen un reconocimiento, algo vieron en ti. Y por eso da las gracias, por eso gracias de veras, algo vieron en mí. Pero mi mamá me decía que no, la humildad no estaba en decir no me lo merezco, sino en reconocer que ese reconocimiento está ligado a otras personas. Por ejemplo, yo los reconocimientos que recibía después, se lo llevaba a ella, porque venía de mi familia. Mi familia ha influido, los maestros que yo tuve, la formación que yo he recibido a través de la vida del seminario, y he recibido tantas personas que han influido en mi vida, y todo también viene de Dios, en último término, porque es que da las cualidades y da las fuerzas. El Señor Presidente del Senado decía, me decía, responda a qué pregunta, ¿qué se siente al final de la vida? Decir, he hecho lo que tenía que hacer. he cumplido con mi deber. La humildad consiste en decir, bueno, bendito sea Dios, bendito sea el Senado, algo vio, como decía mi mamá. Los primeros reconocimientos que me hicieron, yo llegaba y lo tenía en la casa y no los enmarcaba ni nada. Y mi papá, haga alusión a papá, cogió todos esos reconocimientos y me los colocó en unos marcos. De verdad, hago en memoria de papá y mamá porque ellos tuvieron que ver con los reconocimientos. Yo debo decir que yo le llevo los reconocimientos a mamá. Ahora ya mamá no está, los cuelgo. Allí estará colgado noblemente, espero. Gracias a todos por los que me han acompañado y realmente me quedo pasmado. Se lo agradezco de corazón. Viendo a mi familia, viendo a tantas personas de Higüey, Santiago, que no lo cito, pero les agradezco de todo corazón que me hayan acompañado y me estén acompañando. De verdad, gracias. He querido dar las gracias, he querido hablar y hacer esa referencia a los orígenes. Y también un reconocimiento al Senado. Yo pensaba, el Senado existe desde la independencia, desde 1844. Es decir, es más viejo que yo. Y es el signo de la democracia, el Congreso, Cámara de Diputados y Cámara de Senadores. Entonces yo quiero en este día reconocer ellos me reconocen a mí el Senado, ¿verdad? Pero yo los reconozco a ellos. Reconozco al Senado por ser este Congreso que nos ha dado a nosotros todo el signo de la democracia. Y actualmente no voy a decir muchas cosas, sino la percepción es que está muy abierto al diálogo. Ya hoy tienen las orejas abiertas y que es un signo de democracia, es un reconocimiento que quiero hacer públicamente. Le doy muchas gracias a Dios. Y he de decir de esto, entre las personas que están aquí hay muchos que han sido, que son mis colaboradores y trabajaron conmigo, con un señor Benito que está presente y otros. Con esto yo quiero decir que un reconocimiento es realmente un reconocer a otras personas que te han hecho posible que te lo reconozcan. De veras que le doy gracias. Finalmente quiero terminar estas palabras reconociendo que todo cuanto he podido hacer finalmente viene de Dios. Viene de Dios. Nada habría sido posible sin su gracia. A través de toda mi vida, desde que soy muchacho, he buscado hacer lo que Dios quiere. Y he hecho lo que tenía que hacer. Gracias a Dios. Hoy, acercándome ya a las 9 décadas de vida, suena duro eso, todavía quiero ofrecer cuanto pueda desde mis posibilidades y con la misma disposición de siempre. No sé cuánto camino me queda por recorrer todavía. Eso está en manos de Dios. Pero sí sé cómo quiero recorrerlo, agradeciendo, amando y sirviendo. Porque si algo he aprendido a lo largo de estos años es que una vida no se hace grande por los honores que recibe, sino por el bien que se logra dejar en los demás, por el servicio que se presta. Eso es lo que hace grande a una persona. Y eso es lo que no los honores que recibe. Quiero llegar al final de mis días como he procurado vivirlos, sirviendo. Servir ha sido mi vocación, ha sido mi alegría y ha dado sentido a mi vida. Por eso, mientras Dios me conceda vida y fuerzas, seguiré sirviendo a la Iglesia y a mi pueblo amado dominicano hasta el último día de mi vida. Y familia que me acompaña aquí, que están aquí mis hermanos y sobrinos, adelante, hasta mañana, si Dios y usted y yo queremos.
7: Nuestro queridísimo Monseñor Ramón Benito de la Rosicarpio ha sido un padre espiritual para miles de dominicanos y dominicanas en el país y en el extranjero. Un gran impulsor, prolífero escritor, fundador de diferentes instituciones o diversas organizaciones, tanto de la sociedad civil como también del mundo eclesiástico. Arzobispo emérito de la Arquidiócesis de Santiago los Caballeros. La trayectoria y los frutos que el Señor a través de él ha esparcido en todo el país han sido magníficos. Yo puedo dar testimonio de que verdaderamente ha sido una bendición trabajar en los proyectos que él ha impulsado, sobre todo específicamente desde el Grupo Santo Tomás Moro, espacio de encuentro de laicos de la vida pública que él preside, que ha impulsado y que de alguna manera brinda un servicio extraordinario a laicos, laicas de este país que en la administración pública han ejercido y están ejerciendo una labor encomiable. Felicitamos a Monseñor Ramón Benito de la Rosa y Carpio y agradecidos a Dios de tenerle entre nosotros y también de los inmensos frutos que él ha dado gracias a la fuerza del Espíritu Santo que reside en él y verdaderamente también a la voluntad de Dios.
8: Felicitamos de corazón a nuestro querido Monseñor Ramón de la Rosa y Carpio en este gran homenaje que le ofrece el Senado de la República en reconocimiento de su labor pastoral, de los aportes que ha hecho a nuestra Iglesia Dominicana y a nuestra sociedad. Nosotros también le reconocemos de todo lo que él ha supuesto para nuestra Iglesia Dominicana, su entrega, su servicio. Gracias, Monseñor, y muchas felicidades.
9: Nos congratulamos altamente con nuestro querido Monseñor Ramón Benito de la Rosa y Carpio al recibir esta más que merecida distinción del Senado de la República, en la que ha sido reconocida su gran trayectoria, no solamente como hombre de Iglesia, sino como ser humano en sentido general, como humanista, como ente de conciliación. Así que su ejemplo y su testimonio sirve de estímulo para todos nosotros. Enhorabuena, querido Monseñor de la Rosa, por este reconocimiento que a todos cuantos hemos estado junto a usted nos enorgullece y nos llena de alegría. Padre Carlos Santana, Arquidiócesis de Santiago.
10: Como representante de la Romana y de las hijas espirituales de Monseñor Ramón Benito de la Rosa y Carpio, quiero darle una muy bonita y bendecida felicitación con motivo de este reconocimiento y de su aniversario de nacimiento. Él, como siempre, con esa humildad que lo caracteriza y ese espíritu de servicio. Gracias infinitas a Dios por haberlo tenido como maestro. Bendiciones. Yo, Petra Carreño, representando las Romanas y las hijas espirituales y amigas especiales.
11: Mi nombre es Isis de la Rosa, Isis Patricia de la Rosa Sánchez, y tío Ramón es para nosotros realmente tío. Para el mundo es un pastor y para nosotros, además de ser pastor, realmente es tío. Sí, tío siempre fue, ha sido y será muy cercano. Cariñosamente le decimos Monse, y así ha sido siempre para sus hermanos, para nosotros sus sobrinos y hasta los sobrinos nietos que ella tiene. Nos ha guiado por la fe desde pequeños, nos ponía a leer las lecturas y a reflexionar el Evangelio y las lecturas de la misa que hacía con nosotros en familia, en nuestras casas, en la casa de la playa, para enseñarnos el valor de la Eucaristía en un formato totalmente familiar, para guiarnos por el camino de Jesús. Los valores que tenemos son de nuestra familia, desde nuestros abuelos. Y él, como hermano mayor de 7 hermanos, pues nos ha guiado a todos a través de ellos. El reconocer el servicio en todos nosotros es parte de lo que él es y de lo que fueron mis abuelos también. Lo que él decía hoy de que su don es el servicio es algo que él ha tratado de engendrar en nosotros y que hemos tratado de asumirlo con humildad. Felicidades, tío, para nosotros siempre será Monse y estamos eternamente agradecidos por todo lo que has hecho con nosotros y para nosotros y por cómo nos has guiado y pastoreado como hijos tuyos en tu familia. Te queremos muchísimo y para mí es un honor estar aquí acompañándote en tus casi 87 años y este gran reconocimiento que te hace el país. Un abrazo grande.
2: Felicitamos una vez más a Monseñor Ramón Benito de la Rosa y Carpio. Muy merecido reconocimiento y creo que todo el pueblo, especialmente del Cibao y bueno, la República Dominicana completa reconoce toda la labor pastoral del Monseñor Ramón Benito de la Rosa y Carpio. Muchísimas felicidades, Monseñor. Vamos a otro tema y es que ya dentro de 2 o 3 días estamos celebrando la patrona de nuestro país, Nuestra Señora de las Mercedes, Monseñor Andrés Napoleón, obispo de la diócesis de La Vega, nos habla de esta fiesta nacional que celebramos. Nuestra Señora de las Mercedes, patrona del pueblo dominicano. Escuchemos.
12: Queridos hermanos y hermanas, un saludo fraterno de Monseñor Andrés Napoleón Romero, obispo de La Vega. Y en este día tan especial para nuestro pueblo dominicano, Día de Nuestra Señora de las Mercedes, nuestra patrona, quiero invitarles a todos ustedes a que puedan participar en la Eucaristía que vamos a estar celebrando en el santuario, en el Santo Cerro. Pero no solamente a la Eucaristía, que tal vez muchos de ustedes no van a poder estar, pero se van a transmitir por los medios que tenemos, la televisión y los medios digitales. Así que es un buen día para nosotros dejarnos cobijar por ese amor maternal de María bajo esta vocación. No nos olvidemos que la Virgen de las Mercedes es la que rompe las cadenas. Y en nosotros, a nivel personal, hay cadenas que necesitamos que el Señor nos dé esa gracia de poder romper. Y María intercede. Hay cadenas a nivel familiar también que necesitan ser rotas, pues con mucha devoción, dirígete a la Madre de la Merced en tu oración para que ella te alcance la gracia de su Hijo de poder romper esas cadenas. Pues que nuestra Madre María, la Virgen de las Mercedes, también siga acompañando al pueblo dominicano, siga acompañando a tu familia y a ti de manera particular, que te conceda las gracias que necesita para seguir siendo un buen discípulo de Jesús como ella.

Señor de la vida, tú nos diste el don del agua, fuente de fecundidad, frescura y esperanza. Ella calma la sed, fecunda la tierra y limpia las heridas.

Damos gracias porque también ella es símbolo de tu gracia, de tu amor, que nos renueva por medio del bautismo. Hoy te pedimos que nos enseñes a custodiarla con gratitud, justicia y responsabilidad. Amén.

te pedimos perdón por haberla convertido en mercancía, olvidando que es un regalo universal, un derecho sin fronteras destinado a todos tus hijos. Vemos con dolor a tantos hermanos y hermanas que no tienen agua limpia, que caminan kilómetros para encontrarla, que enferman por su escasez.

tu Espíritu nos transforme en peregrinos de lo esencial, capaces de vivir con sobriedad, denunciando el derroche y la contaminación, defendiendo el derecho de cada hermano y hermana a beber sin miedo, sin desigualdad.

Haz que nuestro cuidado del agua sea signo de amor al Creador y compromiso con la vida de los más pobres, educando nuevas generaciones que valoren y protejan los recursos de la tierra. Amén.

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1: Esta semana ha sido muy activa en la Conferencia del Episcopado Dominicano porque varias comisiones nacionales estuvieron coincidiendo. Por ejemplo, la Comisión Nacional de Vocación y Seminario Menor también estuvo aquí y queremos escuchar lo que nos dice el padre Franklin Camacho, quien es el nuevo secretario ejecutivo de esta comisión. Adelante, padre.
2: Saludos y bendiciones. Soy el padre Franklin Camacho, secretario ejecutivo de la Comisión Nacional de Seminarios Menores y Vocaciones, que preside Monseñor Amaury Rosario. Esta comisión tiene como objetivo fomentar una cultura vocacional en todas las diócesis y también acompañar el trabajo que se realiza en los seminarios menores y en la promoción vocacional para que juntos nosotros podamos hacer frente a los retos y desafíos que nos presenta esta sociedad actual, lo que tiene que ver con la realidad vocacional de cada diócesis. Nos reunimos periódicamente para presentar la realidad vocacional de cada seminario y juntos como Iglesia Dominicana pues dar una respuesta a cada uno de esos desafíos. Le invitamos a seguir orando, promoviendo y colaborando a favor de las vocaciones sacerdotales y religiosas. Recuerden que sin sacerdote no hay Eucaristía, así que es preciso nosotros fomentar esa cultura vocacional en las familias, que es la cuna de toda vocación e iglesia doméstica. Bendición.
1: Catequesis también estuvo reunida en esta semana en la conferencia del Episcopado Dominicano y quisimos conocer de parte del padre Victoriano de la Cruz, delegado de esta comisión de catequesis, un poco que nos hable sobre las funciones, el objetivo, cómo está organizado bien, y su experiencia en esta comisión. Padre Victoriano de la Cruz.
3: Saludos y bendiciones a todos los amigos y amigas que siguen este espacio de La Voz de los Obispos. Mi nombre es el padre Victoriano de la Cruz y pertenezco a esta Comisión Nacional de Catequesis de la Conferencia del Episcopado Dominicano. Nuestro trabajo es ayudar a nuestros obispos en todo el quehacer catequético dentro de las diócesis que tenemos aquí en la República Dominicana. Así que regulamos, damos seguimientos, acompañamos, creamos materiales, normativas, folletos y todo lo que nuestros catequistas necesitan para realizar su labor en cada una de las diócesis, parroquias y comunidades de esta iglesia en la República Dominicana. Siempre con mucho entusiasmo y sobre todo motivando a los catequistas, a los padres, a los niños, a los jóvenes, a los adultos, para que se integren también en esta labor, tanto de la iniciación a la vida cristiana, como también al trabajo de la Iglesia, que nos invita siempre a formarnos a través de la catequesis. Y es la misión de esta Comisión Nacional de Catequesis en esta Conferencia del Episcopado Dominicano.
1: Ustedes saben que desde hace 1 o 2 años aproximadamente estamos hablando sobre la sinodalidad. Es una palabra que pudiéramos decir está de moda en la iglesia, pero es una acción que desde hace años se practica aquí en la iglesia que peregrina en la República Dominicana. La participación conjunta del obispo, del sacerdote, del diácono, de la religiosa y de los laicos en cada uno de los campos de acción de nuestra iglesia. ¿Por qué digo esto? Fíjense, aquí estuvieron reunidos los directores de las obras misionales pontificias. Entre ellos estuvo Herminia Linares, delegada de Yaguate. Oigan eso, de Yaguate estaban aquí. También estuvo con nosotros el diácono permanente Johnny Milciades Pérez, desde Barahona. Vamos a ver qué nos dicen ellos a propósito de una gran actividad que están preparando, porque este 3 de octubre nos vamos a la Basílica de Higüey a celebrar los 10 años de las obras misionales pontificias, que es una acción 100 años. 100, señores, 100 años son 100 años. Eso no, eso hay que celebrarlo en grande, a los pies de la Virgen María. Vamos a escuchar lo que nos dicen estos hermanos sobre estas acciones y esta gran fiesta, este gran encuentro nacional que estamos preparando.
4: Bendiciones, misioneros. Aquí estamos para animarte y motivarte para que nos acompañe a nuestro lanzamiento del mes de las misiones. Mi nombre es Herminia Linares, parroquia Santa Cruz de Yaguate, diócesis Baní. Aquí estamos para invitarte a que el 3 de octubre a las 10 de la mañana estemos en nuestra Basílica de Higüey. ¿Qué vamos a hacer? ¿Qué vamos a hacer? El lanzamiento del mes de octubre. Vamos a lanzar los 100 años del Domum. Los 100 años que son domingo, mes de las misiones. Estamos aquí para animarte. Anímate, misionero. Te esperamos con mucho orgullo y con muchas bendiciones. Gracias.
5: Soy el diácono permanente Johnny Milciades Pérez Batista de la diócesis de Barahona, director diocesano de la OMP. La OMP son las obras misionales pontificias. Son obras porque son las acciones que cada uno

0: 100 años de misión. La misión cumple 100 años y se celebrará el sábado día 3 de octubre en Higüey, en la provincia de la Altagracia, en el santuario de la Virgen de la Altagracia. Ahí le esperamos a todos, hermanas y hermanos. También les animamos a que sean desprendidos, ¿verdad? Y en la colecta del domo, porque también puedan participar de manera generosa, porque Dios bendice al dador alegre. Muchas gracias.
1: Lema de este año: bautismo y sinodalidad, camino de santidad. El número 1213 del Catecismo de la Iglesia Católica nos dice que el santo bautismo es el fundamento de toda la vida cristiana. Y luego hay una palabra importante que dice el pórtico de la vida en el Espíritu. ¿Qué significa esta palabra? Es la puerta a la vida de la gracia, porque en ese sacramento del bautismo recibimos por la fuerza del Espíritu Santo la presencia de la Santísima Trinidad actuando en nosotros. Y por esa razón termina este número 1213 diciendo: y la puerta que abre el acceso a los demás sacramentos. Y este es un elemento importante. ¿Por qué? Porque yo te invito a ti y a todos los padres de familia que nos están viendo, que no se queden solo en el sacramento del bautismo. Con estas informaciones, lo que la Iglesia quiere en este año de pastoral es que todos salgamos fortalecidos.
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0: Bienvenidos. Muchas gracias por venir.
1: Hola.
0: ¿Qué os parece si para romper el hielo empezamos hablando de vuestras aficiones? Por ejemplo, el fútbol.
1: El fútbol tiene que ser el primer tema. No, empieza tú.
2: Del Real Madrid hasta la médula.
3: Pues vaya, empezó muy bien.
4: ¿Tú tienes hijas?
5: Yo tengo una
4: ¿Y le pones este reggaetón con esas letras que ponen las chavalas que vamos?
1: Yo soy feminista.
6: Enhorabuena.
1: Para empezar, claro.
5: Yo estoy en contra del feminismo.
4: Pues yo estoy a favor.
5: ¿Y por qué?
4: Primero porque soy mujer.
5: Bueno.
1: Soy de izquierda.
6: Soy de derechas.
7: El feminismo busca, pues eso, una igualdad, ¿no? Pero lo que está haciendo es que el hombre se quede muy por debajo de la mujer.
1: Bien. Uf. Es muy fácil, yo creo, decirlo desde el punto de vista de un hombre, pero bueno.
8: Yo no sé en qué momento se ha normalizado que podamos comer un animal.
9: Vamos a ver, o sea, si me apetece comer una buena carne, ¿por qué no lo voy a comer?
6: Pero si es que esto ha pasado siempre.
2: Porque ahora se llama Dana, es decir, lo que siempre se ha llamado gota fría.
1: El cambio climático es una consecuencia de lo que estamos haciendo nosotros.
5: Tú con lo feminista que eres, como a ver pañuelo en la cabeza, con el burka.
7: O sea, si vienes te adaptas.
4: Su cultura y desde su núcleo, yo no tengo que decirles a ella si tienen que llevar burka o no.
3: Entonces, no vas a salir ahora con lo de primero los españoles.
2: No, te estoy hablando de que la inmigración es necesaria, pero siempre y cuando esté regulada.
1: El problema está cuando ya ves un grupo de inmigrantes y ya piensas de, ellos me van a dar problemas.
6: ¿Pero sí. crees que todo el mundo piensa así?
8: Yo soy católica y de izquierdas.
9: No, yo soy de derechas.
3: Yo soy más de capitalismo social.
2: La partida es la ruina, ¿no?
3: Exacto, exacto.
2: Es fenomenal.

0: Dios es una invención.
1: Creo que es muy necesario, pero que es una invención.
0: Pues yo realmente creo que Dios existe.
2: Se acabó el tiempo, pero antes de iros, después de hablar entre vosotros, ¿creéis que podríais ser amigos?
0: Creo que me resultaría muy, muy complicado.
1: Creo que no. Opinamos demasiado diferente.
3: Pues sinceramente no.
4: No conectamos en nada.
3: No creo que sea posible.
5: Lo dudo.
4: Definitivamente no.
6: Difícil, lo veo difícil.
7: Yo creo que no.
8: Creo que hay muy indiferencias. Yo creo que...
1: No nos entendemos.
2: Pero Esther, nuestros datos nos confirman que lo que piensa y dice Alejandro es lo mismo que piensa y dice una de tus mejores amigas, Sandra. Y en tu caso, Alejandro, nuestros datos nos confirman que lo que piensa y dice Esther es lo mismo que piensa y dice tu amigo Andrés.
9: ¿Qué dices, tío? ¿Pero qué haces aquí?
2: Tu amiga Anita.
10: Hola.
2: Tu amigo Alfonso. Tu amiga Belén.
11: Belén, ¿qué haces aquí?
2: Tu amiga Sonia. Tu amigo Agustín. Tu amigo Guillermo. Tu amigo Jota. Tu amigo Luis. Alzad la mirada, presenta nuevos, viejos amigos.
12: Andrés, que se te calienta la boca.
2: Porque si dejamos atrás prejuicios y diferencias para tender puentes con nosotros...
13: Si eres amigo mío, yo creo que también puede ser...
2: Cada ser humano es una oportunidad. Aprovechémosla. Alcemos la mirada.

Este es un momento un poco triste porque entonces nos tenemos que despedir, pero no se preocupen porque podemos estar toda la semana conectados a través de las redes sociales, a través de nuestra página web y nuestro canal de YouTube. Así que vayan ahí, estaremos interactuando conforme a las necesidades que tienen ustedes y a las informaciones que tiene el episcopado para compartir con nuestra gente. Miren, vamos a celebrar, ay sí, vamos a celebrar el cumpleaños de Monseñor Ramón Benito de la Rosa y Carpio, arzobispo emérito de la Arquidiócesis de Santiago. Monseñor, feliz cumpleaños. Usted está celebrando doble fiesta porque estamos celebrando el reconocimiento que le otorgó el Senado de la República Dominicana y al mismo tiempo celebramos su cumpleaños. Ahora nos vamos a los aniversarios. Monseñor Andrés Amaury, obispo auxiliar de la Arquidiócesis de Santiago, su primer año de ordenación episcopal. Monseñor, papá Dios le conceda la gracia de la fidelidad y que los fieles vean en usted a ese pastor que realmente necesitan las ovejas. Nuestras oraciones y nuestras celebraciones para usted. Ay, nuestro querido también, Monseñor Freddy Antonio de Jesús Bretón Martínez. Monseñor, se lo dije completito. Se lo voy a decir de nuevo. Monseñor Freddy Antonio de Jesús Bretón Martínez. Recuerden que recientemente él fue el presidente de la Conferencia del Episcopado Dominicano. Monseñor, hoy es arzobispo emérito de la Arquidiócesis de Santiago de los Caballeros. Ustedes lo ven todos los fines de semana porque tiene su programa con Don Polo. Ajá. Así que grandes felicitaciones para usted, Monseñor Freddy Bretón. 28 años al servicio de la Iglesia a través del Episcopado. Nuestras oraciones también con usted y nuestras felicitaciones. Entonces, queridos hermanos, ahora nos toca decirles que la próxima semana, Dios mediante, estaremos aquí y que estamos orando por la familia y que estamos en el mes de la Biblia y Nuestra Señora de las Mercedes. Mucho con demasiado. Feliz resto del día. 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
1: En República Dominicana, esta es la hora.

0: 2:02.
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5: Bienvenidos, bienvenidos familia al andar, programa oficial de la Universidad Católica Santo Domingo. Qué emoción estar aquí produciendo ese contenido que a ustedes tanto les gusta. Ricardo, ¿cómo estás?
6: Aquí contento de producir al andar, aquí, mírenlo aquí, al andar. El mejor programa
5: Ricardo
6: que se ha hecho en la Católica.
5: Así es. Bueno, hoy nosotros tenemos un especial con un tema muy importante para ustedes. Vamos a estar compartiendo con ustedes informaciones, una segunda parte, porque si usted ha estado atento a todos los capítulos de Al Andar, sabe que ya hemos hablado del sistema de pensiones de la República Dominicana. Hoy vamos a conocer más a fondo de cuáles son esos aspectos claves que debe mejorar, a nivel de que, Ricardo, ya hemos crecido bastante como país, ¿verdad que sí?
6: Sí, bastante. Señores, yo estoy muy contento porque, miren, este tema fue muy pedido por todo el mundo. La primera parte fue un boom para mí mismo, yo ignoraba completamente de este tema. Y es que vamos a hablar, como decía Nicole, de las pensiones. Específicamente estará con nosotros el maestro Carlos Paulino, quien es mercadólogo, mejor conocido como Mr. Pensiones. Y nos estará hablando un poco de cómo funciona el sistema de pensiones. Así que quédate. Tú que tienes preguntas, tú que tal vez creas que te están quitando tu dinero, aquí se te va a responder esa y otras preguntas.
5: Así es, Ricardo. Y pues en Al Andar Curiosity vamos a estar compartiendo con ustedes informaciones claves de cómo las AFP manejan los fondos de pensiones de los trabajadores para asegurar un ahorro a la hora de su retiro. Así que nosotros les invitamos a mantener la sintonía porque venimos con mucho contenido, ¿eh?
6: Así mismo es, Nicole. Y señores, recuerden, estamos en una red de radio y televisión nacional e internacional. También estamos en las redes sociales Instagram, Facebook, YouTube. Suscríbanse y compartan este contenido con sus amigos para que puedan ver este y todos los episodios que se han producido acá en este espacio. Así que sin más, vamos inmediatamente al segmento de Intersección.
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6: Hola amigos, ahora vamos a iniciar el segmento de Intersección y en esta ocasión vamos a hacer la segunda parte de un programa muy especial y que fue del gusto de todo el público. Para este tema va a estar con nosotros el maestro Carlos Paulino, mercadólogo, mejor conocido como Mr. Pensiones.
7: Gracias.
5: Oye, ese nombre,
6: maestro, ¿cómo se siente el día de hoy?
7: Todo bien, gracias Ricardo y Nicole que nos acompaña hoy. Gracias a todo el público, ¿verdad? De Al Andar. A la comunidad de estudiantes que siempre nos da ese clic digitalmente de la Universidad Católica Santo Domingo.
6: Muchísimas gracias, profesor, por su tiempo. El primer programa fue del gusto popular porque se habló de este tema tan picante, digamos, que son las pensiones. Usted aclaró muchas cosas, pero ahora vamos a hacer esa segunda parte porque la gente quiere saber un poco más.
7: Aquí estamos.
5: Vamos a iniciar con uno de los puntos claves y es con respecto a los cambios. Sabemos que el mundo ha cambiado mucho, el país también. De cara al sistema de pensiones que manejamos ahora, ¿cuáles serían los cambios necesarios para que este responda a las necesidades de los trabajadores de la República Dominicana?
7: Qué bueno, Nicole, que empiezas con esa pregunta que nos llama a todos a verdaderamente de los temas que se debería estar poniendo en circulación en las mesas de diálogos de nuestro país. ¿A qué queremos mejorar? Porque si bien es cierto, el sistema vino a traer muchos cambios de donde veníamos, que es un sistema de reparto. Exacto. No menos cierto es que hay oportunidades de mejora. quien maneja el tema de pensiones, siempre dice que el sistema aún es muy perfeccionable, o sea, que tiene a cargo muchas mejoras. Ahora bien, desde mi punto de vista y conocimiento, entiendo que estamos llamados a ver porcentualmente la cantidad de aportes que hacemos. Queremos mejores pensiones, teniendo unos salarios que oscilan el 90% entre 30 y 40 mil pesos de la población. Y aportamos solamente el 8.40 de ese salario. Nosotros somos, en la región de Latinoamérica, el país que porcentualmente menos aporta. La región, para que tú tengas una idea, anda por el 12% de su salario aportándolo al fondo de pensiones. Nosotros solamente aportamos el 8.40. O sea, de la región somos sí, los que menos aportamos, unos salarios prácticamente bajos, por ende, la mayoría de pensiones se proyectan muy bajas. Esa es una. Otra es la edad de retiro. Aquí, lamentablemente, nuestros legisladores estamos viviendo más la población.
5: Exacto.
7: Y en vez de alargar la edad de retiro, que es lo que están haciendo la mayoría de países en la región y en todo el mundo, donde quiera que hay sistema de pensiones, bueno, pues aquí eran 65 y la bajaron a 60. Entonces, dentro de la discusión que se están planteando los cambios a mejora, esa es una. ¿Por qué? Porque antes vivíamos alrededor de 60, 65 años y ya la proyección de vida anda por los 60, por los 80, 82, 84 años, dependiendo si eres hombre o mujer. En fin, hay muchos cambios a favor que la ley se le permite hacer y están en ese diálogo de discusión. Y siempre hacerlo paulatinamente, como así lo está proyectando el superintendente y la superintendencia de pensión, pero, como bien ustedes decían en la introducción, hay un enfoque básicamente a lo que es las inversiones que se están haciendo en la AFP, a dónde se están colocando ese dinero, qué se están haciendo con esos fondos. Ojo, que no está mal. Yo, como Mister Pensiones, felicito y aplaudo a todo aquel dominicano que alce la voz para velar y procurar el buen funcionamiento, no solamente de los fondos de las AFP, no, de todo el fondo que se trabaje y se administre en un sistema público. Y este dinero es de nosotros.
5: Totalmente.
7: Ahora bien, si comenzamos a cuestionar dónde invierten las AFP, también tendríamos que cuestionar dónde invierten los fondos de inversión, dónde invierten los bancos. ¿Por qué? Porque es un sistema financiero. Entonces, las reglas están claras, las AFP no se inventan nada, simplemente ven la ley y se dejan llevar de lo que dice la ley para así invertir esos dinero.
6: Maestro, una pregunta con respecto a lo que usted estuvo diciendo de los salarios, que va más o menos en esa misma línea. Por el mismo tema de que los salarios suelen ser un poco bajos aquí en República Dominicana, hay personas que se mantienen trabajando en informalidad, como lo que dicen que ellos josean por su lado. Venden empanada en la calle, venden ropa, lo que sea. ¿Cómo afecta la gran cantidad de personas, de dominicanos, que trabajan en informalidad con el tema de poder conseguir una pensión digna?
7: Es el gran reto. Es el gran reto del sistema. ¿Por qué? Porque más del 50%, eso está incluso en la estadística reales de nuestro gobierno, más del 50%, del 50 al 52% de nuestra economía es informal.
6: Wow.
7: Y eso está ahí. O sea, entonces tenemos que ver cómo incluimos a esa persona al sistema. Porque si tú no eres un trabajador a través de la TCS, dígase, formalizado, que tu empleador reporte a la TCS, tú no estás cubierto con los beneficios del sistema de pensiones. Entonces, hacia ahí es que tenemos que llevar la conversación. ¿Cómo ver esos planes o esas acciones que puedan incluir ese sector informal? Al chinero, al que limpia los zapatos, al que tiene la ferretería en el barrio, al frutero, etcétera, etcétera, etcétera. Porque ya no es tan solo muy bajo emprendedores. O sea, tenemos también que cada persona que le va bien en su empresa, lo que quiere es emprender.
5: Total.
7: Y los primeros 2 o 5 años no se formaliza. O sea, ese es otro problema del sistema, la fluctualidad. Solamente el 1% desde que la ley ha iniciado ha cotizado ininterrumpidamente. Del 1 al 2%, no llega a un 2%. O sea, que aquí trabajamos 3 años, salimos. hacemos algo por fuera, por X o por Y razón, volvemos a un trabajador formal, trabajamos 2 o 3 años más, etcétera, etcétera, etcétera. O sea, hay una fluctuación importante a nivel laboral de nuestro país. Y esa es la realidad, es el país que tenemos. Por eso se hace tan necesario una mesa de diálogo, ver esas mejoras puntuales que hay que hacer a la ley 87-01 para adecuar el sistema que tenemos, que sí, en cierta parte es bueno, te da muchas garantías, pero también tienes esas oportunidades de mejora que la población debe de pedirla. Y así entiendo, con espacio como este, debemos de estar abocando que esos cambios se produzcan lo antes posible, porque para allá vamos. O sea, tenemos el fondo de pensiones, lamentablemente, la comunicación o nuestra llamada opinión pública, que es las personas que emiten opinión en diferentes sistemas y programas de radio, si bien es cierto, celosos y vigilantes de dónde se están invirtiendo los fondos, pero yo le hago un llamado que también asuman estos temas de las mejoras que hay que hacerle a la ley en beneficio de los afiliados. Sí, es bueno saber y ver las garantías que tienen las inversiones, siempre va a estar bien, pero yo entiendo que la conversación en el sistema de pensiones tiene que irse por esta vía. ¿Qué es mejor para los afiliados? ¿Cómo podemos aportar más? ¿Qué son los planes complementarios que ya algunas AFP lo están desarrollando, que te pueden robustecer tu pensión? ¿Qué garantías pueden tener las inversiones? Etcétera, etcétera, etcétera.
5: Cuando usted respondía la pregunta de Ricardo al principio, mencionó la parte de, bueno, lo acaba de recalcar, del seguimiento, de saber cuánto se tiene y demás. ¿Qué tan importante es que los trabajadores sepan cuánto ellos tienen acumulado y cómo se están administrando?
7: Mira qué bien, Nicole. Aquí de 10 dominicanos, 7 no saben cuál AFP están. En la AFP que están.
5: No, es cierto.
7: O sea, uno que trabaja dentro del sistema le pregunta, ¿en cuál AFP tú estás? Te lo confunden con un seguro médico, te lo confunden con seguro, incluso que ya no existen, que ya cambiaron de nombre, etcétera, etcétera, etcétera. Hay una desinformación muy importante y la población tiene que primero informarse de sus beneficios, de sus productos que tiene, y el llamado es ese, a informar. O sea, usted tiene que saber en cuál AFP usted está. Eso es lo primero. Segundo, cuáles beneficios puede obtener, a qué es la edad de retiro, etcétera, etcétera, etcétera. Entonces, importante, claro, importantísimo. Importantísimo que la gente se eduque, conozca los diferentes beneficios, ya sea trabajando o no trabajando. O sea, el sistema dominicano de pensiones tiene prácticamente asegurado unas garantías de beneficio tanto para los afiliados, si está cotizando y si no está cotizando, que es bueno que lo conozcan. No lo puedo desarrollar ahora los 6 beneficios, porque cada uno tiene su dinamismo. Y eso sería ya otro programa para entenderlo.
5: Antes de, Ricardo, discúlpame, ¿cómo vamos a ver? ¿Cómo los dominicanos, los trabajadores en general, pueden acceder a esos tipos de informaciones a través de la web, llamar a la AFP? Brevecito, cuéntenos un poquito, porque sé que quizás no saben.
7: Totalmente. Está la Superintendencia de Pensiones, sus siglas SIPEN. Pueden ingresar por cualquier teléfono inteligente. Mi página también de internet, Mister Pensiones, estoy a la orden. Cada una de las AFP tiene una página web que puede también acceder a esa página y consultar. Puede entrar www.cipen/consulta y ahí ustedes le van a enviar a poner la cédula. Usted pone su número de cédula sin guiones y le va a arrojar la información de dónde usted está afiliado.
5: Eso es facilísimo.
7: Totalmente.
6: Ya, la gente sabe, el que no sabe cuál es su AFP, entre ahí para que averigüe.
5: Así es.
6: Profesor, entonces, en ese mismo ámbito, puede ser que la gente, creo que le pregunté eso la última vez, pero quiero recalcarlo de nuevo.
7: A ver.
6: La garantía de que ese dinero se está usando bien. Porque cualquiera puede decir, pero Mister Pensiones, República Dominicana tiene un caso de corrupción en el gobierno, en instituciones, en esto y lo otro. ¿Qué me garantiza a mí, puede ser un ciudadano, que mi dinero no se lo están
5: robando,
6: mal administrado. ¿Cuál es la garantía de que ese dinero está bien invertido, bien usado y que cuando la persona se retire va a tener acceso al mismo?
7: Bien, excelente. Mira, primero decirle a todos el pueblo dominicano, ¿verdad?, y todo el que ve a través de nuestros diferentes canales este proyecto de Alandar, que las AFP son las encargadas de hacer las inversiones. Ahora, ¿cómo lo hacen? Reciben el dinero vía de TCS, de sus afiliados que tienen, le llegan. Entonces dicen, bueno, déjame invertir. ¿Qué toman de referencia? La ley, que es la 8701. La ley te dice dónde invertir, qué cantidad invertir, en qué moneda invertir y hasta qué porcentaje invertir. O sea, no es que los especialistas de inversiones de cada una de las AFP reciben 10 millones de pesos y dicen, ah, no, espérate, déjame yo invertir esto donde me plazca. No, no, no, hay parámetros claros. ¿Dónde invertir y en qué moneda invertir, etcétera, etcétera, etcétera? ¿Cuál es la garantía? Bueno, primero es que el sistema lleva 25 años a la fecha y es hasta ahora el instrumento financiero que más rentabilidad ha garantizado en estos 25 años. Dígase, lo expliqué aquí en el primer encuentro que tuvimos, de cada 100 pesos que nosotros tenemos en nuestro fondo de pensiones, 50 o 55 corresponden a la buena inversión o al rendimiento que han tenido las inversiones. Por ende, el sistema de inversión que han llevado hasta ahora ha sido el mejor, porque si de cada 100 pesos tú tienes 50 gracias al rendimiento de las AFP, realmente han sido buenos el sistema de las inversiones. Entonces la garantía lo da prácticamente que es un sector muy regulado, así como los bancos y los seguros que entran dentro del sistema financiero. Las AFP también es un sistema muy regulado. Es tan regulado que las AFP deben de informar diariamente a la CIPEN cualquier movimiento que hagan, ya sea un pago de pensión, ya sea una inversión, ya sea un recibo de ingreso, etcétera, etcétera, etcétera. Diariamente deben de informar las AFP los movimientos que hacen a nivel de los fondos de pensiones de los trabajadores a la superintendencia de pensiones.
5: Eso es un dato muy importante, Ricardo. Ya nosotros estamos culminando con esta última pregunta. ¿Qué debería hacer yo, Ricardo, o cualquier joven para asegurar tener mejores condiciones económicas a la hora de nuestro retiro? Tres puntitos claves.
7: Lo primero es informarse. El conocimiento es poder. Esto es un instrumento financiero y es bueno pensar siempre a largo plazo. Las AFP tienen el mayor y el mejor rendimiento. Conocer un poco de los planes complementarios. Si comenzamos temprano a ahorrar en un plan complementario, independientemente de tu ingreso de salario per se, que por naturaleza al principio va a ser menor que cuando ya tú tengas un pico o una especialidad en tu vida laboral, eso puede robustecer tu pensión. Y tercero, yo diría que, conocer los beneficios del sistema. ¿Por qué? Porque si te puede pasar un accidente de camino al trabajo o de regreso, tú estás cubierto por la seguridad social. Si tú falleces, está cubierto por el sistema de pensiones con una pensión de sobrevivencia para tus herederos. Si tu familia tiene alguna situación personal de discapacidad o demás, también tú tienes esa garantía de los beneficios que tiene la ley. En fin, que se empapen un poquito en cuanto a información y conozcan de sus derechos que tienen como afiliados.
6: Maestro, muchísimas gracias. Nos encantaría seguir, hacerle 20 preguntas más, pero hasta aquí hemos llegado. Vamos a ver, no prometemos nada, pero vamos a ver si se hace otra parte, porque es que este tema tiene tantas cosas.
5: Sí, por donde cortar, exacto.
6: Pero hasta aquí hemos llegado nuevamente, maestro, le agradecemos haber estado aquí.
7: Y decirle a la audiencia que también a través de nuestras redes pueden poner los comentarios, cualquier pregunta que tengan.
5: Exacto.
7: A través de Mr. Pensiones. En Instagram pueden agregar cualquier comentario, cualquier pregunta y amablemente ahí le aclaremos el tema. También decirle que cada caso es individual en el sistema de pensiones, por eso es bueno verlo individual.
6: Muchísimas gracias, maestro, y ese público maravilloso que ha estado con nosotros. No se vayan, vamos a una breve pausa, pero al regreso seguimos con más en este su programa Al Andar.

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1: ¿Sabías que las AFP administran los fondos de pensiones de los trabajadores para ayudarles a construir un ahorro destinado a su retiro? Las administradoras de fondos de pensiones reciben y gestionan los aportes de los afiliados, invirtiéndolos conforme a las normas del sistema, con el objetivo de contribuir a su seguridad económica cuando llegue el momento de jubilarse. Porque pensar en el futuro también es una forma de cuidar de ti.
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2: Bueno, mi gente, acabamos de escuchar Al andar Curiosity, en donde se estuvo respondiendo a la pregunta de cómo las AFP administran el dinero de los trabajadores para que estos puedan tener un retiro digno.
3: Muchísimas gracias por llegar hasta el final de este episodio de Al andar. Les invitamos a seguirnos en nuestras redes sociales. 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

Vengan, aclamemos al Señor, demos vítores a la roca que nos salva. Entremos en su presencia dándole gracias, aclamándolo con cantos.

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0: paz me acostaré y asimismo dormiré, porque solo tú, mi Dios, me haces vivir confiado. Salmo 4, 8.
1: La paz os dejo, mi paz os doy. Yo no os la doy como el mundo la da. No se turbe vuestro corazón, ni tenga miedo. Juan 14, 27.

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pedimos al Dios Todopoderoso que este y todos los días puedas tener el corazón dispuesto a reconocer lo que hizo Jesús por ti. 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

puesta en Dios, porque de Él viene la paz y la fortaleza, que nos animan a mantenernos en pie todos los días. Siempre mira la vida con optimismo. Ten presente que el Señor estará con nosotros todos los días hasta el fin de la historia. 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
1: En República Dominicana, esta es la hora.

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Yo te traje de los confines de la tierra. Te llamé de una región lejana diciéndote: tú eres mi servidor. Yo me fijé en ti y te elegí. No temas, pues yo estoy contigo. No mires con desconfianza, pues yo soy tu Dios. Yo te he dado fuerzas, he sido tu auxilio y con mi diestra victoriosa te he sostenido. Isaías 41, 9 y 10.

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Oremos con el Salmo del Día. Salmo 114. Amo al Señor porque escucha mi voz suplicante, porque inclina su oído hacia mí el día que lo invoco. Me envolvía en redes de muerte, me alcanzaron los lazos del abismo, caí en tristeza y angustia. Invoqué el nombre del Señor. Señor, salva mi vida. El Señor es benigno y justo, nuestro Dios es compasivo. El Señor guarda a los sencillos, estando yo sin fuerzas me salvó. Alma mía, recobra tu calma, que el Señor fue bueno contigo. Arrancó mi alma de la muerte, mis ojos de las lágrimas, mis pies de la caída. Caminaré en presencia del Señor, en el país de la vida. Gloria al Padre, al Hijo y al Espíritu Santo, como era en el principio, ahora y siempre, por los siglos de los siglos. Amén.

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1: Gracias, papá Dios, por tu amor, por tu alegría, por mi familia. Gracias, papá Dios, por mis hermanos, por mi papá. Te amo, Jesús, con toda mi fuerza, con toda mi vida y todo mi ser. Gracias, Señor, por tu amor, por tu alegría. 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Por eso te amo y te alabo. Gloria a ti.
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1: del Hijo, del Espíritu Santo. 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
3: En República Dominicana, esta es la hora.

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editorial del periódico Camino. Dos editoriales. Primer editorial. Escuchemos al rector. Transformar la educación no significa desconocer todo lo construido, ni comenzar de nuevo cada vez que cambia una gestión. Significa aprender de la experiencia, preservar los avances, corregir las debilidades y establecer políticas públicas que puedan sostenerse más allá de los ciclos políticos. Así habló el rector de la Pontificia Universidad Católica Madre y Maestra, Padre Dr. Cecilio Espinal, en la reciente graduación de esta prestigiosa institución académica. Su pensamiento llega en un momento oportuno, cuando todavía nos embarga la decepción ante los resultados que como país obtuvimos en la prueba PISA, donde podemos decir con tristeza que reprobamos el examen. Nos duele porque países del área con un menor presupuesto para educación nos superan en el aprovechamiento en materias esenciales como matemáticas, ciencias y lectura. Es que el sistema educativo dominicano tiene muchas debilidades que tenemos que superar. Entre ellas está el hecho de darle continuidad a los procesos que han sido exitosos, impulsados por el Ministerio de Educación durante las distintas gestiones. Recordemos que los caminos no se hicieron solos. Las huellas de bien dejadas por otros nos hacen más fácil el recorrido para llegar a la meta. Segundo editorial. Felicitaciones a Radio Mariem. El 28 de agosto del año 1976 nació la Educadora de la Frontera, lema que se ha hecho realidad a través de medio siglo de historia compartida. El padre Cipriano Cavero, fundador de este medio de comunicación, estará feliz en su morada eterna al contemplar los frutos que cosechan los habitantes de Dajabón y toda la zona fronteriza como resultado de aquella siembra de hace 50 años. La educación impartida trasciende las aulas para hacerse conciencia en cada persona que escuche el contenido de una programación que promueve la solidaridad, el encuentro fraterno y la cultura de paz, llenando las ondas hercianas de esperanza. Llegue nuestro reconocimiento por el trabajo que están realizando en bien de la patria. Gratitud a sus antiguos directores, sacerdotes jesuitas Roberto Alonso, José Luis Lams, Eduardo García Tamayo, Cristino Escaño, Guillermo Perdomo y su actual director, Aquiles Osuna. También a todo el personal que a través de los años van dejando lo mejor de su vida para hacer de la comunicación un alimento de la esperanza, teniendo siempre presente lo que decía San Ignacio de Loyola: en todo amar y servir. Este ha sido el editorial del periódico Camino. Escuchemos al rector.

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Dios continúe bendiciendo y derramando bendiciones.

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Pues si yo, el Señor y el Maestro, he lavado vuestros pies, vosotros también debéis lavaros los pies los unos a los otros, porque ejemplo os he dado, para que como yo os he hecho, vosotros también hagáis. Juan 13, 14, 15.

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Isaías 61:1. Me ha enviado con un buen mensaje para los humildes, para sanar los corazones heridos. Si en tu corazón hay dolor, deja que Jesús con su bálsamo de amor y de paz dé sanidad a tu alma. Él que llega en medio de la tormenta, sana y calma todo mal. Jesús te ama, eres de Él.

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Oremos con el Salmo del Día. Salmo 114. Amo al Señor porque escucha mi voz suplicante, porque inclina su oído hacia mí el día que lo invoco. Me envolvía en redes de muerte, me alcanzaron los lazos del abismo, caí en tristeza y angustia. Invoqué el nombre del Señor. Señor, salva mi vida. El Señor es benigno y justo, nuestro Dios es compasivo. El Señor guarda a los sencillos, estando yo sin fuerzas me salvó. Alma mía, recobra tu calma, que el Señor fue bueno contigo. Arrancó mi alma de la muerte, mis ojos de las lágrimas, mis pies de la caída. Caminaré en presencia del Señor, en el país de la vida. Gloria al Padre, al Hijo y al Espíritu Santo, como era en el principio, ahora y siempre, por los siglos.

su único Hijo para salvarnos y redimirnos de todo pecado. Ahora bien, ¿comprendes el sacrificio de amor que hizo Jesús por ti?

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1: Dice Juan, yo los bautizo con agua.

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3: En República Dominicana, esta es la hora.

0: las 5 y 3 minutos.
1: Tanto amó Dios al mundo que envió a su único Hijo para salvarnos y redimirnos de todo pecado. Ahora bien, ¿comprendes el sacrificio de amor que hizo Jesús por ti?

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justicia. Así Abraham creyó a Dios y le fue contado por justicia. Sabed, por tanto, que los que son de fe, estos son hijos de Abraham. Gálatas 3, 6, 7.

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0: ¿Sabías que tus hijos pueden pronunciar exactamente las mismas palabras que tú? Y pueden además dar los mismos pasos que tú en el camino de la vida.
1: Gracias, papá Dios, por tu amor, por tu alegría, por mi familia. Gracias, papá Dios, por mis hermanos, por mi papá. Te amo, Jesús, con toda mi fuerza, con toda mi vida y todo mi ser. Gracias, Señor, por tu amor, por tu alegría. Gracias con mi mamá y con mi papá. Por eso te amo y te alabo. Gloria a ti.
0: Radio Jesús Internacional eleva esta oración al cielo, esperanzados en que llegue también a tu corazón, para que puedas convertirte en un gran ejemplo para tus hijos. En el nombre del Padre,
1: del Hijo, del Espíritu Santo. Amén.
2: Millones de niños son abortados en el mundo entero. 80 millones al año aquí en Estados Unidos. 80 millones de almas que esperaban representar la obra más hermosa que nuestro Creador nos ha podido dar: la vida. Son tantas almas calladas que allá a lo lejos nos pueden mirar. Este canto es para ellos y para aquellas mujeres que están pensando en abortar.

0: palabras de vida para vivir felices. Esta es la promesa que Dios tiene para ti. Te daré mi paz que sobrepasa todo entendimiento. Filipenses 4:7.
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2: El camino es largo para nosotros. El cansancio, la fatiga de cada día. Por eso el Señor quiso quedarse en la Eucaristía, para que nos diera fuerza. En el libro de los Reyes hay un profeta que se cansa de ser profeta y de la pena se queda acostado y dormido, y de pronto el Señor le despierta y le dice: Elías, levántate y come, el camino es largo para ti, levántate y come. Y es lo que nos dice el Señor en cada Eucaristía: no importa dónde hayas caído,

profeta Elías comió de ese pan, comió de ese cáliz y recobró la fuerza.

La Eucaristía es para nosotros los pecadores, los que necesitamos comer para no caer bajo el sol. No importa dónde hayas caído, levántate, reconcíliate con Dios y come y aliméntate.

0: Gloria al Señor. No. Muchas gracias. A él sea la gloria.
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Oremos con el Salmo del Día. Salmo 114. Amo al Señor porque escucha mi voz suplicante, porque inclina su oído hacia mí el día que lo invoco. Me envolvía en redes de muerte, me alcanzaron los lazos del abismo, caí en tristeza y angustia. Invoqué el nombre del Señor. Señor, salva mi vida. El Señor es benigno y justo, nuestro Dios es compasivo. El Señor guarda a los sencillos, estando yo sin fuerzas me salvó. Alma mía, recobra tu calma, que el Señor fue bueno contigo. Arrancó mi alma de la muerte, mis ojos de las lágrimas, mis pies de la caída. Caminaré en presencia del Señor, en el país de la vida. Gloria al Padre, al Hijo y al Espíritu Santo, como era en el principio, ahora y siempre.

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1: ¿Sabías que tus hijos pueden pronunciar exactamente las mismas palabras que tú? Y pueden además dar los mismos pasos que tú en el camino de la vida.
2: Gracias, papá Dios, por tu amor, por tu alegría, por mi familia. Gracias, papá Dios, por mis hermanos, por mi papá. Te amo, Jesús, con toda mi fuerza, con toda mi vida y todo mi ser. Gracias, Señor, por tu amor, por tu alegría. Nací con mi mamá y con mi papá. Por eso te amo y te alabo. Gloria a ti.
1: Radio Jesús Internacional eleva esta oración al cielo, esperanzados en que llegue también a tu corazón, para que puedas convertirte en un gran ejemplo para tus hijos. En el nombre del Padre,
2: del Hijo, del Espíritu Santo. Amén.

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justificados gratuitamente por su gracia, mediante la redención que es en Cristo Jesús. Romanos 3:24.

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palabras de vida para vivir felices. Ante las dificultades, vuelve tu mirada a Jesucristo crucificado. Mírale y pon tus heridas en las suyas. Entrégale tus miedos, tus ilusiones y tus esperanzas. En Él encontrarás fortaleza y consuelo.

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Oremos con el Salmo del Día. Salmo 114. Amo al Señor porque escucha mi voz suplicante, porque inclina su oído hacia mí el día que lo invoco. Me envolvían redes de muerte, me alcanzaron los lazos del abismo, caí en tristeza y angustia. Invoqué el nombre del Señor. Señor, salva mi vida. El Señor es benigno y justo, nuestro Dios es compasivo. El Señor guarda a los sencillos, estando yo sin fuerzas me salvó. Alma mía, recobra tu calma, que el Señor fue bueno contigo. Arrancó mi alma de la muerte, mis ojos de las lágrimas, mis pies de la caída. Caminaré en presencia del Señor, en el país de la vida. Gloria al Padre, al Hijo y al Espíritu Santo, como era en el principio, ahora y siempre.

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Desde el principio existía la palabra, y la palabra es Cristo. Él quiere llenar tu vida de una maravillosa existencia.

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1: En República Dominicana, esta es la hora.

0: Las 7 y un minuto.
1: Tanto amó Dios al mundo que envió a su único Hijo para salvarnos y redimirnos de todo pecado. Ahora bien, ¿comprendes el sacrificio de amor que hizo Jesús por ti?

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El que encubre sus pecados no prosperará, mas el que lo confiesa y se aparta alcanzará misericordia. Proverbios 28:13.

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0: 56. El que come mi carne y bebe mi sangre permanece en mí y yo en él. Jesús se presenta como pan vivo bajado del cielo, que alimenta el alma y fortalece el espíritu a todo aquel que lo recibe como sacramento de fe. Aunque pasemos por el desierto, seremos fortalecidos.
1: Ven a Jesús y recíbelo en la Santa Eucaristía.

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Oremos con el Salmo del Día. Salmo 114. Amo al Señor porque escucha mi voz suplicante, porque inclina su oído hacia mí el día que lo invoco. Me envolvía en redes de muerte, me alcanzaron los lazos del abismo, caí en tristeza y angustia. Invoqué el nombre del Señor. Señor, salva mi vida. El Señor es benigno y justo, nuestro Dios es compasivo. El Señor guarda a los sencillos, estando yo sin fuerzas me salvó. Alma mía, recobra tu calma, que el Señor fue bueno contigo. Arrancó mi alma de la muerte, mis ojos de las lágrimas, mis pies de la caída. Caminaré en presencia del Señor, en el país de la vida. Gloria al Padre, al Hijo y al Espíritu Santo, como era en el principio, ahora y siempre, por los siglos de los siglos. Amén.

0: ¿Sabías que tus hijos pueden pronunciar exactamente las mismas palabras que tú? Y pueden además dar los mismos pasos que tú en el camino de la vida.
1: Gracias, papá Dios, por tu amor, por tu alegría, por mi familia. Gracias, papá Dios, por mis hermanos, por mi papá. Te amo, Jesús, con toda mi fuerza, con toda mi vida y todo mi ser. Gracias, Señor, por tu amor, por tu alegría. Gracias con mi mamá y con mi papá. Por eso te amo y te alabo. Gloria a ti.
0: Radio Jesús Internacional eleva esta oración al cielo, esperanzados en que llegue también a tu corazón, para que puedas convertirte en un gran ejemplo para tus hijos. En el nombre del Padre,
1: del Hijo, del Espíritu Santo. Amén.

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